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4: 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Es Noche de Gala con la voz de Antioquia 1200 AM. Buenas noches, 7-5 minutos. ¿Cómo van? ¿Cómo me los trata la noche de este martes? ¿Cómo va todo? Espero que todo esté súper bien. Y bienvenidos a esto que es Noche de Gala con la voz de Antioquia. La voz de los antioqueños, ya a pasar la página del mundial, ya a pasar la página de la selección Colombia eliminada del mundial. Seguir viendo los partidos, obviamente, porque es que está sabroso el mundial, se quedan allí otras selecciones. Allí entonces seguiremos informándoles también de todo lo que vaya pasando en este mundial. Tristes estamos todos, yo creo, por la eliminación de la tricolor, la eliminación de la selección Colombia del mundial frente a Suiza. Bueno, a pasar la página porque no hay de otra. 7-5 minutos, bienvenidos a esto que es Noche de Gala. Julián Fernández que los acompaña, la dirección y programaciones de Juan Felipe Tobón. Y aquí estamos listos, preparados para disfrutar de la buena música, una hora completa para disfrutar de las canciones, deleitarnos con las canciones de un artista. Y además conocer su biografía, conocer un poco de su historia. Y en esta noche tendremos a nada más y nada menos que Ibarra y Medina. Sí, señoras y señores, estarán en esta noche con nosotros en Noche de Gala. Y vamos a iniciar inmediatamente con sus canciones. Vamos a iniciar con dos de sus grandes éxitos. Estaremos entonces con Y Yo No He de Volver y seguidamente Ojos Negros. Aquí está entonces Noche de Gala con Ibarra y Medina. En la voz de Antioquia, 1200 AM. Bienvenidos.

Bueno, en la voz de Antioquia, 1200 AM, 7 de la noche, ya 12 minutos, sí. Y aquí estamos disfrutando de la mejor compañía, por supuesto, con la voz de Antioquia. Y en esto que es noche de gala, y hoy con Ibarra y Medina, que los tenemos acá, claro, en esta noche de gala. Vamos a hablar también un poco de ellos. Este dueto estuvo conformado por Nelson Ibarra y Alfonso Medina, pues el primero de ellos nació en Tumaco, departamento de Nariño, y el segundo en el Ecuador. Poco se sabe sobre la forma cómo se unieron musicalmente, pero en la década de los años 40 del siglo pasado, entonces, se encontraban en Pereira grabando para Discos Mario de Industrias Marango. Posteriormente, estuvieron en la Sultana del Valle, donde hicieron grabaciones para Discos Cali. Pero indudablemente la fama nacional le llegó cuando vinieron a grabar a la ciudad de Medellín. Y vamos con otras dos de sus canciones. Lady Gómez quiere también por aquí escucharse una canción de Ibarra y Medina. Y antes de ello quiere también saludar a Jorge Londoño en Bello, a Argemiro allí en el municipio de Cisneros, a Fanny Yepes allí en La Milagrosa. Bueno, a todos ellos. La gran Lady que está ahí siempre conectada con nosotros. Un abrazo y un saludo cariñoso y grande para la gran Lady. Quiere escucharse por el lado entonces de Ibarra Medina la canción Esperanza. Y seguidamente estaremos con la canción Todo es Amor. Esta es la voz de Antioquia. Esto es Noche de Gala a las 7:13 minutos.

Es noche de gala con la voz de Antioquia 1200 AM, ya a las 7:20 minutos. Estamos entonces con nada más y nada menos que Ibarra y Medina. En Pereira algún día se unieron a Óscar Agudelo y formaron un efímero trío, pero fue con este cantante tolimense que llegaron a la capital paisa. Ibarra y Medina se metieron mucho en el alma del pueblo cuando lanzaron canciones como Ojos Negros, Palpita Corazón, Todo Es Amor, La Negrita, Yo Quiero Un Amor y sobre todo una melodía instrumental que sirve para que muchos o muchas partes se pruebe el buen guitarrista. Pues es muy común entre músicos la frase, si usted toca el pasillo, Esperanza más o menos sabe tocar guitarra. Y era la que escuchábamos ahorita. Y vamos con otras dos de sus canciones. Viene por acá La Negrita y seguidamente Mujer Ingrata. En la noche de gala con Ibarra y Medina, en la voz de Antioquia 1200 AM.

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1: Pero por supuesto que es Noche de Gala, 7:26 minutos. Es la voz de Antioquia, 1200 AM. Es la noche del martes, arrancando semana, con toda la actitud, pues, todo el power, porque es que se viene el otro fin de semana con otro puente incluido. Oiga, nos van a matar esta manada de puente, muchachos, qué cosa tan impresionante. Pero bueno, oiga, se nos viene especial con la voz de Antioquia. Para lo que es entonces el lunes, este va a ser lunes 13, tendremos entonces el especial nuevamente de 3 a la vez, ¿ah? Para que se lo disfruten, para que lo gocen, aquí les dejo la info.
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1: Ahí está entonces la invitación para que este lunes estén ahí bien, pero bien conectados con la voz de Antioquia, Radio Reloj, la voz de la nostalgia, y bienvenida a Estéreo para ese especial que tendremos entonces con lo que es tres a la vez en Radio Reloj, en la voz de Antioquia, y lo que es entonces en la voz de la nostalgia. Y en bienvenida será entonces 24 horas con la gran Celia Cruz. ¡Listo! 7:30 minutos. Vamos con otras dos canciones de los artistas que tenemos hoy en Noche de Gala, Ibarra y Medina. Vamos con la canción Recordando a mi Madre y seguidamente Consuelo Amargo. La voz de Antioquia, 1200 AM, y esto que es Noche de Gala.

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1: De lunes a viernes, de 7 a 8 de la noche, así es, Noche de Gala, ya a las 7:36 minutos. Estamos con Ibarra y Medina en esta noche. Antes de contarles algo más sobre ellos, tengo por acá a Argemiro, que está reportando sintonía. Argemiro, ¿qué va? Buenas noches.
2: Julián, con las buenas noches. Argemiro Salazar del municipio de Sindino de la Vereda Santana. Para saludar a la señora Lady Gómez, que pronta recuperación para ella.
1: Sí.
2: La voy a meter en grupo de oración, para que mi Diosito la tenga con salud y amén. Se pide bastante. Quisiera saludar al señor Jorge Enrique Londres en el municipio de Bello. Y para esta amable me complace con la canción Ibarra y Medina Esperanza. Julián, buenas noches. Qué lástima que Colombia ya se nubre. Hasta luego, Julián.
1: Listo, dale, hasta luego. Bueno, sí, lástima por lo de la tricolor, la selección Colombia. Y bueno, ahí está el saludo también para Lady y para Jorge Londoño. Argemiro, ya lo que fue la canción Esperanza la escuchamos ahorita. Si desea escucharse otra canción que no haya quizás sonado en el momento, de una vez se la programó. Listo. Un abrazo gigante y gracias por ese reporte de sintonía. 7:37 minutos en la voz de Antioquia, 1200 AM. Estamos en Noche de Gala con Ibarra y Medina. Bueno. Nelson Ibarra, además de ser el autor de muchas letras de sus muchas letras de canciones hermosas, también fue el compositor de la música de bastantes melodías. Pero es bueno anotar que Nelson en una época grabó como cantante solista, imponiendo títulos como Albertico Limonta y A la Frontera, donde lo acompañó la Entudiantina, dice aquí. Ah, ok, debe ser estudiantina, parece que les faltó la S acá, claro, la Marango de la ciudad de Pereira, obvio, sí, es la estudiantina Marango de la ciudad de Pereira, el tango Andate, el pasillo Magdalena y los vals Amor Maternal y Mujer Ingrata, que ahorita escuchamos también a la gran Mujer Ingrata. Y vamos con otra de sus canciones, vamos con Chelita y seguidamente Desde que te marchaste. 7:39 minutos en la Noche de Gala con la voz de Antioquia 1200 AM.

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1: Oh, claro, yo también escuchando Noche de Gala, 7:44 minutos. Avanza la noche, qué bueno estar con todos ustedes. Los oyentes de la Voz de Antioquia 1200 AM, yo soy Julián Fernández, quien los acompaña.
2: A esta hora les acompaña a Julián Esteban Fernández Luján.
1: La dirección y programación es de Juan Felipe Tobón. Y aquí estamos listos entonces para disfrutar siempre con todos ustedes. Recuerden que ahorita a las 8 estaremos con Romance de Barrio, de 8 a 10, para disfrutar de lo mejor del tango, lo mejor de la milonga, con la Voz de Antioquia 1200 AM, donde ustedes a través del 4757979 y el 305-435-0914 van a programar esas canciones que quieren escuchar. Otras canciones grabadas por Ibarra y Medina fueron los vals Mi Crimen, Desde que te marchaste, que es esa canción que acabamos de escuchar, y Mi Pasado. Estos son vals. El tango, Recordando a mi madre, El pasillo, La canción del olvido, El currulao, El adiós, Las cuecas, La palomita y Gloria Chilena, La Zamba, No sé si te quiero, Los pasillos, Imposible, De Hinojos y Recuerdo de madre, y Una hermosura de currulao grabado en discos Perla y titulado A Joy. Y vamos con más de su música, vamos con más de sus canciones. Llega por acá La canción del olvido y también estará entonces la canción El adiós. Esto es Noche de Gala, La Voz de Antioquia 1200 AM.

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1: Así es, de 7 a 8 de la noche, es Noche de Gala, 7:51 minutos, vamos ya en la recta final de esta Noche de Gala. Gracias a todos los oyentes que están ahí activos, que están siempre conectados con nosotros, participando, dejando su mensaje con la voz de Antioquia. A ver, ¿qué más anda por acá reportándome sintonía? Ah, bueno, por acá esto es para producto. Bueno, ya seguidita le dejo el mensaje. A ver, ¿qué más anda por acá? Ah, ¿qué más? Pues Jorgillo. Un abrazo, hombre, para Jorgillo, que también está reportándonos sintonía. Bueno, 7:52. 7:52 minutos ya. Estamos con Ibarra y Medina. ¿Cierto? Este dueto entonces. Hoy disfrutamos de sus canciones, hoy disfrutamos de su música. Acá con la voz de Antioquia 1200 AM. Bueno, no tenemos como mucha más información de ellos, como el tema de su separación, el tema de su, ya de, creería yo, no sé hasta dónde, tendría que averiguar bien eso, si ya alguno de ellos, yo creería que ya fallecieron. Igual les voy a ir contando también en el transcurso. Vamos con otras dos de sus canciones. Vamos a finalizar con estas dos canciones que la verdad, una de ellas me gusta mucho y es Mi Soledad, de Ibarra y Medina. Y seguidamente estaremos con Lejos Me Voy. Ahí está, la Noche de Gala con la voz de Antioquia 1200 AM, la voz de los antioqueños.

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4: La avaricia rompe el saco. Un mendigo iba pidiendo casa por casa con unas alforjas colgadas en el hombro.
5: Para comer algo, ahí con lo que puedas ayudar.
4: Se lamentaba de su suerte y de los ricos que nunca estaban satisfechos.
5: Me la paso pidiendo. Sí.
4: Cada vez quieren más y más y más dinero. Parece que quieren apoderarse del mundo entero.
5: Para comer algo, ahí con lo que puedas ayudar.
4: En cambio yo, si tuviera lo necesario para comer y para vestir, me sentiría del todo satisfecho, decía el pobre hombre. Precisamente en aquel instante, la fortuna pasaba por la calle. Vio al mendigo y se detuvo a su lado y le dijo:
6: escucha, hombre, hace mucho tiempo que oigo tus lamentos y deseo ayudarte. Abre tus alforjas y sosténlas así para recibir el oro que voy a regalarte. Pero esto va a ser con una condición. Todas las monedas que caigan en alforjas serán para ti, pero las que caigan en el suelo se convertirán en polvo. ¿Estás enterado?
4: Sí. Lo comprendo, dijo el mendigo.
6: Entonces ten cuidado, advirtió la fortuna. Tus alforjas son muy viejas y podrían romperse. No carguen demasiado.
4: Tan satisfecho estaba el mendigo que rápidamente abrió las alforjas y en ellas, en un momento, cayó un torrente de monedas de oro. Las alforjas empezaron a pesar demasiado.
6: ¿Basta ya?,
4: preguntó la fortuna.
7: Todavía no.
6: ¿No temas que se rompan?,
4: decía la fortuna.
7: No se rompen.
4: Había una gran agitación en la voz del mendigo, más que por miedo, por ambición. Las manos del mendigo comenzaron a temblar.
7: Aún caben más.
6: Pero ya eres el hombre más rico del mundo,
4: intervino la fortuna.
7: No. Unas pocas más.
4: Cayeron unas pocas más y las alforjas se reventaron. El tesoro se vino a tierra y las monedas se convirtieron inmediatamente en polvo. La fortuna se fue y el mendigo quedó más pobre que antes. Sus lamentos tejidos de desesperación.

¿Sabías que en el diccionario la palabra avaricia la describen como el afán de poseer para atesorar? Desde luego, no hay que confundirla con el deseo de tener lo suficiente para satisfacer las necesidades propias. Ten en cuenta que el ejemplo de este cuento pone de relieve que cuando uno se convierte en avaricioso, el dinero se torna un peso imposible de soportar. El avaro experimenta

0: vez todas las preocupaciones del rico y todas las penalidades del pobre.
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7: Te lo recomienda La Voz de Antioquia 1200 AM. 8 de la noche, 5 minutos. Bienvenidos, bienvenidas a esto que es Romance de Barrio. Para en 2 horas disfrutar, recordar, bailar, cantar lo mejor del tango, lo mejor de la milonga con La Voz de Antioquia 1200 AM. Julián Fernández que nos acompaña, la dirección y programaciones de Juan Felipe Tobón. Y aquí estamos listos, preparados para disfrutar en esta noche de martes de la buena música con La Voz de Antioquia. Y vamos entonces ya a habilitar las líneas tanto telefónica como la línea de WhatsApp para que ustedes, nuestros oyentes, reporten sintonía, para que ustedes estén ahí siempre con nosotros. Listo, reportando esa sintonía, programándonos esa canción que quieren recordar, enviándose saludo. Listo, y ya anda por acá el gran Otoniel, que está ahí siempre bien activo con nosotros desde bien temprano. Otoniel, buenas noches.
8: Buenas noches, Julián.
7: Buenas noches.
8: Hola, Otonato, octubre, 12 de octubre. Saludos especialmente para ti y para todos los oyentes.
7: Gracias.
8: Si está mal el tema de Mario Pomar, no me pregunten por qué. Muchas gracias y feliz noche.
7: Listo, de una, no me pregunten por qué. La canción que quiere escucharse entonces por acá. El gran Otoniel que siempre está ahí conectado con nosotros, con La Voz de Antioquia 1200 AM. Ah, vamos a ponerlo por acá, aquí, listo, perfecto. Y tengo oyente en línea, hola, buenas noches.
9: Muy buenas noches, caballero.
7: ¿Qué más? ¿Cómo vamos?
9: Muy bien, gracias a Dios. ¿Tú me puedes poner este disco que se llama Noche Callada?
7: Noche Callada.
9: Sí, métese el favor.
7: Noche callada. ¿Y de quién es?
9: No sé.
7: Bueno, pero lo voy a buscar, hágale pues. ¿Con quién hablo?
9: Hablas con o Rodolfo Ayala.
7: ¿Rodolfo Ayala?
9: Sí, señor, del barrio Enciso.
7: Listo, Rodolfo, hágale pues, con gusto.
9: Muy formal.
7: Hágale pues, bendiciones. Ahí están nuestros oyentes reportando sintonía. A ver, también quiero por acá saludar a Luis Ángel, que está desde Manrique Central. Quiere saludar a Ángela, Norma, a Hugo Cataño y también a Abuelada. Ahí están conectados. Quiere escucharte también por acá, Frivolidad, en la voz de Antioquia 1200 AM. Bienvenidos a esto que es Romance de Barrio.

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0: Santiago de Antioquia, 1200 AM, 8 de la noche, ya 20 minutos. Avanzamos en esto que es Romance de Barrio. Bueno, oyentes por acá reportándonos sintonía, oyentes conectados a través de nuestro WhatsApp también, 305-435-0914. Juan Carlos, ¿qué tal? Buenas noches.
1: Tengan todos muy buenas noches.
0: Buenas noches.
1: Les saluda Juan Carlos Guerra desde el municipio de Bello. Saludando al señor Fabio Guerra López en el barrio Fátima Nutibara. Quisiera pedirles el disquito No te apures, cara blanca, de Ignacio Corsini. Muchas gracias. Buenas noches.
0: Listo, con todo el gusto. Gracias por estar ahí conectado con nosotros. ¿Quién más anda por acá reportándonos? Sintonía Fernando, ¿qué tal? Buenas noches.
2: Buenas noches, Cadena Radial Júpiter, Voz de Antioquia, programa Romance de Barrio. Habla Fernando Mejía, municipio de Bello, barrio Gran Avenida. Julián, serías tan amable. China Hereje, cantada por Miguel Cáceres. Excelente noche para ti y todos los radioescuchas.
0: Listo, gracias. Fernando, dale, con todo el gusto. Gracias por estar también ahí conectado con nosotros, 821. A ver qué más anda por acá reportándonos sintonía. Por acá me llamó también Lady Gómez. Ahí está. Quiere saludar a Oscar Mejía, Jorge Londoño, a Argemiro, a Fanny Yepe, bueno, a todos los amigos. Ahí está conectada. Pronta recuperación, me va a poner, a pesar de que está por ahí indispuesta. Ahí está conectada con nosotros. La gran Lady Gómez, hombre, es que fiel oyente de la cadena Radial Júpiter. 821, estás escuchando La Voz de Antioquia, 1200 AM.
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1: Desde las 8 de la noche, por supuesto, Romance de Barrio, ya las 8:32 minutos. Ahí escuchamos a Armando Moreno con el Lalo Martel, la vieja serenata. Anteriormente estaba Miguel Cáceres con China Hereje. Y lo mejor también de Ignacio Corsini con la orquesta de Roberto, la canción No te apures, cara blanca. La buena música, las canciones que ustedes oyentes programan, las disfrutamos en la noche de este martes en Romance de Barrio. Guillermo, ¿qué tal? Buenas noches.
2: Hola, Antioquia, buenas noches. Reportando sintonía, Guillermo Zapata de Manrique.
1: Qué bien.
2: Felicitaciones a la mesa de trabajo por tan excelente programa.
1: Gracias.
2: En esta noche tenga la amabilidad de me complace con el tango Caña.
1: Sí.
2: Canta Armando Laborde con Juan D'Arienzo. Saludos a todos los que escuchas. Una feliz noche, los bendiga.
1: Es con todo el gusto. Gracias por estar ahí conectado con nosotros. También quiero por acá saludar a Freddy Machado. Él está desde Itagüí. Quiere por acá escucharse la canción de Alberto Podestá con Carlos Dizarli. La canción No está. Y también quiero saludar por acá a Luz Marina Castañeda. Está ahí conectada con nosotros, nos marcó allí a través del 475-7979 y quiere escucharse a Charlo con la canción Yo también soñé. 8:33 minutos en la voz de Antioquia 1200 AM. Aquí está entonces Armando Laborde con Juan D'Arienzo, Caña. Esto es Romance de Barrio.

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2: Ahí está esa buena canción, Caña, que hace Armando Laborde con Juan de Arienzo. Llega por acá Alberto Podestá con Carlos Di Sarli. No está, 836 La Voz de Antioquia.

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1: El corazón de la radio, así es. Llega por acá Charlotte con Francisco Canaro. Yo también soñé. La voz de Antioquia. También soñé.

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1: Es La Voz de Antioquia, 1200 AM, ya a las 8.42 minutos, disfrutando de lo mejor del tango, disfrutando de todas estas canciones que ustedes oyentes están programando, por supuesto a través del 475-7979 y 305-435-0914. Más oyentes por acá reportando sintonía. Marión, ¿cómo estás?
2: Buenas noches, Julián.
1: Hola.
2: Hola, con Marión Ríos.
1: Marión tiene, pero toda. Yo creo que aquí en el otro audio me corrige, yo creo. Vamos a ver.
2: Qué pena, Julián, pero usted ya tanta bulla porque tenía el radio muy duro en el programa de ustedes. Entonces le voy a repetir el mensaje.
1: Hágale, veis.
2: Me llamo Marión Ríos, del barrio Buenos Aires.
1: Sí.
2: Para pedir la el tango, La que murió en París, de Alberto Castillo.
1: Okay.
2: Muchísimas gracias y una feliz noche.
1: Marión, con todo el gusto, gracias. Ahí desde Buenos Aires, vea, ya se pone. Ahora sí, ya sonamos el audio. Ahora sí, póngale todo el volumen, pues allá, a La Voz de Antioquia. Listo. Hola, buenas noches.
3: Buenas noches, señores de La Voz de Antioquia. Les habla Edgar Agondaño desde aquí, el municipio de Roquetrán.
1: ¡Hey, Edgar!
3: Yo les quiero escuchar un disco de Gardel.
1: ¿Cuál?
3: Un año más. Muchas gracias, feliz noche.
1: Listo, es con todo el gusto y saludo por acá a Gabriel Arredondo. Él está reportando las sintonías de Calasanz y quiere escucharse por acá la canción Soledad de Juan Valdés con Juan de Arienzo. Listo, en La Voz de Antioquia 1200 AM, esto que es Romance de Barrio. Llega por acá entonces esta canción que hace Gardel, Carlos Gardel, la canción Un Año Más. La Voz de Antioquia 1200 AM.

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1: Las mejores cancionistas en Romance de Barrio. Ahí estaba entonces Carlos Gardel con Un Año Más. Llega por acá Alberto Castillo con La Que Murió en París. Romance de Barrio en la voz de Antioquia 1200 AM.

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0: La voz de Antioquia, 1200 AM, ya las 8:55 minutos. Bueno, cambia el reloj ya en Colombia, 8:56. Aquí estamos acompañándolos en La Voz de Antioquia, 1200 AM. Más oyentes por acá reportándonos, sintonía, que no me dice por acá. A ver, bueno, organizamos acá, listo, perfecto. Hola, buenas noches.
1: Muy buenas noches, Julián.
0: Buenas noches.
1: Te habla Carlos Echeverri del municipio de Bello.
0: ¿Qué más, pues, Carlos?
1: Permítame unos saluditos.
0: Claro.
1: Para usted, su mesa de trabajo.
0: Gracias.
1: Jorge Restrepo, señora, en Bello. Eucaris Puerta, en Bello. Sergio López, en Envigado. Si es tan amable y me coloca este tema, Canción ¿Cuál? Del Camino. Canta Jorge Omar con la orquesta de Francisco Lomuto.
0: Listo.
1: Muchas gracias, feliz noche.
0: Es con todo el gusto. Gildardo, ¿qué tal? Buenas noches.
2: Buenas noches, Julián. Gildardo Bustamante del municipio de Bello. Un saludito especial para Luis Horacio Betancourt.
0: Sí.
2: Para Albeiro López. Me hace el favor y me complace con La Calle del Pecado. Antonio Prieto con la orquesta de Juan D'Arienzo.
0: Ok.
2: Muy agradecido, feliz noche y buen descanso.
0: ¡Listo!
2: Y Colombia, otra vez era.
0: Bailas, otra vez era. Exactamente, gracias a Gildardo que está con nosotros, conectado, disfrutando de La Voz de Antioquia 1200 AM. Llega por acá Armando Moreno con Enrique Rodríguez. Tic-tac, tic-tac, tic-tac. La buena música, 8:57.

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3: Hola, mis niños hermosos. Es hora de ir a la camita.
4: Sí.

0: Es hora de dormir. Hola mis amigos, soy Copito. Es hora de dormir. Vete a la camita que mañana el sol vuelve a salir. ¡Sí! ¡Ah! Con la bendición de mamacita y también de tu papá. Y esa oración que te protege del sueño al despertar. ¡Sí! ¡A dormir! Bueno, amiguitos, felices sueños. ¡Pórtense bien! ¡Sí! ¡Hasta mañana! Es hora de ir a la camita. ¡Sí! ¡Buenas noches!
1: Todos los niños a dormir.
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1: Y Romance de Barrio para disfrutarlo con la voz de Antioquia 1200 de la M. Llega por acá esta canción que hace Antonio Prieto con Juan de Arienzo, La Calle del Pecado, en la voz de Antioquia 1200 AM.

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5: La voz de Antioquia, de la cadena radial Júpiter, así es, 9 de la noche, ya 11 minutos. Qué bueno estar acompañándolos en esta otra hora más de lo que es Romance de Barrio. Julián Fernández acompañándoles, más oyentes por acá reportándonos sintonía. Carlos, ¿qué tal? Buenas noches.
6: Muy buenas noches, le habla Carlos Fernando Arenas de aquí de una vereda de Río Negro que se llama Bredito. Epa. Sería tan amable, me pone solo de del pibe Campos, que tenga una feliz noche, muchas gracias.
5: Ok, listo, es con todo el gusto, gracias por estar ahí con nosotros. A ver qué más anda por acá. Reportándonos sintonía, Selena dice buenas noches, conectada siempre con esta gran emisora para que me complacieran con este tango de Juan de Arienzo, Estrella, me encanta, muchas gracias, feliz noche, soy Selena Willis de Manrique Central, listo. Y saludito por acá también para Romelia, que quiere escucharse por acá, Agustín Mangaldi, la canción Triste Domingo, esto es Romance de Barrio.

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1: Después de escuchar a Agustín Magaldi con Triste Domingo, llega por acá el pibe Campos, solo 9:15, romance de barrio.

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2: En la capital del tango llega por aquí a Jorge Valdés con Juan de Arienzo, la canción estrella 919, La Voz de Antioquia 1200 AM.

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1: Ven a Romance de Barrio, por supuesto, aquí en La Voz de Antioquia, 1200 AM, 9:22 minutos, avanzamos en la noche de este martes. Está por acá Jorge Valdés con Juan de Arienzo, la canción Estrella. Bueno, tengo habilitado el 47577979 y también el 305-435-0914. Hay un oyente en particular que yo no sé cuál es la necesidad de él de llamar a decir que los... Pues, si le contesto es porque sí estoy contestando los teléfonos. No, es de lógica. Llama a decir que si solamente tienen derecho a los... Siempre ha sido el mismo problema con él. Siempre ha sido el mismo problema con él, de que yo, según él, solamente le pongo las canciones a los que envían las notas por WhatsApp. Yo creo que a todos los que llaman también a través de la línea telefónica, que los saludo porque les contesto internamente y los saludo yo después, son de la línea telefónica. Y siempre hace la misma llama, acaba de llamar, no hace nada. Y dijo que si yo solo, que si solamente tenían derecho los que tenían WhatsApp, que si los de teléfono no. Según él, los que tienen WhatsApp son ricos y los que tienen teléfono son pobres. Según él, es el pensamiento de este oyente que tiene un pensamiento pobre. Pero bueno, para pelear se necesitan dos. Solamente se la dejo ahí claro. Ahí está. Los oyentes que quieran participar me dejan su mensaje, les contesto, les pongo sus canciones y ahí está. Listo, 9:24 minutos en La Voz de Antioquia, 1200 AM. Recuerden 4757979, 305-435-0914. En La Voz de Antioquia, 1200 AM. Por acá está también reportándome sintonía Wilson, que está ahí conectado a través de el WhatsApp. Tengo habilitadas las dos líneas. Por la línea no han llamado. No me voy a quedar esperando. Pues paso los que me envían sus mensajes al WhatsApp.
2: Voz de Antioquia, buenas noches.
1: Buenas noches.
2: Julián.
1: ¿Cómo Julián vamos?
2: Fernández, buenas noches.
1: ¿Qué más, Pe Wilson?
2: A todos los oyentes de Romance de Barrio. Les habla Wilson Betancourt. Yo quería pedirles una cancioncita.
1: Claro.
2: Que se llama Trenzas.
1: Trenzas.
2: De Roberto Goyeneche. Y un saludo para todos los oyentes de Romance de Barrio.
1: Listo.
2: Una feliz noche y muchas gracias.
1: Una feliz noche, Dios te bendiga. Gracias por estar ahí con nosotros, con La Voz de Antioquia en los 1200 de la M. Hola, buenas noches.
3: Buenas noches, mi joven Julián.
1: ¿Qué más ves? ¿Cómo vamos?
3: Ahí llevándola con paciencia y con calma.
1: Ah, así
3: le
1: es.
3: Le habla Jorge Monsalve aquí de Marinilla.
1: De Marinilla, Antioquia. Qué bueno saludarte. Contámelo.
3: Gracias. Le iba a solicitar pues una cancioncita titulada Berta de Chito Faro.
1: Espere, yo anoto pues por acá. ¿Cómo titula Berta?
3: Berta.
1: ¿Berta de quién la canta?
3: De Chito Faro.
1: ¿Chito Faro?
3: Sí.
1: Berta de Chito Faro. Listo, Jorge, de una.
3: Bueno, muchas gracias. Una feliz noche para usted y para todos los oyentes. Que Dios los bendiga.
1: Igualmente, amén.
3: Bueno, señor.
1: Feliz noche. Ahí están nuestros oyentes reportándonos por acá sintonía. A ver, quiero saludar por acá a María Cristina, que también está reportándonos sintonía. Quiere escucharse por acá esta canción, La Pulpera de Santa Lucía, del gran Ignacio Corsini. Ok, perfecto. Y también anda por acá reportándome sintonía Oscar Mejía. Oscar, ¿qué tal? Buenas noches.
4: Don Julián y mi voz de Antioquia, muy buenas noches.
1: Buenas noches.
4: Oscar Mejía de la Fuerza Amarilla en la ciudad de Bellú.
1: Epa.
4: Como siempre en sintonía.
1: Qué bien, Oscar.
4: Hoy deseo escuchar de Roberto Mancini con la orquesta de Alfredo de Ángeles.
1: Sí.
4: Son cosas mías. Y si me permite, un saludito muy carnudo para Lady Gómez en la Floresta. Y para todas las damas que escuchan este prestigioso programa, muchas gracias a usted, don Julián, y felicitaciones por lo bien que dirige nuestro programa.
1: Listo, feliz con todo noche. El gusto, Oscar, feliz noche, que descanse, gracias por estar con nosotros. Hola, buenas noches.
5: Julián Fernández, ¿cómo te ha ido, hombre?
1: Muy bien, ¿y vos cómo estás? ¿Con quién hablo?
5: Con Oscar del Poblado.
1: Oscar del Poblado, que también está ahí siempre conectado con nosotros. Oscar, sí. Bienvenido.
5: Te agradezco mucho, hombre, Julián. Voy a molestarte para ver si colocas un tango que se llama Si yo pudiera comprender.
1: Si yo...
5: De Raúl Iriarte con la orquesta de Miguel Caló.
1: Ok, voy a anotar por acá. Si yo pudiera comprender. ¿Es Raúl Iriarte?
5: Raúl Iriarte con la orquesta de Miguel Caló.
1: Con Miguel Caló, listo. Dale que sí, Oscar.
5: Bueno, Julián, te agradezco mucho y que pases buena noche.
1: Muchas gracias, Dios lo bendiga.
5: Gracias, lo mismo.
1: Amén. Chao. Ahí están nuestros oyentes reportando sintonía. 927, llega por acá entonces Ignacio Corsini, la canción La Pulpera de Santa Lucía, la voz de Antioquia 1200 AM.

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2: Es La Voz de Antioquia, 1200 AM. Ahí estaba Roberto Mancini con Alfredo De Angelis. Sí, con Alfredo De Angelis. Sí, la canción Son Cosas Mías. Y llega por acá Chito Faro con la canción Berta.

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1: Aquí en La Voz de Antioquia, 1200 AM, ahí estaba la canción entonces que hace Chito Faro, Berta, a las 9:37. Llega por acá Roberto Goyeneche, la canción Trenzas en La Voz de Antioquia, 1200 AM. Esta canción en compañía también de Aníbal Troilo. Esto es Romance de Barrio.

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2: Pero por supuesto que la capital del tango es La Voz de Antioquia, 1200 AM. Ahí teníamos esta canción entonces, Trenzas, Aníbal Troilo con Roberto Goyeneche, a esta hora y con La Voz de Antioquia. Bueno, más oyentes por acá reportándonos sintonía. ¿Quién más anda por acá a través del 305-435-0914? Está, dice amigo Julián, buenas noches, Javier de Itagüí. No te preocupes, son oyentes que no aman el programa, sí, total. Coloca amigazo, canta Ángel Vargas con Orquesta de Ángel de Agostino. Buenas noches, listo, Dios lo bendiga, Javier, y gracias por estar ahí siempre con nosotros. Buenas noches, Julián, no pido tema porque para mí el tango es mi pasión. Un abrazo, siempre en sintonía de tal maravilloso programa. Luzmeri Orozco desde México, un abracito para ti, Luzmeri. Gracias por estar ahí con nosotros, por siempre acompañarnos y por estar ahí entonces desde México con La Voz de Antioquia 1200 de la M. Bueno, vamos con más canciones. Llega por acá esta canción. Quiero saludar a Gustavo, que también está desde Manrique Central. Quiere escucharse por acá Armando Moreno con Enrico Rodríguez, ¿Cómo has cambiado, Pebeta? Y también llega por acá esta canción que hace Raúl Iriarte con Miguel Caló. Si yo pudiera comprender. Es la buena música, son las canciones que ustedes oyentes programan a través de nuestras diferentes líneas telefónicas. En esto que es Romance de Barrio.

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4: Romance de Barrio, en La Voz de Antioquia, ya a las 9:54 minutos. Así vamos llegando al final de esto que es Romance de Barrio. Los acompañó Julián Fernández y espero pasen una bonita noche, que descansen. Sigan allí conectados disfrutando de la mejor programación con La Voz de Antioquia 1200 AM. Dirección y programación de Juan Felipe Tobón. Llega por acá Argentino Ledesma, La Canción en el Cielo. Una feliz noche y gracias por estar con nosotros. La Voz de Antioquia 1200 AM.

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0: Esta es la hora en La Voz de Antioquia. Son las 10 con 21 minutos. 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
2: Y aquí está Medellín, la hidalga urbe, cuyo inmenso progreso ha sido obra del empeño de sus hijos. Sus amplias avenidas, sus edificios gigantescos, que domina la bella estampa románico-bizantina de su catedral, edificada toda en ladrillo cocido, con una altura de 46 metros, erigida en basílica desde el año de 1950, dan una idea aproximada del extraordinario avance que ha logrado la vieja ciudad de Herrera y Campuzano.
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0: Esta es la hora en La Voz de Antioquia. Son las 10 con 30 minutos. 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
1: 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Aprendamos en ella no solo a pedir, sino a agradecer.
0: Oración para pedir prosperidad. Hoy, Señor, me abandono ante tus divinas manos y me postro en tu presencia para alabarte y glorificarte. Hoy confieso con mis labios, con mi mente y con mi corazón que tú eres Dios Padre, Hijo y Espíritu Santo y que de ti proviene toda bendición, tanto en el cielo como en la tierra. Quiero darte gracias por todo lo que tú me has dado a lo largo de mi vida, por lo material y lo espiritual. Quiero pedirte con un corazón humilde y despojado de toda vanidad que prospere mi vida en la alegría, en la paz, en las cosas materiales que construyan a mi salvación eterna y también a los míos. Acepto tu divina pedagogía para encaminar mi vida hacia lo verdaderamente valioso y te pido que me dé la sabiduría que le diste a Salomón para manejar santamente las dádivas que tú me das. En este día te consagro mis pensamientos, mi cuerpo y mi deseo de conversión para que los demás puedan conocer que tú eres Dios, que tú levantas a los que se acercan a ti. Te pido, Padre, en el nombre de Jesucristo, que no permitas que yo sea avergonzado en ningún momento y que cada día calmes la sed de mi alma. Mientras llego al feliz encuentro contigo, con tu Hijo Jesucristo, con María y con todos los que han creído en ti. Hoy quiero decirte, Señor, que te amo y te necesito.
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0: Los ángeles y nuestra misión en la vida. Todo hombre, independiente de la condición física, económica, religiosa o social que posea, viene con una misión predeterminada para que al momento de partir de este mundo goce de la vida eterna. Para esto Dios ha conferido a cada uno de nosotros antes de nacer un ángel guardián y por supuesto la demás corte angélica, para que ante cualquier experiencia acudamos a ellos y con su ayuda no nos desviemos de la realización de nuestra misión. De los ángeles los hombres reciben la claridad para el desarrollo de todas las dimensiones, pero su actuar siempre se va a ver limitado por la libertad de nuestras decisiones y por la creencia que tengamos de ellos. 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
3: Hola, bienvenidos. Enviamos el mejor, energético, cordial y amoroso saludo. Un gran abrazo a través de la distancia a toda esta gente que nos sigue, que está en nuestras redes, que se comunica con nosotros y que está aquí pendiente de la sintonía de estos programas que entienden a mejorar la calidad de vida, la calidad de vida de tu hogar. Este programa está al aire a través de las estaciones del sistema radial Júpiter. Esperamos que nos acompañes diariamente a través de estas ondas hercianas. 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
0: Cuando la vida no concuerda con las creencias que profesamos, los rituales religiosos carecen de sentido y surge una falsa espiritualidad. ¿Cuántas veces hemos visto personas hacer alarde de sus creencias religiosas y al final terminan actuando peor que aquellas que no creen en nada? 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Hoy les quiero hablar de cuando la vida pierde sentido. Esto se conoce como anedonia. No permitas que el sufrimiento te atrape. Aunque no lo creas, el dolor no dura para siempre. Día a día irá disminuyendo y aprenderás a vivir y a disfrutar de nuevo tu vida. Si bien es cierto que la anedonia está relacionada con los trastornos depresivos, todos nosotros en alguna ocasión podemos experimentarla en mayor o menor intensidad. Se trata de una sensación que nos quita las energías, las ganas y todo tipo de interés. En psiquiatría, la anedonia se define como la incapacidad de experimentar placer. Es por eso que he decidido en este espacio hablarte un poquito de ese interés que debemos poner en nosotros mismos y te invito a profundizar sobre esta sensación tan desoladora para que la conozcas y aprendas a combatirla. Recuerda, sin embargo, que la atención de un psicólogo o psiquiátrica es indispensable para afrontar este problema o recurrir a métodos más prácticos y certeros como los productos de Fitosalud que más adelante te estaré hablando. Muchos dirán, ¿qué es esa palabra tan rara? ¿Adenonia? La adenonia no es una enfermedad o trastorno en el sentido íntegro. Se trata más bien de un síntoma, un rasgo que acompaña a otros trastornos, como puede ser la depresión, la distimia o incluso la esquizofrenia. Lejos de alarmarnos ante estos procesos, vale la pena informarse mucho más al respecto y descubrir que muchas personas sufren de esta sensación a pequeña escala, esto en su vida cotidiana. Para poder aclararles un poco más las ideas, veamos un poquito más acerca de la anedonia. Podríamos definir ese problema como la pérdida de placer a las cosas más comunes, una caída del interés por todo lo que nos envuelve, que va acompañada de la apatía. Es común sentirse así en determinados momentos y periodos de tiempo breve. Entonces optamos por quedarnos en casa, apartarnos de todo e incluso de todos. No nos apetece hablar, la comida pierde su sabor y ningún estímulo causa interés. La persona con este trastorno pierde la capacidad de disfrutar las cosas. Nada lo satisface, las caricias dejan de tener sentido e incluso pierde el interés por el sexo o cualquier tipo de emoción. Se produce una gradual desconexión del mundo, algo que puede ser muy peligroso si no se trata a tiempo. Podemos empezar con esta sensación y luego llegar a desarrollar una depresión encubierta. Es importante conocer el origen de la anedonia. Si bien es cierto que casi siempre se relaciona con trastornos depresivos, en personas mayores puede ser la antesala de la enfermedad de Parkinson o el Alzheimer. De hecho, investigaciones recientes confirman que se encuentra en casi la mitad de los pacientes con Parkinson. Distintos tipos de anedonia. Como con todos los trastornos psicológicos, no existe una definición que pueda describir a todos los casos por igual. Cada persona es única, con sus antecedentes y características propias. Por ello, no todos los individuos desarrollan los mismos tipos de anedonia. Hay quienes experimentan una desconexión total de todo su entorno. La anedonia afecta a todos los ámbitos de su vida. Otros solo presentan anedonia social. Estos individuos evitan el contacto social de todo tipo, con familiares, amigos, pareja y todo el que se les arrime. También se han descrito casos mucho más curiosos, por ejemplo, la anedonia musical, donde la persona afectada es incapaz de sentir ningún tipo de sensación ante el estímulo musical. No encuentra placer en la música y ni siquiera la percibe. Cuando el cerebro deja de sentir para no sufrir. El cerebro dispone de mecanismos intrincados que nunca dejan de asombrarnos. No obstante, en ocasiones estos nos juegan en contra y nos sumen en estados poco convenientes para la integridad emocional y psíquica. En determinadas circunstancias, el cerebro nos aparta de la realidad para evitar un sufrimiento mayor. ¿Es acaso esta estrategia adecuada o saludable? En absoluto. Se trata de un mecanismo de defensa poco adaptativo que debemos saber afrontar. Nuevamente es necesario aclarar que ninguna depresión es igual. Cada persona vive los hechos de forma única. Lo que a uno le hace daño, a otro lo bloquea y en cambio otras personas lo afrontan con entereza. ¿Cómo lo hacen? Pon atención a esta reflexión. Sé consciente de que la vida en ocasiones trae adversidades. Tienes derecho a sufrirlas, a llorar las pérdidas, a sentir frustración o a tener rabia. Vive y experimenta el desahogo emocional, que es el primer paso para levantarse de nuevo. Todo proceso de pérdida, de tristeza, de decepción, es un acto que se vive de forma solitaria. El dolor lo sufrirás tú, no tus amigos o tus familiares. Ahora bien, esto no significa que debas vivirlo aislado de ellos. Permite que estén contigo y permítete ser ayudado. El dolor o la decepción que sientes ahora no durarán para siempre. No te permitas ser cautivo del sufrimiento y de la anedonia. Día a día, aunque no lo creas, el dolor será mucho menor. Nunca olvidarás, pero aprenderás a vivir de nuevo y descubrirás que la felicidad no está vetada para ti. Si padeces anedonia, no la ignores. Como te mencionamos al principio, la anedonia no es un trastorno, sino un síntoma de una condición. En cualquier caso, si crees que puedes estar padeciéndola, lo más prudente es buscar la guía de un psicólogo o psiquiatra para encontrar la salida. 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
0: ¿Sabes qué pasaría si los signos del zodíaco fueran enfermedades? Aries, ansiedad. Tauro, amnesia. Géminis, trastorno bipolar. Cáncer, síndrome de Estocolmo. Leo, hiperactividad. Virgo, trastorno obsesivo y compulsivo. Libra, trastornos alimenticios. Escorpio, trastorno de pánico. Sagitario, esquizofrenia. Capricornio, autismo. Acuario, síndrome de Alicia en el País de las Maravillas. Y Piscis, depresión.
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1: 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Les voy a contar hoy el significado, la historia y muchas cosas acerca de estos famosos tres monos sabios que se tapan los ojos, los oídos, la boca. Se dice que el significado de los tres monos sabios proviene del proverbio de las escrituras de Confucio, que dice no ver el mal, no escuchar el mal y no decir el mal. Sin embargo, la primera representación con monitos fue en 1636 en el santuario de Tochogu, en Nikko, un pueblo de la montaña del norte de Tokio. Los tres monos sabios son una escultura realizada en madera por un artista japonés, Hidari Hingoro, en 1636. La pieza original está ubicada sobre los establos sagrados del santuario de Tochogu, en Nikko, en la parte norte de Tokio. Realmente son cuatro monos, simbolizan no hacer el mal, no decir el mal, no escuchar el mal y no ver el mal. Ahora bien, existen también los tres monos de Gandhi, serie de esculturas de tres monos de Gandhi en Wet Bite. La obra Los Tres Monos de Gandhi es una ilustración que invita a la reflexión, inspirada en el antiguo proverbio «No veas, no oigas, no digas males». Los japoneses representaron este concepto con tres monos, sus nombres Misaru, Kikasaru e Iwasaru. ¿Qué quiere decir ver, oír y callar? Su significado aconseja poner mucho cuidado a estas tres cosas, por lo difícil que resulta hacerlo. En la actualidad se dice solo la primera parte, oír, ver y callar. Esto a modo de norma de conducta. En otras partes, se le cambian los nombres a los tres sabios. Las narraciones posteriores a la historia identificaron los nombres de los magos, así como sus tierras de origen, Melchor de Persia, Gaspar, también llamado Gaspar o Jaspar, de la India, y Baltasar de Arabia. Ahora bien, ¿qué significado tiene en la Biblia el mono? Desde la antigüedad, en la tradición cristiana, el mono ha sido asociado con las características esenciales de las negativas, connotación que se sostuvo durante el cristianismo, donde su figura llegó a utilizarse para representar el mismo Satán y otras actitudes deplorables del hombre. ¿Qué significa el mono ciego? Misaru, el mono ciego, es quien transmite los mensajes del mono sordo al mudo, y Iwasaru es quien velará por el cumplimiento de la pena impuesta por los dioses a los humanos, puesto que era él quien decidía el castigo que estos deberían recibir. Es decir, los tres monos actúan a modo de filtro entre el mal cometido y el correspondiente castigo divino. Como decía, existen múltiples y variadas interpretaciones sobre la leyenda de los tres monos sabios. La más extendida tradicionalmente se resume a las tres mantas del código moral chino de Santai, la filosofía que promulgaba el uso de los tres sentidos en la observación cercana del mundo observante. No escuchar lo que te lleve a hacer malas acciones, no ver las malas acciones como algo natural y no hablar mal sin fundamento. Esto se debe a que los nombres japoneses de los tres monos, Misaru, Kikasaru e Iwasaru, significan no ver, no oír y no decir. Hay quien también compara esta leyenda con los tres filtros de Sócrates para evitar la desinformación o los rumores, la verdad, la bondad y la utilidad. En el concepto de la antigua Grecia, el filósofo explica que sus filtros a modo de leyenda perduran hasta nuestros días. Esta historia cuenta las preguntas que toda persona se debe hacer a sí misma antes de decir algo. ¿Estoy seguro de que lo que voy a decir es cierto? ¿Lo que voy a decir es bueno? ¿Y es absolutamente necesario decirlo? Entonces resulta demasiado obvia la comparación con los filtros de Sócrates, pero no estaría de más que retomáramos esas tres preguntas en la era de las redes sociales. En cualquier caso, me gustó aquel enfoque racionalista y no pude evitar pensar en la interpretación más moderna. ¿Y si los tres monos en realidad representan la necesidad de colaborar entre sí para alcanzar su objetivo? Es decir, si extendiésemos al conjunto de los tres monos como un único ente, ¿no podría significar la leyenda que el único mono en alcanzar su objetivo es que cada uno aporte lo que puede percibir sensorialmente? Entonces, mire a las tres mujeres, a los tres monos, a los tres hipopótamos, a las tres catrinas, en la forma que la describan, pregúntese a sí mismo, ¿y si la colaboración es el único modo de alcanzar su objetivo y de progresar? ¿Cuál es el papel que juega la mujer en todo esto? ¿Cuál es el papel que representa la catrina en esto? ¿Cuál es el papel que representan los tres monos en esto? ¿Cuál es el papel que representan los tres hipopótamos en esto? ¿Cuál es el papel que representan los tres elefantes en esto? La verdad es que no importa la forma que se le dé, la importancia es el significado. No ver, no oír, no hablar, no tergiversar la información, Al menos hasta bien avanzado el siglo XX, la historia se ha empleado una y otra vez en demostrar que la evolución siempre se ha basado en la guerra. Guerras entre países, entre razas, entre ideas, entre individuos. A estas alturas, nadie podrá discutir que los hombres siempre se han apoyado en la competencia como modelo para el progreso. Por el contrario, siempre ha existido entre las mujeres un espíritu más colaborativo. Y solo en las últimas décadas hemos incorporado este concepto tradicional más femenino a nuestro itinerario colectivo. Eso sucede incluso en nuestro modelo económico y empresarial. Pensemos en ello un instante. Hasta hace no mucho, las compañías se basaban en un único patrón y estructuras completamente verticales. Hoy hemos normalizado las juntas directivas y empezamos a hablar de jerarquías horizontales. El mundo ha cambiado porque el conocimiento exige la parcelación, una especialización cada vez mayor. Por eso resulta más sencillo que una persona se encargue de las finanzas y otra de la producción para así alcanzar el objetivo común. 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Es chistoso, pero hay que comentarles que en algunas culturas o en otros países, en el folclore existen cuatro monos, añadiendo el número 4 para no hacer el mal. Este mono se cubre debajo del vientre con sus manos y se menciona hasta un quinto mono de no oler el mal. Este mono se cubre la nariz con sus manos. 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

0: con 59 minutos. 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
1: Esta es la hora en La Voz de Antioquia. Son las 11 con 12 minutos. 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

0: Esta es la hora en La Voz de Antioquia. Son las 11:21. 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
3: El Estadio Atanasio Girardot es el campo deportivo del área metropolitana del Valle de Aburrá. Hace parte de la unidad deportiva Atanasio Girardot. Este es el tercer estadio con más capacidad o aforo en Colombia. Este es el tercer estadio con más capacidad en Colombia después del Deportivo Cali y el Estadio Metropolitano de Barranquilla. Además, el segundo de Colombia, donde ofician como local en categoría Primera A del fútbol profesional colombiano los clubes Atlético Nacional e Independiente Medellín. En ocasiones, este estadio también alberga a los jugadores del Envigado Fútbol Club. Este escenario deportivo fue sede del Mundial de Fútbol Sub-20 del 2011, así como el escenario de inauguración de los novenos Juegos Suramericanos de Medellín 2010. Es de resaltar que la Selección Colombia jugó en el 2009 partidos de eliminatoria sudamericana rumbo al Mundial Sudáfrica 2010.
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0: Esta es la hora en La Voz de Antioquia. Son las 11 con 30 minutos. 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
3: Esta es la hora en La Voz de Antioquia. Son las 11 con 44 minutos. 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

0: Esta es la hora en La Voz de Antioquia. Son las 11 con 51 minutos. 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
1: Oh libertad que perfumas las montañas de mi tierra. Deja que aspiren mis hijos tus olorosas esencias. Amo el sol porque anda libre sobre la azulada esfera. El huracán porque silba con libertad en las selvas. El hacha que mis mayores me dejaron por herencia, la quiero porque a sus golpes libres acentos resuenan. Forjen déspotas tiranos largas y duras cadenas para el esclavo que humilde sus pies de rodillas besa. Yo que nací altivo y libre sobre una sierra antioqueña, llevo el hierro entre las manos porque en el cuello me pesa. Nací sobre una montaña, mi dulce madre me cuenta que el sol alumbró mi cuna sobre una pelada sierra. Nací libre como el viento de las selvas antioqueñas, como el cóndor de los Andes que de monte en monte vuela. Pichón de águila que nace sobre el pico de una peña, siempre le gustan las cumbres donde los vientos se refrescan. Cuando desciendo hasta el valle y oigo tocar la corneta, subo a las altas montañas a dar el grito de alerta. Muchachos, les dijo a todos los vecinos de la selva, la corneta está sonando. Tiranos hay en la sierra. Mis hay en la sierra. Mis compañeros alegres, el hacha en el monte dejan para empuñar en su

0: Perdonamos al rendido, porque también hay nobleza, y en los bravos corazones que nutren las viejas selvas. Cuando volvemos triunfantes, las niñas de las aldeas rinden coronas de flores a nuestras frentes serenas. A la luz de alegre tarde, pálida bronceada, subo a las de la montaña en la cima nuestras cabañas blanqueadas. Bajamos cantando al valle porque el corazón se alegra, porque siempre arranca gritos la vista de nuestra tierra. En la oración, las campanas con golpe pausado suenan. En el morral a la espalda, vamos subiendo la cuesta. Las brisas de las colinas bajan cargadas de esencia. La luna brilla redonda y el camino amarillea. Ladran alegres los perros detrás de las arboledas. El corazón oprimido de gozo palpita y tiembla. Caminamos, caminamos, y blanquean, y se abren con ruido de las cabañas las puertas. Lágrimas, gritos, suspiros, besos y sonrisas tiernas, entre apretados abrazos y entre emociones, revientan. Oh, libertad que perfumas las montañas de mi tierra, deja que aspiren mis hijos tus olorosas esencias. Eso soy, soy tu voz, soy la voz de Antioquia.
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2: Esta es la hora en La Voz de Antioquia. Son las 12 con un minuto. 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
1: Esta es la hora en La Voz de Antioquia. Son las 12. Con 13 minutos, La Voz de Antioquia, de la cadena radial Júpiter.
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0: Esta es la hora en La Voz de Antioquia. Son las 12 con 20 minutos. 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
2: Carepa hace parte del caluroso eje bananero de Urabá. Allí está el aeropuerto Antonio Roldán, que sirve a toda la subregión. Y también se encuentra el embarcadero de Sungo, desde donde se exporta el banano. Sus gentes son alegres y en sus calles se siente la idiosincrasia costeña mezclada con la de los antioqueños del interior, generando una gran riqueza artística y cultural.
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0: Esta es la hora en La Voz de Antioquia. Son las 12 con 30 minutos. 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
3: Esta es la hora en La Voz de Antioquia. Son las 12:43. 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

0: Esta es la hora en La Voz de Antioquia. Son las 12 con 58 minutos. 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
3: Aprende a leer a las personas con su gesto sin que se den cuenta. 1. Las personas que cruzan las piernas tan pronto como se sientan tienden a tener fuertes ambiciones y actividades proactivas. 2. Las personas que tocan habitualmente su barbilla mientras hablan generalmente son cautelosas en sus actuaciones. 3. Aquellos que cruzan frecuentemente sus brazos sobre su pecho suelen tener opiniones fuertes, pero también pueden ser tercos. 4. Cuando alguien aparenta estar sorprendido por más de 3 segundos, definitivamente es un falso. 5. Si imitan tu lenguaje corporal, la conversación probablemente está yendo muy bien. 6. Si una persona se ríe demasiado, incluso por cosas tontas, está profundamente sola por dentro. 7. Finalmente, si su tono de voz interno sube y baja, es muy probable que estén interesados en lo que planteas.
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1: Muy buenos días.
2: Buenos días, don Felipe, ¿cómo amanece?
1: Muy bien, ¿quién habla?
2: Habla Olga.
1: Olga, ¿cómo estás?
2: Pues bien, don Felipe, bien, gracias a Dios.
1: Cuéntame, pues, mi amor, ¿en qué te colaboro?
2: Sí, don Felipe, es que yo le voy a comentar algo, ¿verdad? Compré los productos para la gastritis, ¿cierto? Uh-huh. Y está al principio muy bien y todo, pero le cuento que me dio un cólico muy fuerte, don Felipe. Entonces, lo raro es de que no sé si de pronto serán cálculos o algo, porque mire, vea, cuando me da el cólico me da ese dolor impresionante en la espalda. Y resulta de que cuando ya medio me está pasando el cólico y soy con esas ganas de vomitar, pero que no vomito porque yo inmediatamente hago el royal.
1: Bueno, mi amor, ¿y entonces el dolor es en qué parte de la columna?
2: No, don Felipe, es aquí en toda la boca del estómago. Uh-huh. Y me da atrás de la espalda. Y hay momentos en que me sube como por el seno izquierdo, ¿sí? Uh-huh.

0: eso no sé, don Felipe, ¿será que sí son cálculos como para...
1: No, mi amor, ese dolor que se manifiesta hacia la costilla izquierda y el seno izquierdo, yo le apunto más a un mal funcionamiento del colon. Para eso necesitas Alfimix, 2 cucharadas, en un pocillo con agua, se mezcla y se toma 2 veces al día por 2 meses. Necesitamos la jalea de guanábana, 2 cucharadas, 2 veces al día por 2 meses. Una cremita que se llama Biogel para aplicar a nivel rectal, 2 veces al día durante 20 días. Los óvulos de Pagua, 1 ovulito dentro del ano diario por 40 noches. Y la jalea de ciruela con tomate, 2 cucharadas, 2 veces al día por 2 meses. Ahorita o cuando te coges el dolor muy fuerte, tómate un pocilladito de royal y ahí mismo se te quita.
0: Ah, sí. Bueno, señor. Bueno, muy pues, amable, muchas gracias. Bueno, hasta luego.
1: Chao.
0: Chao.
1: 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Buenos días.
2: Don Felipe, muy buenos días, ¿cómo amanece?
1: Muy bien.
2: ¿Cómo le va, don Felipe? Don Felipe, usted me hace un favor. ¿Qué sirve para una persona con la creatinina que salió en uno y le está afectando los riñones? Si me hace el favor y me dice qué se puede tomar.
1: Bueno, necesitamos la jalea de piña y la jalea de sidra, 1 cucharada de cada uno en un vaso con agua. Se mezcla, se toma 2 veces al día por 2 meses. Necesitamos el retrovitón, 3 copitas al día, la primera en ayunas por 2 meses. 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Isabel Gallego dice, buen día Felipe, me hace el favor y me dice, ¿para qué sirve el Hidrolagen? El Hidrolagen sirve para evitar la descalcificación en los huesos, las uñas, los dientes, evitar la caída del cabello, ¿sí? Para fortalecer las uñas. Hidrolagen. 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Marisol Espinosa dice, buenos días Felipe, ¿qué puedo darle a un joven para desintoxicar? El cuerpo es consumidor de drogas, se mantiene con mucha ansiedad, hasta dice que escucha voces. Mire, necesitamos para controlar la ansiedad y para curar o limpiar esas neuronas. Entonces, ¿qué vamos a hacer con lo que le voy a decir? Y no escuche voces ni sienta cosas que no debe sentir a causa de esa droga. Entonces, mire, necesitamos la jalea de curuba y la jalea de pomelo. 1 cucharada de cada una en un vaso con agua. Se mezcla y se toma 2 veces al día. Durante 2 meses. Fortavit, 1 cucharada 2 veces al día por 2 meses. Bemba, 1 cucharada 2 veces al día durante 3 meses. Eso es para controlar la ansiedad. 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Muy buenos días.
3: Buenos días.
1: ¿Quién habla?
3: Con Jané.
1: ¿Qué más, Jané? ¿Cómo estás?
3: Bien, gracias.
1: Contame, Jané, ¿en qué te colaboro?
3: Don Felipe, mira, lo que pasa es que yo pues me mandé a sacar unos exámenes y me salió azúcar, me salió la presión alta, me salió como con taquicardia. Entonces me mandaron, pues, mejor dicho, usted ya sabe. Entonces no quiero nada de eso, quiero sus productos.
1: Entonces mira, necesitamos el Bonfar y el Malambo. Dos cucharadas de cada una en un pocillo con agua, se mezcla, se toma dos veces al día durante 2 meses. Necesitamos el Hipersir, 20 goticas para tomar, 2 veces al día por 2 meses. Hipersir. Necesitamos el chitaque, una cucharada 2 veces al día durante 3 meses. Necesitamos el Ferrovit, una cucharada 2 veces al día por 2 meses. Ferrovit. Necesitamos el Chinois, una cucharada 2 veces al día por 2 meses. Y el Lavil, una cucharada 2 veces al día durante 2 meses. ¿Con eso tenés?
3: Tengo un nietecito que desde que nació, él tiene... le salieron unas manchas blancas en la parte íntima y en las piernitas. Uh-huh. Del ombligo para abajo hasta la mitad de las piernitas.
1: Mi amor, eso se llama vitiligo. Eso se cura con el Dulcel, una cucharada 2 veces al día por 2 meses.
3: Dulcel.
1: Retrovitón, 3 copitas al día, la primera en ayunas por 2 meses. Retrovitón. Y necesitamos un aceitico que se llama Flevicin. Flevicin se aplica 2 veces al día en cualquier dirección hasta que se eliminen las manchas blancas. Así como le salió, que fue saliendo a poquito, y va formando como un mapa en el cuerpo, de la misma forma empieza a desvanecerse hasta que desaparece por completo.
3: Ah, bueno, Felipe. ¿Listo, pues? Mi Dios le pague, muchas gracias.
1: Bueno, con mucho gusto.
3: Listo.
1: Chao.
3: Chao, que estén muy bien.
1: 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Hola, muy buenos días.
4: Buenos días, Felipe.
1: ¿Quién habla?
4: María Benilda.
1: María Benilda, ¿cómo está?
4: Ah, muy bien, ¿y usted, Felipe? Muy oyéndole bien. Su programa.
1: Bueno, pues.
4: Para mi hija. Uh-huh. De que ella me pidió el favor para que le dijera a usted de que si le hacía el favor de recetarle para ella bajar de peso, que uh-huh. está muy estomagona y sí. está muy gorda.
1: Bueno, para el abdomen necesitamos la jalea de tomate con rábano y un producto que se llama Pluvork. Una cucharada de cada una en un vaso con agua, se mezclan las dos y se toma ese juguito únicamente en ayunas hasta que empareje el abdomen. Alrededor del ombligo aplica una cremita que se llama crema de tabaco, 2 veces al día hasta que empareje el abdomen, y ojalá se sigan aplicando la cremita de tabaco los que tengan el abdomen plano para que no se les vaya a abultar, porque eso, toda esa grasita que se va localizando ahí, la crema logra que la elimine a través de la orina. Y para controlar la ansiedad por comer, el Full Complex, son 2 cucharadas en un pocillo con agua. Se toma 10 o 15 minuticos antes de las comidas para controlar la ansiedad por comer. ¿Listo?
4: Bueno, Felipe, bueno, de pues. Todas maneras le agradezco mucho y feliz día.
1: Bueno, pues, chao.
4: Bueno, chao.
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6: Felipe, muchísimas gracias. Yo tengo muchos testimonios suyos.
7: Cuéntame.
6: Yo me he curado mucho. Y a la hija mía también la curó, a mi papá también.
7: ¿Y de qué se curaron?
6: A ver, la hija mía le dio... ¿Cómo es que se llama eso que da en el campo? La sangre se le está volviendo como agua.
7: ¿Huevo de gallina? Que da en el campo. Ah, ya sé. ¿Y quesito de campo? Pues no, yo no he podido saber cómo hacen el quesito de campo. Yo conozco el queso de la vaca, pero del campo.
6: Que da en el monte.
7: Es que queso es campesino. ¿Tú te imaginas ordeñando un campesino?
6: Que se le vuelve la sangre como agua.
7: Se llama leucemia.
6: Eso. A ella le dio eso.
7: Que es cáncer de sangre.
6: Ella se le estaba volviendo la sangre agua y ella estuvo hospitalizada mucho tiempo. Y después, cuando ya salió de allá, empezó con unos granos grandotes en las axilas, en el cuerpo. Entonces yo ahí lo llamé a usted y usted le mandó para limpiarle la sangre y para un montón de cosas y ella se curó.
7: ¿Y hace cuánto tiempo?
6: Eso ya hace como 10 años.
7: ¿Y el médico no dice, pero cómo así si eso no tiene cura?
6: Imagínese.
7: ¿Sí te dijeron que eso no tenía cura?
6: Ah, y a mi papá lo mandaron a morirse en la casa. Y yo,
7: ¿y hace
6: no,
7: cuánto?
6: Oiga, mi papá apenas todo triste le decía al médico, ah, entonces ¿cuánto tiempo me queda de vida? No, señor, ese tiene una enfermedad terminal, o sea, ya no hay nada que hacer. Y yo le digo, ya.
7: Cuando le dijo el médico, hey, doctor, ¿cuánto me queda de vida? Él no dijo, 5, 4, 3, 2, 1.
6: Y eso le empezamos a dar el
7: ¿cuánto tiempo le dio de vida?
6: Para el colon y para pues los riñones.
7: ¿Cuánto tiempo le quedaba de vida?
6: Ah, que le daban muy poquito tiempo de vida, lo mandaban para la casa y le dijeron, es que usted tiene una enfermedad terminal, por ahí 2, 3 meses le daban.
7: ¿Y cuánto lleva ya después de esos 2 o 3 meses?
6: 9 años, Felipe.
7: ¡Qué viejito tan conchudo gastando el oxígeno!
6: Oiga, bien conchudo y toma parejo.
7: Oiga, y sí. Feliz.
6: Y estaba, sí, y estaba
7: un problema de qué, mal, ¿de colon?
6: Estaba de los riñones y del colon.
7: Sí.
6: Imaginé, lo mandaron a morirse en la casa, porque no había
7: ¿y
6: nada.
7: ¿Y ya come de todo?
6: Sí, oiga, está todo gordito.
7: Qué bueno, gracias a Dios.
6: Gracias a Dios y a usted, Felipe.
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1: Liliana Strincelis dice, buenos días, don Felipe. Es que me están saliendo muchos lunares en el cuello y unos son rojos. ¿Qué me podía mandar? Muchas gracias. 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
5: ¿Sabías que Colombia no es solo un país? Es una obra maestra de la naturaleza, pintada con los colores más vivos del mundo. Aquí tenemos el Amazonas, conocido como el pulmón del planeta. latiendo con la vida en cada rincón. Los Andes atraviesan nuestra tierra como una columna vertebral de montañas infinitas. Somos el país de los dos océanos, Caribe y Pacífico, cada uno con su propio paraíso escondido. De nuestras tierras brotan ríos que parecen espejos de colores, cascadas que caen como poemas y desiertos que parecen sacados de otro mundo.
8: Apuesto que esto no lo sabías. Recuérdalo siempre, Colombia es de...

0: 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Mire, necesitamos la jalea de manzana verde, que es para controlar la ansiedad de estar consumiendo dulce, porque si sigue consumiendo dulce nunca se va a curar. Va a tomar el bonfar y el malambo, dos cucharadas de cada una en un pocillo con agua, se mezcla, se toma dos veces al día durante 2 meses, y Persil, 20 goticas para tomar dos veces al día por 2 meses. Necesitamos el Hipersir, necesitamos el Ferrovit, una cucharada dos veces al día por 2 meses. 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Hola, muy buenos días.
1: Don Felipe, muy buenos días, le deseo. Mire, para pedirle un favor, y si era tan amable y me daba la receta de las personas que tienen la diabetes al límite. Lo que pasa es que mi mamá no es diabética, sino que le dijeron que la tiene al límite. Entonces, a ver si usted me hace el favor y me da una recetica. Muchísimas gracias y que tenga una feliz tarde.
0: 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Va a tomar el chitake, media copita con el estómago lleno, dos veces al día durante 3 meses. Las goticas de Hipersir, 20 goticas para tomar, dos veces al día por 2 meses. 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Hola, muy buenos días.
2: Buenos días, Felipe. Para hacerle dos preguntitas. Una para rebajar el estómago.
0: Bueno, para emparejar el abdomen necesitamos la jalea de tomate con rábano, y un producto que se llama Pluwort. Pluwort, una cucharada de cada una en un vaso con agua, se mezcla y se toma únicamente en ayunas hasta que empareje el abdomen. Y alrededor del ombligo aplicar una cremita que se llama crema de tabaco, dos veces al día hasta que emparejemos el abdomen.
2: La otra es para los vicios. Muchísimas gracias.
0: Para los vicios necesitamos las goticas de Oxipen. Oxipen, 33 goticas en comidas o bebidas, dos veces al día durante 3 meses. Oxipen. Necesitamos la jalea de curuba y la jalea de pomelo. Una cucharada de cada una en un vaso con agua, se mezcla, se toma dos veces al día durante 2 meses. Necesitamos el Fortavit, una cucharada dos veces al día durante 3 meses. 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Y el Bemba, una cucharada dos veces al día durante 3 meses. 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Muy buenos días.
3: Buenos días, don Felipe. ¿Cómo está? Con Joana de París. Don Felipe, era para preguntarle qué le puede recomendar a mi mamá, que ya pues le dijeron que la tenían que operar, que porque no tenía unos tendones, es que el brazo supuestamente. Ella se le dificulta un poquito levantar la mano. Le da como unos corrientazos muy fuertes por el brazo y pues se le encalambra mucho la mano. Y la verdad, ya no quiere hacerse operar. A ver si me puede recomendar los productos para dárselos a ella. Muchísimas gracias, feliz día.
0: 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Le vamos a dar el Fortavit, una cucharada dos veces al día por 2 meses. le vamos a dar el Bemba una cucharada dos veces al día durante 3 meses. 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Hola, muy buenos días.
4: Muy buenos días, don Felipe. Le habla Nancy de Bello.
0: Nancy, ¿cómo estás?
4: Muy bien, ¿y usted?
0: Muy bien, contame.
4: Don Felipe, es que vengo con un cuadro de ansiedad. Y debido también a la ansiedad, no duermo. Uh-huh. Y tengo mucho reflujo.
0: Sí. Mire, necesitamos la jalea de curuba y la jalea de pomelo. Curuba y pomelo. 1 cucharada de cada una en un vaso o en un pocillo con agua. Se mezcla y se toma 2 veces al día durante 2 meses. Necesitamos el Fortavit. 1 cucharada 2 veces al día por 2 meses. Fortavit. Un producto que se llama Bemba, 1 cucharada 2 veces al día durante 3 meses. Y las goticas de Nersoy, 20 goticas para tomar cuando esté deprimida, nerviosa, triste, ansiosa, rabiosa, se toman las goticas de Nersoy. Para el insomnio necesitamos la jalea de fresa con limón, 2 cucharadas. 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Listo.
4: 2 meses. Listo.
0: Listo, pues.
4: Bueno, muchas gracias. Le agradezco mucho.
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1: Hola, muy buenos días.
2: Hola, buenos días.
1: ¿Quién habla?
2: Habla con Alba Jiménez.
1: Alba, ¿cómo estás?
2: Muy bien, gracias a Dios.
1: Contame, Alba.
2: Tenemos un problema de como del cabello, que se cae, nos cae mucho el cabello.
1: Bueno, para la caída del cabello necesitamos un producto que se llama Iguazú. Se reparte ese frasquito para 5 días, se aplica de la frente hacia atrás, deje lo que actúe durante todo el día. Eso lo hacemos por 5 días. A partir del día 6 se empieza a lavar la cabeza con el jabotón capilar todos los días. Jabotón capilar. 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Beatriz García dice: buen día, Felipe, bendiciones. Estoy con túnel del carpio. Tengo mucho dolor en el hombro donde está el túnel del carpio. Me da lidia girar. 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Una cucharada de cada una en un vaso con agua. Se mezcla, se toma 2 veces al día por 2 meses. Una cucharada de Fortavit, 2 veces al día por 2 meses. Bemba, una cucharada 2 veces al día durante 3 meses. Bemba. 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Hola, muy buenos días.
3: Sí, buenos días, Juan Felipe.
1: ¿Quién habla?
3: Marleni.
1: Marleni, ¿cómo estás?
3: Muy bien, Juan Felipe.
1: Contame, Marleni.
3: Juan Felipe, necesito como algo para una amiga mía, para adelgazar.
1: Uh-huh. Bueno, lo primero que hay que hacer para adelgazar es controlar la ansiedad por comer, porque si sigue comiendo desenfrenadamente nunca va a bajar de peso. Para controlar la ansiedad por comer hay un producto que se llama Full Complex. Son 2 cucharadas en un pocillo con agua, se mezcla y se toma 2 veces al día, perdón, se toma 10 o 15 minuticos antes de las comidas. Necesita la jalea de berenjena y la jalea de apio, berenjena y apio. Una cucharada de cada uno en un vaso con agua, se mezcla y se toma 2 veces al día durante 2 meses. Berenjena y apio. Necesitamos el bonfar y el malambo, 2 cucharadas de cada uno en un pocillo con agua. Se mezcla y se toma antes de acostarse todos los días hasta que no quiera bajar más de peso.
3: Eso, ya.
1: Ya.
3: Ah, listo, bueno, Juan Felipe, muchas gracias.
1: Bueno, que le vaya muy bien. 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Muy buenos días.
4: Buenos días, don Felipe, ¿cómo está?
1: Muy bien, ¿quién habla?
4: Marta del Retiro.
1: Hola, Martica, ¿cómo estás?
4: Muy bien, ¿y usted, don Felipe?
1: Muy bien, Martica, contame en qué te colaboro.
4: Ay, don Felipe, vea, le cuento. Yo tengo la columna muy, muy desviada. Uh-huh. El ortopedista me dice que fue una enfermedad que me dio a mí por allá a los 8 años. Uh-huh. Y entonces a mí siempre me molesta mucho el dolor.
1: Uh-huh.
4: Entonces yo quisiera que usted me mandara algo como para que la columna quede pues bien sostenida a la piel o a la, sí, cierto, y algo como para el dolor.
1: Uh-huh. Bueno, mire, necesitamos la jalea de curuba y la jalea de pomelo. Una cucharada de cada una en un vaso con agua, se mezcla y se toma 2 veces al día durante 2 meses. necesitamos el Fortavit una cucharada dos veces al día por 2 meses. Necesitamos el Bemba una cucharada dos veces al día durante 3 meses. Bemba. Big Factor, 2 cucharadas en agua o jugo dos veces al día por 3 meses. Chibú, una cucharadita tintera en un pocillo con agua, se toma 2 veces al día por 2 meses. Necesitamos el Britex, una cucharada 2 veces al día por 2 meses. Britex. Y necesitamos un producto que se llama Ultragen, te tomas una copita 2 veces al día durante 3 meses. Ultragen.
4: Bueno, doctor, muchísimas gracias. Entonces, eso me sirve para...
1: para enderezar la columna, quitar esos dolores y soldar los huesos.
4: Ay, bueno, muchísimas gracias, doctor.
1: Listo, ya sabes con qué solucionar el problema.
4: Ay, bueno, doctor, muchísimas gracias, Dios lo bendiga.
1: Bueno, que te vaya
4: muy bien.
1: Esté
4: muy bien, doctor, gracias.
1: Chao.
4: Hasta luego, doctor.
1: 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Muy buenos días.
0: Buenas tardes, don Felipe, ¿cómo está? Para comentarle algo, mire, se le está haciendo pues el tratamiento a mi mamá. Lo de la hipertensión, pues que ya tiene ese montón de complicaciones, que es colesterol, triglicéridos, esa incontinencia, que ya los riñones pues como dañándose y tiroides. Entonces yo le voy a nombrar lo que le estamos dando a ella. No sé si fue que no le comenté lo de la tiroides. Pues creo yo, porque es que ella está sufriendo unos mareos. Ella viene muy bien y ya dejó pues la medicina que le mandan del hospital, ¿cierto? La química. Entonces está es mareada, pues le dan muchos mareos y se siente como con borrachera, como si no se sostuviera pues de pie. Entonces le voy a nombrar lo que le estoy tomando para que me haga el favor y me diga qué me falta como adicionarle. Lavil, Malambo, Monfar, Vital 12, Ferrovi, Hipersil, jalea de sidra, un cardamomo, la míspero, manzana con jengibre y piña con semilla de chía. Eso es lo que le estamos dando en el momento. Y el retrovitor, ¿qué más me falta adicionarle? Si de pronto es que creo yo que es que falta lo de la tiroides. Y muchas gracias y que tenga feliz tarde. Dios les bendiga a todos.
1: Bueno, mi amor, vea, en lo que usted me dice que está sufriendo de colesterol, de presión, de triglicéridos, no sé si sufre del azúcar. O sea, si ella está sufriendo del azúcar, terminemos este tratamiento para seguir con la tiroides. Pero si no sufre del azúcar, entonces le podemos hacer el tratamiento de la tiroides. Mira, el Bonfar y el Malambo son para nivelar colesterol, triglicéridos, azúcar, presión, ácido úrico, ¿sí? Entonces, si la mamá no es diabética, puede tener colesterol, presión, problemas del corazón, lo que sea, pero si no es diabética, le puedes empezar de una vez el tratamiento de la tiroides, que son las 3 jaleas, jalea de zanahoria, jalea de remolacha, jalea de uva. Una cucharada de cada una en un vaso o en un pocillo con agua, se mezcla, se toma 2 veces al día durante 2 meses. El Ferrovit, una cucharada 2 veces al día por 2 meses. Y las capsulitas de hidrolagen, una capsulita 3 veces al día durante 3 meses. Dentro de un mes le vamos a dar el Calfar, 2 cucharadas en agua o jugo, 2 veces al día por 3 meses, para que nunca en la vida vuelva a tener problemas con la glándula tiroides. Ojo, si ella es diabética, entonces terminemos el tratamiento para poderle hacer el tratamiento de la tiroides. Si ya lleva más de mes y medio haciéndole el tratamiento y es diabética, entonces ya le puede empezar el tratamiento de la tiroides. Listo, para que le quite esa borrachera, esa tontina que le da. Y cómprale un producto para esos mareos que se llama Bioxión. Bioxión se toma una cucharada 2 veces al día durante 3 meses para quitar esos mareos, esas borracheras, esas tontinas que le dan. 444-7202 para que llame y pida los productos a domicilio. 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Hola, buenos días.
5: Hola.
1: ¿Con quién hablo?
5: con Marta.
1: Marta, ¿cómo estás?
5: Ah, lo más bien, Felipe, muchas gracias.
1: Qué rico, contame.
5: Felipe, es que mi mamá fue en el optómetro. Entonces le encontraron catarata en los dos ojos, pero que todavía no para operar. Pero y le mandaron gafas. Sí. Pero ella está tomando la jalea de ochuva porque ya es consagrada a los productos de ustedes y los pide cada rato. Entonces, ¿qué más se le puede dar para lo de los ojos?
1: Bueno, recuerda que la jalea de ochuva con habichuela únicamente funciona si la toma en ayunas, todos los días en ayunas. Le vamos a adicionar la jalea de zanahoria y la jalea de apio para eliminar lo que son cataratas, miopía, hipermetropía, astigmatismo, todo lo que tiene que ver con la visión en la parte externa, o sea, lo que se ve en el ojito, lo vamos a eliminar con la jalea de zanahoria y la jalea de apio. Una cucharada de cada una en un vaso con agua, se mezcla y se toma dos veces al día por dos meses. Necesitamos un jarabe que se llama Ufar, una cucharada dos veces al día durante tres meses. Las capsulitas de hidrolagen, una capsulita tres veces al día por tres meses, hidrolagen. Y necesitamos el Bilten y el Multivit, una cucharada de cada uno en un vaso con agua o jugo, lo puede mezclar con el jugo de la zanahoria y el apio, se toma dos veces al día durante tres meses. Con eso tiene.
5: Nervios y la ansiedad.
1: Para la ansiedad y los nervios necesitamos la curúa y el pomelo.
5: Curúa.
1: Y pomelo.
5: Y pomelo.
1: Fortavit. Fortavit. Bemba. Bemba. Y las goticas de Nersoy. Las goticas de Nersoy. 20 goticas para tomar cuando esté deprimida, nerviosa, triste, ansiosa, rabiosa. Se toma las goticas de Nersoy.
5: Bueno, Felipe. Muchas gracias.
1: Bueno, pues.
5: Una feliz tarde.
1: Que te vaya muy bien. 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Muy buenos días.
6: Buenos días.
1: ¿Quién habla?
6: Con Lucía.
1: Hola, Lucía, ¿cómo estás?
6: Muy bien, don Felipe, muchas gracias.
1: Qué rico, contame.
6: Es que mi tía tiene un negocito, entonces lo alquiló a una muy buena amiga y resulta que se le quedó con el negocito. Entonces, a ver qué podemos hacer.
1: Dígale a su tía que compre, allá en Yoyito va a comprar un paquetico de sal de sal marina.
6: Sal marina.
1: Sí, sal marina. Esa bolsita de sal marina le vas a hacer tres rayitas más o menos calculadas. O sea, tú acuestas la bolsita, la planas y le haces tres rayitas calculando que queden cuatro partes iguales. Porque necesitamos un cuarto de esa sal en un plato blanco, ojalá sin dibujos, un plato blanco. Necesito que anote el nombre de esa persona, ojalá con apellido, si tiene la cédula, excelente. Eso lo va a anotar con tinta roja, doble el papelito y lo coloca en el plato. Encima le echa ese cuarto de la sal marina, humedece un algodoncito en agua y le va a echar siete goticas de agua en la mitad de la sal. Y coloca esa sal en una parte donde nadie se la toque, donde nadie la moleste, ojalá una parte alta o debajo de la cama de ella, como quiera. Si no tiene mascotas, pues que vayan a zapotear allá. Eso es para neutralizar o eliminar un enemigo peligroso, una persona que esté al acecho de nosotros, ¿sí? Únicamente para eso recomiendo la sal marina. No hagan baños de sal marina ni trapeen con sal marina porque eso es como desatar al diablo en la casa.
6: Sí, señor.
1: Dentro, se deja dentro de 8 días y dentro de 15 días coge esa sal y la bota por donde lava los trastes. Con todo y papelito. Eso es para neutralizar esa enemiga. Necesito que compre el Aléjate, destape el frasquito, lo activa con una oración que puede ser un Padre Nuestro. Anote el nombre de ella y lo mete dentro del frasquito. No puede meter sin un solo nombre en ese frasquito. Sí. Cuando ella se aleje, le entregue el negocio, ese frasquito lo echa a la basura sin sacarle el papelito. Sí, es bueno que ella se bañe con el jabón esplendoroso todos los días y que utilice la sal exorcizada.
7: Bueno, señor, hasta luego, muchas gracias.
1: Listo, que te vaya bien.
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1: María Amparo, ¿de dónde es María Amparo?
9: De acá de Copacabana. Ahorita salió un carro, yo vivo acá encima de un parqueadero, un carro que tiene un motor de esos que expiden un gas y eso huele muy horrible. Y estoy totalmente mareada en este momento.
1: Sí, sí.
9: Y entonces yo era para preguntarle qué puedo tomar en este momento para el mareo, porque ese olor me marea totalmente.
1: Mira, coloca la mano en la frente.
9: Sí.
1: Y repite conmigo, en el nombre de Dios Todopoderoso.
9: En el nombre de Dios Todopoderoso.
1: Onos.
9: Onos.
1: Agues. No lo digas con miedo, mi amor, que yo no le estoy poniendo a invocar el diablo.
9: Bueno.
1: Eso significa hombre de poder o pueblo de poder.
9: Bueno.
1: Entonces, en el nombre de Dios Todopoderoso.
9: En el nombre de Dios Todopoderoso.
1: Onos.
9: Onos.
1: Agues.
9: Ales.
1: Ales no, Agues. Ales es el que va conduciendo el camión.
9: Sí, Ales.
1: En el nombre de Dios Todopoderoso.
9: En el nombre de Dios Todopoderoso.
1: Onos.
9: Onos.
1: Agues.
9: Agues.
1: Padre nuestro que estás en el cielo.
9: Que estás en el cielo.
1: Santificado sea tu nombre.
9: Santificado sea tu nombre.
1: Venga a nosotros tu reino.
9: Venga a nosotros tu reino.
1: Hágase tu voluntad.
9: Hágase tu voluntad.
1: En la tierra como en el cielo.
9: En la tierra como en el cielo.
1: Danos hoy nuestro pan de cada día.
9: Danos hoy nuestro pan de cada
1: Perdona
9: día.
1: Nuestras ofensas.
9: Perdona nuestras ofensas.
1: Como nosotros perdonamos los que nos ofenden.
9: Nosotros perdonamos a los que nos ofenden.
1: No nos dejes caer en tentación.
9: No nos dejes caer en tentación.
1: Y líbranos del mal.
9: Líbranos del mal.
1: Bueno, quítate la mano de la cabeza, colócate en pie, mueve la cabecita un poquito. Que te traquea así el cuello.
9: Sí.
1: Respira profundo tres veces, respira por la nariz, bota el aire por la boca. Tres vecesitas.
9: Sí, señor.
1: Mueve los hombros.
9: Bueno.
1: ¿Cómo te sientes?
9: Me siento un poco mejor.
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1: Muy buenos días.
10: Buenos días, don Felipe.
1: ¿Quién habla?
10: A Rafael Abreu López.
1: ¿Qué mami, Rafael, hombre? ¿Cómo te ha ido?
10: Será bien grave usted.
1: Bien, hombre, gracias a Dios. Contame, ¿en qué te colaboro?
10: Don Felipe, vengo a... que tengo un problema que resulté con los glóbulos rojos demasiados. Y las plaquetas blancas. Entonces, y que la sangre demasiado, demasiado espesa y el corazón no alcanza a bombear bien.
1: Bueno, hermano, ya necesitamos el retrobitón. Son 3 copitas al día, la primera en ayunas por 2 meses. Necesitamos las 3 jaleas que son zanahoria, remolacha y uva. Una cucharada de cada una en un vaso o en un pocillo con agua, se mezcla. Se toma 2 veces al día por 2 meses. Las goticas de Hipersir, 20 goticas para tomar 2 veces al día por 2 meses. Y el chitaque, una cucharada 2 veces al día durante 3 meses. ¿Con eso tenés?
10: De mi señora. Mantiene una flebitis y esas venas varices muy, muy, muy... y ya la han operado.
1: Sí.
10: De las venas, y sigue lo mismo.
1: Y va a seguir lo mismo, porque es que las infiltraciones no sirven para eliminar la vena varice.
10: Sí,
1: ni las medidas de grantes son para eliminar la vena varice, son para esconderlas.
10: Y le han quitado, que es que venas.
1: Vea, necesito que tome el retrovitón. Aproveche que lo va a tomar usted también y lo toman junticos. 3 copitas al día, la primera en ayunas por 2 meses. Necesita la jalea de calabaza, 2 cucharadas, 2 veces al día por 2 meses. Calabaza. Necesita el flevicin para aplicar de la cintura hacia abajo 2 veces al día hasta que desaparezca la vena varice. El chitaque, 1 cucharada 2 veces al día durante 3 meses. Y si presenta dolor, el chibú, 1 cucharadita tintera diluida en un pocillo con agua. Se toma 2 veces al día durante 2 meses o cuando tenga dolor.
10: Ah, bueno, Felipe, muchísimas gracias.
1: 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Hola, muy buenos días.
11: Aló.
1: ¿Quién habla?
11: Don Felipe, habla con David Ramos, ¿cómo está?
1: Bien, David, hombre, ¿cómo te ha ido?
11: Pues bien, gracias a Dios, don Felipe.
1: Contame en qué te colaboro.
11: Don Felipe, yo estoy haciendo el tratamiento del colon con usted.
1: Ajá.
11: Y me ha ido súper bien, gracias a Dios. Oiga, don Felipe, lo que pasa es que tengo una duda. Resulta de que entre el recto y el testículo me están saliendo unas bolas o unas venas. ¿Eso es por el tratamiento o eso es que tengo que hacer ahí o qué?
1: No, ahí tómate las pastillitas de ActiPro y la jalea de brócoli. Jalea de brócoli, sí, jalea de brócoli 2 cucharadas en ayunas durante 2 meses y una pastillita de ActiPro 3 veces al día por 3 meses.
11: ¿Me tomo lo otro común y corriente?
1: Sí, lo del colon normal, pero eso no tiene nada que ver, eso ya es algo del testículo.
11: Don Felipe, ¿y para las cataratas?
1: Para las cataratas necesitamos la jalea de ochuva con habichuela. 2 cucharadas únicamente en ayunas hasta que recupere la visión. Necesitamos el Lufar, 1 cucharada 2 veces al día durante 3 meses. Necesitamos las pastillitas de hidrolagen, 1 pastillita 3 veces al día por 3 meses. Necesitamos hidrolagen, necesitamos la jalea de zanahoria y la jalea de apio. Jalea de zanahoria y jalea de apio. 1 cucharada de cada una en un vaso con agua, se mezcla, se toma 2 veces al día por 2 meses. Y necesitamos el Bilten y el Multivit. Bilten y Multivit, 1 cucharada de cada una en un vaso con agua. Se mezcla y se toma 2 veces al día durante 2 meses.
11: Listo, don Felipe.
1: Listo, man.
11: Y dale para que esté muy bien.
1: Bueno, chao. 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Hola, muy buenos días. ¿Quién habla?
12: Doctor, Isabel Betancourt.
1: Hola, Taiwán. Isabel. ¿Cómo estás, Isabel?
12: Bien, doctor, gracias a Dios.
1: Contame, Isabel.
12: Doctor, es que yo tengo una consultica que hacerle. Yo tengo 37 años. Llevo varios días con muchas enfermedades juntas. Empecé a sufrir de presión alta, tengo como una especie de sangrado y que no se me va del todo, en la parte personal las cosas no me fluyen, empiezo a trabajar y algo pasa pero termino sin trabajo y vivo muy enferma y estoy con mucho dolor de cabeza, mucho desaliento, me acuesto a dormir, yo no quisiera volverme a levantar, mucho estrés. Muchas cosas muy maluquitas.
1: Bueno, necesitamos la jalea de curuba y la jalea de pomelo. Jalea de curuba y jalea de pomelo. 1 cucharada de cada uno en un vaso o en un pocillo con agua. Se mezcla y se toma 2 veces al día.
12: Sí.
1: Durante 2 meses. 1 cucharada de cada uno en un vaso con agua. Se mezcla y se toma 2 veces al día durante 2 meses. Fortavit, 1 cucharada 2 veces al día por 2 meses. Bemba, 1 cucharada 2 veces al día durante 3 meses. y un producto que se llama Big Factor, 2 cucharadas en agua o jugo, 2 veces al día, durante 3 meses.
13: Listo, doctor, muchas gracias.
1: Bueno.
13: Ya vale, buen día.
1: Bueno, que te vaya muy bien. 444-7202 para que llame y pida los productos a domicilio. 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Muy buenos días.
14: Buenos días, don Felipe, soy Liliana. Quiero preguntarle qué alimentos me recomienda para una niña de 13 años que tiene una alergia en los pies.
1: Bueno, para la alergia en los pies necesito que deje de consumir embutidos y enlatados por un mes, evitar el lulo, el maracuyá y el azúcar blanco por un mes. Va a tomar el Retrovitón 3 copitas al día, la primera en ayunas por 2 meses. 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Hola, muy buenos días.
15: Buenos días, Felipe.
1: ¿Quién habla?
15: Beatriz Restrepo.
1: Cuéntame, Beatriz.
15: Ay, Felipe, lo que pasa es que ya llamó a que me hace una ayudita para la libido.
1: Sí. Necesitamos la jalea de maracuyá y la jalea de chontaduro. 1 cucharada de cada una en un vaso o en un pocillo con agua, se mezcla, se toma 2 veces al día durante 3 meses. Y el Multiforce, 1 copita con el estómago lleno diario durante 3 meses y 1 copita antes de la relación sexual.
15: Ah, bueno, señor.
1: ¿Listo, pues?
15: Bueno, que te vaya gracias, muy bien.
1: Bueno, hasta luego. 444-7202 para que llame y pida los productos a domicilio. 444-7202. Muchísimas gracias, amigos oyentes. Al frente de micrófonos, su amigo de siempre, Juan Felipe Tobón. Estaremos retransmitiendo los programas de Fitosalud todos los días, de lunes a sábado, de 1 a 2 de la madrugada. Si usted no duerme bien, si usted sufre de insomnio, o si usted es una persona que trabaja en la noche, a la 1 de la madrugada estaré acompañándoles con los programas de Fitosalud para que tengan una sana compañía y disfruten de la programación de La Voz de Antioquia. Un resto de día muy feliz y que Dios nos bendiga. Chao, chao.
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18: Esta es la hora en La Voz de Antioquia. Es la 1:59. 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
1: Esta es la hora en La Voz de Antioquia. Son las 2 con 11 minutos. 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

0: Esta es la hora en La Voz de Antioquia. Son las 2 con 21 minutos. 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

0: Esta es la hora en La Voz de Antioquia. Son las 2:30. 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
3: Esta es la hora en La Voz de Antioquia. Son las 2:44. 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

0: Esta es la hora en La Voz de Antioquia. Son las 2:51. 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

0: Esta es la hora en La Voz de Antioquia. Son las 2:58. 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

0: Memorias del ayer que vienen hasta mí, envueltas en la bruma de los años ya olvidados. Y sin saber por qué, lo que me ocurrió ayer se mezcla con aquello de un lejano pasado. Recuerdo a María Inés, allá en mi juventud, con todo el esplendor de una mujer en sus 20 años. Nunca la volví a ver, pero me imaginé que fuera por lo menos favorita de un sultán. Ayer me fui paseando por el parque Veracruz y encontré a una ancianita toda llena de vejez. No lo podía creer, pero me convencí que aquella viejecita era la misma María Inés. De aquella gran mujer, de aquella emperatriz, ya no quedaba nada de su espléndida figura. Y al verse junto a mí, ni me reconoció, y me contó su vida toda llena de amargura. Después de esa visión, con toda sencillez, le estoy pidiendo a Dios un declinar sin amargura. Y ahora brindaré, porque el lejano ayer tan solo me recuerde la primera María Inés.
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2: Esta es la hora en La Voz de Antioquia. Son las 3:14. 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

0: Esta es la hora en La Voz de Antioquia. Son las 3 con 20 minutos. 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
3: Ansá. Visitarlo es evocar los años de la explotación de la sal y las huacas indígenas cargadas de oro. Es caminar por las calles aún empedradas por las mismas que usaron españoles y criollos cuando a Colombia le faltaban muchos años para ser república independiente. Quien quiera conocer una auténtica capilla colonial tiene en Ansá una excelente opción. El templo, construido en el siglo XVIII, es una joya de gran valor histórico. Desde muchos de sus cerros, a los que se accede por caminos rurales que son frecuentados por los amantes de las caminatas por la naturaleza, se obtienen hermosas panorámicas de la localidad y de zonas geográficas cercanas. Por eso se le ha llamado a este municipio el Mirador del Río Cauca.
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0: Esta es la hora en La Voz de Antioquia. Son las 3 con 31 minutos. 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
2: Esta es la hora en La Voz de Antioquia. Son las 3 con 42 minutos. 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

0: Esta es la hora en La Voz de Antioquia. Son las 3 con 50 minutos. 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

0: Esta es la hora en La Voz de Antioquia. Son las 4 en punto. 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
1: Esta es la hora en La Voz de Antioquia. Son las 4:11. 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

0: Esta es la hora en La Voz de Antioquia. Son las 4:20. 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
2: La fiesta de María es el 8 de diciembre, patrona de los matrimonios y los conflictos. Las madres siempre están desatando nudos en el hogar. María Santísima, la mejor de las madres, conoce muy bien los nudos que nos atan al pecado y a problemas que parecen no tener solución. Ella desata nuestros nudos. Confiemos todo en sus manos, sobre todo los nudos de la vida conyugal. Esta devoción comenzó en Hamburgo, Alemania. Esta devoción se ha propagado por todo el mundo, sobre todo en los últimos años en la Argentina. Está rodeada de ángeles que le asisten, pues ella es la reina. A su izquierda el ángel le alcanza la cinta llena de nudos y a su derecha otro ángel recoge la cinta ya desatada. La Virgen de Satanudos es una evocación de la Inmaculada Concepción con la luna bajo sus pies. Ella no solo desata los nudos, sino que aplasta con su pie la causa de todos ellos, la maldita serpiente fomentadora del pecado. La Virgen quiere ayudarnos, pero requiere nuestra humildad para dejarnos llevar de su mano. Hay que saber que estamos en batalla espiritual. El demonio no puede contra el Hijo de María, Jesús, y anda tras sus otros hijos. ¿Quiénes son los hijos de María? La Biblia nos dice: entonces, despechado contra la mujer, se fue a hacer la guerra al resto de sus hijos, los que guardan los mandamientos de Dios y mantienen el testimonio de Jesús. Pero mientras seamos hijos fieles, el enemigo no podrá vencernos. La madre es refugio seguro. Te invitamos a compartir con nosotros y a rezar la novena de la Virgen de Satanudos a través de La Voz de Antioquia.

Esta novena puede ser rezada para una o varias intenciones. Aunque no es obligatorio, es conveniente comenzarla 9 días antes del día 8 de diciembre o de cualquier otro mes del año, de modo que el último día de la novena coincida con el día 7 del mes. Lo ideal sería que se concluyera la novena participando de la Santa Misa el día 8. Novena a la Virgen de Satanudos. Puestos en la presencia de Dios, ante quien siempre estamos, en quien somos y por quien vivimos, hacemos con calma y fe la señal de la Santa Cruz. En el nombre del Padre, del Hijo y del Espíritu Santo. Día octavo. Jesús regresó con sus padres a Nazaret y vivía sujeto a ellos. Su madre conservaba esas cosas en su corazón. Jesús iba creciendo en sabiduría, en estatura y en gracia delante de Dios y de los hombres. Algunos hombres, por ir tras lo temporal, pierden de vista lo eterno. Ansiando las criaturas, se olvidan del Creador y se enredan en una maraña de preocupaciones que los distraen de lo esencial y los entretienen con lo efímero. Hay que aprender a vivir como peregrinos. Debemos tomar conciencia de que la vida del hombre es un soplo y que muchas de las cosas que nos quitan el sueño son vanidades y puro viento. Quien experimenta la fragilidad de su vida suele ser menos rencoroso, limita sus ambiciones, se contenta con lo necesario, perdona con rapidez, olvida las injurias, no cae en el consumismo, aprende a ser generoso y encontrando a Dios en las pequeñas cosas, lo alaba y es feliz. María Sencilla Virgen de Nazaret desata los nudos que nos esclavizan a las criaturas y nos apartan del Creador. Enséñanos a vivir con sencillez un día a la vez. Ayúdanos a superar la sensación de miedo e inseguridad y a ser capaces de vivir de modo extraordinario las cosas cotidianas. Te lo pedimos a ti, la que desata los nudos, para que presentes a Dios nuestra oración. Oración para todos los días. Santa María, llena de la presencia de Dios, durante los días de tu vida aceptaste con toda humildad la voluntad del Padre y el maligno nunca fue capaz de enredarte con sus confusiones. Ya junto a tu Hijo, intercediste por vuestras dificultades y con toda la sencillez y paciencia nos diste ejemplo de cómo desenredar la madeja de nuestras vidas. Al quedarte para siempre como Madre Nuestra, pones en orden y haces más claro los lazos que nos unen al Señor. Santa María, Madre de Dios y Madre Nuestra, tú que con corazón materno desatas los nudos que entorpecen nuestra vida, te pedimos que nos recibas en tus manos y que nos libres de las ataduras y confusiones con que nos hostiga el que es nuestro enemigo. Por tu gracia, por tu intercesión, con tu ejemplo, líbranos de todo mal. Y desata los nudos que impiden nos unamos a Dios para que libres de toda confusión y error, tengamos en Él puestos nuestros corazones y podamos servirte siempre en nuestros hermanos. María, mujer feliz y llena de la gracia divina, desata los nudos que nos mantienen sometidos al pecado y alejados de la gracia. Concédenos comprender que solo en Dios está nuestra felicidad. Ayúdanos a aceptarnos tal como somos y haz que nos abramos a la gracia vivificante y transformante. Te lo pedimos a ti, la que desata los nudos para que presente a Dios nuestra oración. Padre nuestro que estás en el cielo, santificado sea tu nombre. Venga a nosotros tu reino, hágase tu voluntad en la tierra como en el cielo. Danos hoy nuestro pan de cada día. Perdona nuestras ofensas como también nosotros perdonamos a los que nos ofenden. No nos dejes caer en tentación y líbranos del mal. Dios te salve María, llena eres de gracia, el Señor es contigo. Bendita tú entre las mujeres y bendito el fruto de tu vientre Jesús. Santa María, Madre de Dios, ruega por nosotros los pecadores, ahora y en la hora de nuestra muerte. Dios te salve María, llena eres de gracia, el Señor es contigo. Bendita tú entre todas las mujeres y bendito el fruto de tu vientre Jesús. Santa María, Madre de Dios, ruega por nosotros pecadores ahora y en la hora de nuestra muerte. Dios te salve María, llena eres de gracia, el Señor es contigo. Bendita tú entre todas las mujeres y bendito el fruto de tu vientre Jesús. Santa María, Madre de Dios, ruega por nosotros los pecadores ahora y en la hora de nuestra muerte. Gloria al Padre, gloria al Hijo, gloria al Espíritu Santo. Como era en un principio, ahora y siempre, por los siglos de los siglos.
Oración de consagración a María. Señora y Madre mía, Virgen Santa, María, la que desata los nudos, a tus pies me encuentro para consagrarme a ti. Con filial afecto te ofrezco en este día cuanto soy y cuanto tengo, mis ojos para mirarte, mis oídos para escucharte, mi voz para cantar tus alabanzas, mi vida para servirte, mi corazón para amarte. Acepta, Madre mía, el ofrecimiento que te hago y colócame junto a tu corazón inmaculado. Ya que soy todo tuyo, Madre de Misericordia, la que desata los nudos que aprisionan nuestro pobre corazón, guárdame y protégeme como posesión tuya. No permitas que me deje seducir por el maligno, ni que mi corazón quede enredado en sus engaños. Enséñame a aceptar los límites de mi condición humana, sin olvidar que puedo superarme con la ayuda de la gracia y que agradezca siempre a Dios por mi existencia. Ilumíname para que no deseche al Creador por las criaturas, ni me aparte del camino que Él pensó para mí.

0: La Voz de Antioquia presentó a esta hora la novena a la Virgen de Satanudos.
1: Esta es la hora en La Voz de Antioquia. Son las 4:29. 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

0: Por la señal de la Santa Cruz, de nuestros enemigos, líbranos, Señor Dios nuestro. En el nombre del Padre, y del Hijo, y del Espíritu Santo. Amén. Jesús, mi Señor y Redentor, yo me arrepiento de todos los pecados que he cometido hasta hoy, y me pesa de todo corazón, porque con ellos he ofendido a un Dios tan bueno. Propongo firmemente no volver a pecar, y confío que por tu infinita misericordia me has de conceder el perdón de mis culpas y me has de llevar a la vida eterna. Amén. Primer misterio:
1: la resurrección de Jesucristo.
0: Padre nuestro que estás en el cielo, santificado sea tu nombre. Venga a nosotros tu reino. Hágase tu voluntad en la tierra como en el cielo.
2: Danos hoy nuestro pan de cada día. Perdona nuestras ofensas, como también nosotros perdonamos a los que nos ofenden. No nos dejes caer en la tentación y líbranos del mal. Amén.
0: Dios te salve María, llena eres de gracia, el Señor está contigo. Bendita tú eres entre todas las mujeres, y bendito es el fruto de tu vientre, Jesús.
2: Santa María, Madre de Dios, ruega por nosotros los pecadores, ahora y en la hora de nuestra muerte. Amén.
0: Dios te salve María, llena eres de gracia, el Señor está contigo. Bendita tú eres entre todas las mujeres, y bendito es el fruto de tu vientre, Jesús.
2: Santa María, Madre de Dios, ruega por nosotros los pecadores, ahora y en la hora de nuestra muerte. Amén.
0: Dios te salve María, llena eres de gracia, el Señor está contigo. Bendita tú eres entre todas las mujeres, y bendito es el fruto de tu vientre, Jesús.
2: Santa María, Madre de Dios, ruega por nosotros los pecadores, ahora y en la hora de nuestra muerte. Amén.
0: Dios te salve María, llena eres de gracia, el Señor está contigo. Bendita tú eres entre todas las mujeres, y bendito es el fruto de tu vientre, Jesús.
2: Santa María, Madre de Dios, ruega por nosotros los pecadores, ahora y en la hora de nuestra muerte. Amén.
0: Dios te salve María, llena eres de gracia, el Señor está contigo. Bendita tú eres entre todas las mujeres, y bendito es el fruto de tu vientre, Jesús.
2: Santa María, Madre de Dios, ruega por nosotros los pecadores, ahora y en la hora de nuestra muerte. Amén.
0: Dios te salve María, llena eres de gracia, el Señor está contigo. Bendita tú eres entre todas las mujeres, y bendito es el fruto de tu vientre, Jesús.
2: Santa María, Madre de Dios, ruega por nosotros los pecadores, ahora y en la hora de nuestra muerte. Amén.
0: Dios te salve María, llena eres de gracia, el Señor está contigo. Bendita tú eres entre todas las mujeres, y bendito es el fruto de tu vientre, Jesús.
2: Santa María, Madre de Dios, ruega por nosotros los pecadores, ahora y en la hora de nuestra muerte. Amén.
0: Dios te salve María, llena eres de gracia, el Señor está contigo. Bendita tú eres entre todas las mujeres, y bendito es el fruto de tu vientre, Jesús.
2: Santa María, Madre de Dios, ruega por nosotros los pecadores, ahora y en la hora de nuestra muerte. Amén.
0: Dios te salve María, llena eres de gracia, el Señor está contigo. Bendita tú eres entre todas las mujeres, y bendito es el fruto de tu vientre, Jesús.
2: Santa María, Madre de Dios, ruega por nosotros los pecadores, ahora y en la hora de nuestra muerte. Amén.
0: Dios te salve María, llena eres de gracia, el Señor está contigo. Bendita tú eres entre todas las mujeres, y bendito es el fruto de tu vientre, Jesús.
2: Santa María, Madre de Dios, ruega por nosotros los pecadores, ahora y en la hora de nuestra muerte. Amén.
0: Gloria al Padre, y al Hijo, y al Espíritu Santo.
2: Como era en el principio, ahora y siempre, por los siglos de los siglos. Amén.

0: Segundo misterio:
1: la ascensión de Jesucristo al cielo.
2: Padre nuestro que estás en el cielo, santificado sea tu nombre. Venga a nosotros tu reino. Hágase tu voluntad en la tierra como en el cielo.
0: Danos hoy nuestro pan de cada día. Perdona nuestras ofensas, como también nosotros perdonamos a los que nos ofenden. No nos dejes caer en la tentación y líbranos del mal. Amén.
2: Dios te salve María, llena eres de gracia. El Señor está contigo. Bendita tú eres entre todas las mujeres y bendito es el fruto de tu vientre, Jesús.
0: Santa María, Madre de Dios, ruega por nosotros los pecadores, ahora y en la hora de nuestra muerte. Amén.
2: Dios te salve María, llena eres de gracia, el Señor está contigo, bendita tú eres entre todas las mujeres, y bendito es el fruto de tu vientre Jesús.
0: Santa María, Madre de Dios, ruega por nosotros los pecadores, ahora y en la hora de nuestra muerte. Amén.
2: Dios te salve María, llena eres de gracia, el Señor está contigo, bendita tú eres entre todas las mujeres, y bendito es el fruto de tu vientre Jesús.
0: Santa María, Madre de Dios, ruega por nosotros los pecadores, ahora y en la hora de nuestra muerte. Amén.
2: Dios te salve María, llena eres de gracia, el Señor está contigo, bendita tú eres entre todas las mujeres, y bendito es el fruto de tu vientre Jesús.
0: Santa María, Madre de Dios, ruega por nosotros los pecadores, ahora y en la hora de nuestra muerte. Amén.
2: Dios te salve María, llena eres de gracia, el Señor está contigo, bendita tú eres entre todas las mujeres, y bendito es el fruto de tu vientre Jesús.
0: Santa María, Madre de Dios, ruega por nosotros los pecadores, ahora y en la hora de nuestra muerte. Amén.
2: Dios te salve María, llena eres de gracia, el Señor está contigo, bendita tú eres entre todas las mujeres, y bendito es el fruto de tu vientre Jesús.
0: Santa María, Madre de Dios, ruega por nosotros los pecadores, ahora y en la hora de nuestra muerte. Amén.
2: Dios te salve María, llena eres de gracia, el Señor está contigo, bendita tú eres entre todas las mujeres, y bendito es el fruto de tu vientre Jesús.
0: Santa María, Madre de Dios, ruega por nosotros los pecadores, ahora y en la hora de nuestra muerte. Amén.
2: Dios te salve María, llena eres de gracia, el Señor está contigo, bendita tú eres entre todas las mujeres, y bendito es el fruto de tu vientre Jesús.
0: Santa María, Madre de Dios, ruega por nosotros los pecadores, ahora y en la hora de nuestra muerte. Amén.
2: Dios te salve María, llena eres de gracia, el Señor está contigo, bendita tú eres entre todas las mujeres, y bendito es el fruto de tu vientre Jesús.
0: Santa María, Madre de Dios, ruega por nosotros los pecadores, ahora y en la hora de nuestra muerte. Amén.
2: Dios te salve María, llena eres de gracia, el Señor está contigo, bendita tú eres entre todas las mujeres, y bendito es el fruto de tu vientre Jesús.
0: Santa María, Madre de Dios, ruega por nosotros los pecadores, ahora y en la hora de nuestra muerte. Amén.
2: Gloria al Padre, y al Hijo, y al Espíritu Santo.
0: Como era en el principio, ahora y siempre, por los siglos de los siglos. Amén.

0: Tercer misterio:
1: la venida del Espíritu Santo sobre la Virgen María y los apóstoles.
0: Padre nuestro que estás en el cielo, santificado sea tu nombre. Venga a nosotros tu reino. Hágase tu voluntad en la tierra como en el cielo.
2: Danos hoy nuestro pan de cada día. Perdona nuestras ofensas, como también nosotros perdonamos a los que nos ofenden. No nos dejes caer en la tentación y líbranos del mal. Amén.
0: Dios te salve María, llena eres de gracia, el Señor está contigo. Bendita tú eres entre todas las mujeres, y bendito es el fruto de tu vientre, Jesús.
2: Santa María, Madre de Dios, ruega por nosotros los pecadores, ahora y en la hora de nuestra muerte. Amén.
0: Dios te salve María, llena eres de gracia, el Señor está contigo. Bendita tú eres entre todas las mujeres, y bendito es el fruto de tu vientre, Jesús.
2: Santa María, Madre de Dios, ruega por nosotros los pecadores, ahora y en la hora de nuestra muerte. Amén.
0: Dios te salve María, llena eres de gracia, el Señor está contigo. Bendita tú eres entre todas las mujeres, y bendito es el fruto de tu vientre, Jesús.
2: Santa María, Madre de Dios, ruega por nosotros los pecadores, ahora y en la hora de nuestra muerte. Amén.
0: Dios te salve María, llena eres de gracia, el Señor está contigo. Bendita tú eres entre todas las mujeres, y bendito es el fruto de tu vientre, Jesús.
2: Santa María, Madre de Dios, ruega por nosotros los pecadores, ahora y en la hora de nuestra muerte. Amén.
0: Dios te salve María, llena eres de gracia, el Señor está contigo. Bendita tú eres entre todas las mujeres, y bendito es el fruto de tu vientre, Jesús.
2: Santa María, Madre de Dios, ruega por nosotros los pecadores, ahora y en la hora de nuestra muerte. Amén.
0: Dios te salve María, llena eres de gracia, el Señor está contigo. Bendita tú eres entre todas las mujeres, y bendito es el fruto de tu vientre, Jesús.
2: Santa María, Madre de Dios, ruega por nosotros los pecadores, ahora y en la hora de nuestra muerte. Amén.
0: Dios te salve María, llena eres de gracia, el Señor está contigo. Bendita tú eres entre todas las mujeres, y bendito es el fruto de tu vientre, Jesús.
2: Santa María, Madre de Dios, ruega por nosotros los pecadores, ahora y en la hora de nuestra muerte. Amén.
0: Dios te salve María, llena eres de gracia, el Señor está contigo. Bendita tú eres entre todas las mujeres, y bendito es el fruto de tu vientre, Jesús.
2: Santa María, Madre de Dios, ruega por nosotros los pecadores, ahora y en la hora de nuestra muerte. Amén.
0: Dios te salve María, llena eres de gracia, el Señor está contigo. Bendita tú eres entre todas las mujeres, y bendito es el fruto de tu vientre, Jesús.
2: Santa María, Madre de Dios, ruega por nosotros los pecadores, ahora y en la hora de nuestra muerte. Amén.
0: Dios te salve María, llena eres de gracia, el Señor está contigo. Bendita tú eres entre todas las mujeres, y bendito es el fruto de tu vientre, Jesús.
2: Santa María, Madre de Dios, ruega por nosotros los pecadores, ahora y en la hora de nuestra muerte. Amén.
0: Gloria al Padre, y al Hijo, y al Espíritu Santo.
2: Como era en el principio, ahora y siempre, por los siglos de los siglos. Amén.

0: Cuarto misterio:
1: la asunción de la Virgen María al cielo.
2: Padre nuestro que estás en el cielo, santificado sea tu nombre. Venga a nosotros tu reino. Hágase tu voluntad en la tierra como en el cielo.
0: Danos hoy nuestro pan de cada día. Perdona nuestras ofensas, como también nosotros perdonamos a los que nos ofenden. No nos dejes caer en la tentación y líbranos del mal. Amén.
2: Dios te salve María, llena eres de gracia. El Señor está contigo. Bendita tú eres entre todas las mujeres y bendito es el fruto de tu vientre Jesús.
0: Santa María, Madre de Dios, ruega por nosotros los pecadores, ahora y en la hora de nuestra muerte. Amén.
2: Dios te salve María, llena eres de gracia, el Señor está contigo, bendita tú eres entre todas las mujeres, y bendito es el fruto de tu vientre Jesús.
0: Santa María, Madre de Dios, ruega por nosotros los pecadores, ahora y en la hora de nuestra muerte. Amén.
2: Dios te salve María, llena eres de gracia, el Señor está contigo, bendita tú eres entre todas las mujeres, y bendito es el fruto de tu vientre Jesús.
0: Santa María, Madre de Dios, ruega por nosotros los pecadores, ahora y en la hora de nuestra muerte. Amén.
2: Dios te salve María, llena eres de gracia, el Señor está contigo, bendita tú eres entre todas las mujeres, y bendito es el fruto de tu vientre Jesús.
0: Ruega por nosotros los pecadores, ahora y en la hora de nuestra muerte. Amén.
2: Dios te salve María, llena eres de gracia, el Señor está contigo, bendita tú eres entre todas las mujeres, y bendito es el fruto de tu vientre Jesús.
0: Santa María, Madre de Dios, ruega por nosotros los pecadores, ahora y en la hora de nuestra muerte. Amén.
2: Dios te salve María, llena eres de gracia, el Señor está contigo, bendita tú eres entre todas las mujeres, y bendito es el fruto de tu vientre Jesús.
0: Santa María, Madre de Dios, ruega por nosotros los pecadores, ahora y en la hora de nuestra muerte. Amén.
2: Dios te salve María, llena eres de gracia, el Señor está contigo, bendita tú eres entre todas las mujeres, y bendito es el fruto de tu vientre Jesús.
0: Santa María, Madre de Dios, ruega por nosotros los pecadores, ahora y en la hora de nuestra muerte. Amén.
2: Dios te salve María, llena eres de gracia, el Señor está contigo, bendita tú eres entre todas las mujeres, y bendito es el fruto de tu vientre Jesús.
0: Santa María, Madre de Dios, ruega por nosotros los pecadores, ahora y en la hora de nuestra muerte. Amén.
2: Dios te salve María, llena eres de gracia, el Señor está contigo, bendita tú eres entre todas las mujeres, y bendito es el fruto de tu vientre Jesús.
0: Santa María, Madre de Dios, ruega por nosotros los pecadores, ahora y en la hora de nuestra muerte. Amén.
2: Dios te salve María, llena eres de gracia, el Señor está contigo, bendita tú eres entre todas las mujeres, y bendito es el fruto de tu vientre Jesús.
0: Santa María, Madre de Dios, ruega por nosotros los pecadores, ahora y en la hora de nuestra muerte. Amén.
2: Gloria al Padre, y al Hijo, y al Espíritu Santo.
0: Como era en el principio, ahora y siempre, por los siglos de los siglos. Amén.

0: Quinto misterio:
1: la coronación de la Virgen María como Reina Universal de todo lo creado.
0: Padre nuestro que estás en el cielo, santificado sea tu nombre. Venga a nosotros tu reino. Hágase tu voluntad en la tierra como en el cielo.
2: Danos hoy nuestro pan de cada día. Perdona nuestras ofensas, como también nosotros perdonamos a los que nos ofenden. No nos dejes caer en la tentación y líbranos del mal. Amén.
0: Dios te salve María, llena eres de gracia, el Señor está contigo. Bendita tú eres entre todas las mujeres, y bendito es el fruto de tu vientre, Jesús.
2: Santa María, Madre de Dios, ruega por nosotros los pecadores, ahora y en la hora de nuestra muerte. Amén.
0: Dios te salve María, llena eres de gracia, el Señor está contigo. Bendita tú eres entre todas las mujeres, y bendito es el fruto de tu vientre, Jesús.
2: Santa María, Madre de Dios, ruega por nosotros los pecadores, ahora y en la hora de nuestra muerte. Amén.
0: Dios te salve María, llena eres de gracia, el Señor está contigo. Bendita tú eres entre todas las mujeres, y bendito es el fruto de tu vientre, Jesús.
2: Santa María, Madre de Dios, ruega por nosotros los pecadores, ahora y en la hora de nuestra muerte. Amén.
0: Dios te salve María, llena eres de gracia, el Señor está contigo. Bendita tú eres entre todas las mujeres, y bendito es el fruto de tu vientre, Jesús.
2: Santa María, Madre de Dios, ruega por nosotros los pecadores, ahora y en la hora de nuestra muerte. Amén.
0: Dios te salve María, llena eres de gracia, el Señor está contigo. Bendita tú eres entre todas las mujeres, y bendito es el fruto de tu vientre, Jesús.
2: Santa María, Madre de Dios, ruega por nosotros los pecadores, ahora y en la hora de nuestra muerte. Amén.
0: Dios te salve María, llena eres de gracia, el Señor está contigo. Bendita tú eres entre todas las mujeres, y bendito es el fruto de tu vientre, Jesús.
2: Santa María, Madre de Dios, ruega por nosotros los pecadores, ahora y en la hora de nuestra muerte. Amén.
0: Dios te salve María, llena eres de gracia, el Señor está contigo. Bendita tú eres entre todas las mujeres, y bendito es el fruto de tu vientre, Jesús.
2: Santa María, Madre de Dios, ruega por nosotros los pecadores, ahora y en la hora de nuestra muerte. Amén.
0: Dios te salve María, llena eres de gracia, el Señor está contigo. Bendita tú eres entre todas las mujeres, y bendito es el fruto de tu vientre, Jesús.
2: Santa María, Madre de Dios, ruega por nosotros los pecadores, ahora y en la hora de nuestra muerte. Amén.
0: Dios te salve María, llena eres de gracia, el Señor está contigo. Bendita tú eres entre todas las mujeres, y bendito es el fruto de tu vientre, Jesús.
2: Santa María, Madre de Dios, ruega por nosotros los pecadores, ahora y en la hora de nuestra muerte. Amén.
0: Dios te salve María, llena eres de gracia, el Señor está contigo. Bendita tú eres entre todas las mujeres, y bendito es el fruto de tu vientre, Jesús.
2: Santa María, Madre de Dios, ruega por nosotros los pecadores, ahora y en la hora de nuestra muerte. Amén.
0: Gloria al Padre, y al Hijo, y al Espíritu Santo.
2: Como era en el principio, ahora y siempre, por los siglos de los siglos. Amén.

0: Dios te salve, Reina y Madre de Misericordia, vida, dulzura y esperanza nuestra. Dios te salve, a ti clamamos los desterrados hijos de Eva. A ti suspiramos gimiendo y llorando en este valle de lágrimas. Ea pues, Señora abogada nuestra, vuelve a nosotros esos tus ojos misericordiosos, y después de este destierro, muéstranos a Jesús, fruto bendito de tu vientre. Oh clemente, oh piadosa, oh dulce Virgen María, ruega por nosotros, Santa Madre de Dios, para que seamos dignos de alcanzar las promesas y gracias de nuestro Señor Jesucristo. Amén. En el nombre del Padre, y del Hijo, y del Espíritu Santo. Amén. Letanías a la Santísima Virgen María. Señor, ten piedad.
1: Señor, ten piedad.
0: Cristo, ten piedad.
1: Cristo, ten piedad.
0: Señor, ten piedad.
1: Señor, ten piedad.
0: Cristo, óyenos.
1: Cristo, óyenos.
0: Cristo, escúchanos.
1: Cristo, escúchanos.
0: Dios Padre Celestial,
1: ten piedad de nosotros.
0: Dios Hijo Redentor del mundo,
1: ten piedad de nosotros.
0: Dios Espíritu Santo,
1: ten piedad de nosotros.
0: Santísima Trinidad, que eres un solo Dios,
1: ten piedad de nosotros.
0: Santa María,
1: ruega por nosotros.
0: Santa Madre de Dios,
1: ruega por nosotros.
0: Santa Virgen de las Vírgenes,
1: ruega por nosotros.
0: Madre de Cristo,
1: ruega por nosotros.
0: Madre de la Divina Gracia,
1: ruega por nosotros.
0: Madre Inmaculada,
1: ruega por nosotros.
0: Madre del Creador,
1: ruega por nosotros.
0: Madre del Salvador,
1: ruega por nosotros.
0: Madre Amable,
1: ruega por nosotros.
0: Madre Admirable,
1: ruega por nosotros.
0: Madre del Buen Consejo,
1: ruega por nosotros.
0: Madre de la Iglesia,
1: ruega por nosotros.
0: Virgen Prudentísima,
1: ruega por nosotros.
0: Virgen Fiel,
1: ruega por nosotros.
0: Virgen Poderosa,
1: ruega por nosotros.
0: Espejo de Santidad,
1: ruega por nosotros.
0: Vaso Espiritual,
1: ruega por nosotros.
0: Vaso Digno de Honor,
1: ruega por nosotros.
0: Vaso Insigne de Devoción,
1: ruega por nosotros.
0: Causa de Nuestra Alegría,
1: ruega por nosotros.
0: Rosa Mística,
1: ruega por nosotros.
0: Torre de David,
1: ruega por nosotros.
0: Torre de Marfil,
1: ruega por nosotros.
0: Casa de Oro,
1: ruega por nosotros.
0: Arca de la Alianza,
1: ruega por nosotros.
0: Puerta del Cielo,
1: ruega por nosotros.
0: Estrella de la Mañana,
1: ruega por nosotros.
0: Salud de los Enfermos,
1: ruega por nosotros.
0: Refugio de los Pecadores,
1: ruega por nosotros.
0: Consuelo de los Afligidos,
1: ruega por nosotros.
0: Auxilio de los Cristianos,
1: ruega por nosotros.
0: Reina de los Ángeles,
1: ruega por nosotros.
0: Reina de los Patriarcas,
1: ruega por nosotros.
0: Reina de los Profetas,
1: ruega por nosotros.
0: Reina de los Apóstoles,
1: ruega por nosotros.
0: Reina de los Mártires,
1: ruega por nosotros.
0: Reina de los Confesores,
1: ruega por nosotros.
0: Reina de las Vírgenes,
1: ruega por nosotros.
0: Reina de todos los Santos,
1: ruega por nosotros.
0: Reina concebida sin pecado original,
1: ruega por nosotros.
0: Reina subida al Cielo,
1: ruega por nosotros.
0: Reina del Santísimo Rosario,
1: ruega por nosotros.
0: Reina de la Familia,
1: ruega por nosotros.
0: Reina de la Paz,
1: ruega por nosotros.
0: Cordero de Dios, que quitas el pecado del mundo,
1: perdónanos, Señor.
0: Cordero de Dios, que quitas el pecado del mundo,
1: escúchanos, Señor.
0: Cordero de Dios, que quitas el pecado del mundo,
1: ten misericordia de nosotros.
0: Ruega por nosotros, Santa Madre de Dios,
1: para que seamos dignos de alcanzar las promesas y gracias de nuestro Señor Jesucristo. Amén.
0: En el nombre del Padre, y del Hijo, y del Espíritu Santo. Amén.
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0: Esta es la hora en La Voz de Antioquia. Son las 4:59. 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
1: Hola, muy buenos días. Saludo cordial nuevamente con ustedes acá en los micrófonos de Radio Reloj en los 1080 de la M, La Voz de Antioquia en los 1200 AM y La Voz de la Nostalgia en los 1530 de la M, acompañándole José Alexander Gil Alzate en la asistencia técnica y al frente de micrófonos, su amigo de siempre Juan Felipe Tobón. Amado Dios, gracias por este nuevo amanecer y por haberme traído con bien a este miércoles. En esta mañana te pido que renueves mis energías. Si el cansancio de los días anteriores intenta desanimarme, lléname de tu vitalidad y entusiasmo. Te entrego mis planes para que hoy, que tu sabiduría guíe mis decisiones y que tu paz guarde mi corazón frente a cualquier prisa o preocupación. Bendice mi trabajo, mi hogar y las personas con las que hoy me crucé. Permíteme ser un reflejo de tu amor y terminar este día con la satisfacción de haber dado lo mejor de mí. Confío en que lo que resta de esta semana será de gran bendición bajo tu guía. La invitación para que participe con nosotros a esta hora, nuestra línea telefónica 475-7979, 475-7979, y el 305-435-0914. 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Muy buenos días.
2: Buenos días.
1: ¿Quién habla?
2: Teresa, de cuéntame aquí de Robledo.
1: Qué bueno, cuéntame en qué te colaboro.
2: Señor, el favor, doctor, que es que hace desde antes de la pandemia perdí el olfato completamente. Dígame, ¿qué me hago para eso?
1: Mire, necesitamos las goticas de Isolcir, 20 goticas para tomar, 2 goticas en cada fosa nasal, 2 veces al día durante 3 meses, una cremita que se llama Corpo Gel para aplicar dentro de las fosas nasales 2 veces al día. Corpo Gel. Necesitamos el Palki, se aplica encima de la nariz 2 veces al día y antes de acostarse para que no ronque. Con eso tiene.
2: Otro problema, doctor. Cuando camino, al ratico de estar caminando, ahí mismo se me va el aire, me asfixio. Y no sé qué me pasa, porque cuando por la noche yo me acuesto, yo no sé si es del mismo problema, que no puedo, del olfato, no sé, me duele como el oído, me hace como unos rincones y me silba un poquito el pecho y como que ronroneo como un gato. Ahí mismo yo estoy durmiendo y ahí no me despierta, y me paro porque me estoy ahogando y tengo las fosas nasales tapadas, una de ellas, así, siempre, casi siempre es así. ¿Qué me hago para eso?
1: Bueno, necesitamos el Fitogel, son 3 copitas al día, la primera en ayunas por 2 meses, Fitogel. Necesitamos la jalea de guayaba con rábano, 2 cucharadas, 2 veces al día por 2 meses. Necesitamos el Isomel, 1 cucharada, 2 veces al día por 2 meses. Isomel. Necesitamos el Hipersir, 20 goticas para tomar, 2 veces al día por 2 meses. Lanur, 1 cucharada, 2 veces al día por 2 meses. Lanur. y necesitamos el Super K, una cucharada dos veces al día durante 3 meses. Con eso tienes.
2: Muy bien, doctor, le agradezco mucho, infinitamente.
1: Bueno, con mucho gusto.
2: Muchas gracias por sus oraciones por la mañana, son muy lindas.
1: Bueno, pues.
2: Gracias.
1: Que le vaya muy bien. 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Muy buenos días.
3: Días, don Felipe. Habla con Rosa Zuluaga.
1: Hola, Rosita, ¿cómo amaneces?
3: Bien, gracias, doctor. Don Felipe, por favor, tengo un hijo de 49 años. Pues él ha ido del médico que porque él dice que sufre de ¿cómo es? Del colon. hemorroides. ¿Y cómo le parece, don Felipe, que tiene días que lo molesta mucho porque cuando hace él va al baño se viene con sangre, la materia, pues el popó, digámoslo así, y le queda la boca saliendo como a sangre? Si me hace el favor, don Felipe, él maneja bus, y entonces usted sabe que esos muchachos se desmandan mucho con las comidas. Me dijo, mami, por favor, llame a Felipe, que me mande algo, por favor, que esté muy enfermo. Muchas gracias.
1: Bueno, mira, necesito que tome un producto que se llama Alfimix, 2 cucharadas en un pocillo con agua, se mezcla, se toma 2 veces al día, durante 3 meses, jalea de guanábana, 2 cucharadas, 2 veces al día por 2 meses, una cremita que se llama Biogel para aplicar a nivel rectal, 2 veces al día, hasta que termine la crema. Los óvulos de Pagua, un ovulito dentro del ano diario por 40 noches. Necesita la jalea de ciruela con tomate, 2 cucharadas, 2 veces al día por 2 meses. Un producto que se llama Plemium, 1 cucharada, 2 veces al día durante 3 meses. Y el Ferrovit, 1 cucharada, 2 veces al día durante 3 meses.
3: Bueno, señor, ya.
1: ¿Listo?
3: Bueno, muchísimas gracias.
1: Bueno, pues, que te vaya muy bien. 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Muy buenos días. Aló, buenos días. 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Más oyentes, buenos días. 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Muy buenos días. Buenos días. Para la tiroides necesitamos las tres jaleas: jalea de zanahoria, jalea de remolacha y jalea de uva. Zanahoria, remolacha y uva. Una cucharada de cada uno en un vaso o en un pocillo con agua. Se mezcla y se toma dos veces al día durante dos meses. Necesitamos el ferrobit, una cucharada dos veces al día por dos meses. Ferrobit. Necesitamos el ferrobit, necesitamos el retrobitón. Tres copitas al día, la primera en ayunas por dos meses. Necesitamos el hidrolagen, una capsulita tres veces al día por tres meses. Y dentro de un mes va a tomar el calfar, dos cucharadas en agua o jugo, dos veces al día, durante tres meses. Con eso tiene para nivelar la glándula tiroides. Por favor, no tome los productos intermitentes. Tómelo todos los días por el tiempo que se le dice para que vea el resultado. Hay personas que, ay, llegó el puente. No, yo no me lo voy a tomar este puente, me voy a pasear. Hombre, la salud suya es lo más importante. Usted puede disfrutar la vida, pero lleve los productos donde vaya y tómenselos con toda la tranquilidad del caso, sin fallar, para que... Mire que no me está fallando a mí, sino que se está fallando a usted, que es el que tiene la enfermedad. Entonces, haga las cosas correctamente para que demos solución definitiva a esa enfermedad que usted viene presentando. 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Muy buenos días.
4: Buenos días, don Felipe. ¿Cómo estás? Habla con Diana. Don Felipe, ¿me puede decir cómo puedo activar la manillita de los siete nudos para mí y la del ojito turco para mi niño? Muchas gracias.
1: Con una oración, colóquelos en las manos, en ambas manos, acérquelo a la boca y haga una oración. Puede ser un Padre Nuestro, una Ave María, una Salve, la oración que usted quiera. Y ya de esa manera queda activado la manillita y se la coloca siempre en la mano izquierda, tanto suya como del niño, se coloca la manillita. Cuando por algún motivo no se la puede poner en la muñeca, la puede colocar en el piecito izquierdo, en la parte del tobillo, amarra el hilito ahí. Hay partes o lugares de trabajo donde hay ciertas prohibiciones, ¿sí? Entonces, para que lo tenga en cuenta también, lo coloca en el tobillo, o si no tiene ningún problema, entonces en la mano izquierda, en el brazo izquierdo, ahí donde coloca el reloj, ahí puede colocar la manillita también como protección. Ay, pero es que hay mucha gente que la tiene en la mano izquierda, pero es que no saben ni para qué usan las manillas, ni por qué las ponen, ni para qué las ponen, o simplemente las tienen ahí de adorno. Entonces, siempre como protección se coloca en la mano izquierda. Listo. 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Se recomienda que esas manillas de 7 nudos, que aten los nudos usted mismo, para que cada nudo sea un propósito, ¿sí? Y luego ir desatando cada nudo a medida que se va cumpliendo esa petición o ese propósito. 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Muy buenos días. Aló, buenos días. Hola, hola, hola, hola, hola. Restan 17 minutos para las 6 de la mañana. 17 para las 6 de la mañana. Vamos a hablarles de más tratamientos. 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Muy buenos días. Aló, buenos días. Hola, hola. Hola, hola, hola, hola, hola, hola. Hola, hola, hola, hola, hola, hola, hola, hola. Bueno, muy bien. 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Muy buenos días. Buenos días.
5: Buenos días.
1: ¿Quién habla?
5: Marta Suárez.
1: Cuéntame, Marta, ¿en qué te colaboro?
5: Muchas gracias. Primero, hermoso, las reflexiones de por la mañana. Dios le bendiga.
1: Con mucho gusto.
5: Hermosísimas. Bueno, para una osteoartrosis con pérdida de masa muscular muy avanzada ya. Osteoartrosis.
1: Bueno, ¿y qué síntomas tiene?
5: Mucho dolor en la cadera, en las rodillas, en los hombros, en los codos, mejor dicho. Las caderas me ha cogido de frente ya. Hace años las tengo, pero ahora sí tengo muy avanzada.
1: Bueno, ya necesitamos la jalea de curuba y la jalea de pomelo. Una cucharada de cada una en un vaso con agua, se mezcla, se toma dos veces al día por dos meses. Necesitamos el Fortavit, una cucharada dos veces al día por dos meses. Bemba, una cucharada dos veces al día durante tres meses. Bemba. Big Factor, dos cucharadas en agua o jugo, dos veces al día durante tres meses. Para el problema de las rodillas, hay que dejar de comer carne por un mes. Tomar la jalea de tomate con limón, dos cucharadas dos veces al día por dos meses. Una cremita que se llama Ceratón en ambas rodillas y en ambos codos, dos veces al día, durante dos meses. Tomar un producto que se llama se llama Tripro, una pastillita tres veces al día por tres meses. Tripro. Necesitamos el chibú, una cucharadita tintera en un pocillo con agua. Se toma dos veces al día por dos meses. Y para el dolor en las caderas necesitamos la jalea de piña y la jalea de sidra. Una cucharada de cada una en un vaso con agua, se mezcla, se toma dos veces al día durante dos meses. Retrovitón, tres copitas al día, la primera en ayunas por dos meses. Retrovitón. Más 2000 se prepara como un tintico, se toma dos o tres veces al día por dos meses. 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Y la jalea de níspero, dos cucharadas dos veces al día por dos meses. Listo.
5: Muchísimas gracias.
1: Con mucho gusto. Que se me alivie rápido. Chao. 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Muy buenos días. Buenos días. 5:52 de la mañana, las 5:52. Hablemos ahorita de la menopausia. 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Un último oyente, muy buenos días. Buenos días. Bueno, muy bien, estamos llegando al final del programa, no sin antes recordarles un producto para el vitiligo, que me escriben por acá. El vitiligo son esas manchas blancas que se presentan en la piel. 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Llegamos al final del programa. Muchísimas gracias, amigos oyentes. José Alexander Gil Alzate en la asistencia técnica y al frente de micrófonos, su amigo de siempre, Juan Felipe Tobón. De 8 a 9 de la mañana estoy aquí en Radio Reloj, en los 1080 de la M con Luis Carlos Sánchez Betancur. De 12 del día a 1 de la tarde, acá en los micrófonos de La Voz de la Nostalgia, 1530 AM con Jaime Andrés Zapata. Y en La Voz de Antioquia con José Alexander Gil Alzate, de 9:30 a 11 de la mañana. Muchísimas gracias, un resto de día muy feliz. Que Dios nos bendiga. Chao, chao.
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6: Seguimos recibiendo a más ganadores que participan en este programa con sus testimonios del reactivador millonario de la buena suerte. Hija de Dios, tenga usted muy buenos días.
7: Buenos días.
6: Querida amiga, cuéntale tu testimonio a todos los oyentes. ¿Cómo te ha ido en la suerte del chance gracias al arranque, gracias a la revelación del reactivador numerológico de la suerte?
7: Muy contenta.

0: Entonces, ¿usted qué le podría recomendar a todos ellos que quieren reactivar la suerte, que quieren volver a ganar? Un consejo para todos ellos para que recuperen esa suerte del chance.
1: Que vengan a visitarlo para que sean ganadores.
0: Y habían cosas muy raras, muy negativas en su familia que los bloqueaba, que les dañaba las energías. Cuénteme cómo se sienten sus familiares con este premio millonario.
1: Están todos contentos, alegres, porque nosotros teníamos, mejor dicho, una mala energía para todo. Desde que lo visité a usted, me siento bien. Mi esposo, mis hijas, todos quieren visitarlo también a él para que le den la buena energía, pero que vengan a visitarlo y llevar el numerológico del chance.
0: Hija de Dios, gracias por transmitirle a los oyentes sus buenas energías de suerte. Repítele a todos ellos con qué lotería, qué día y cuál fue el premio millonario que ganó.
1: Me gané con el astro millonario el jueves con mi signo Sagitario. Me gané 27.500.000.
0: Y con este nuevo testimonio de esta feliz ganadora, damos inicio así al nuevo programa del día de hoy, miércoles 8 de julio de este año 2026. Es muy importante iniciar el día con buenas energías, con buenas influencias, con testimonios, con milagros, con agradecimientos, con la barriga llena, también como se dice muchas veces, barriga llena, corazón contento. Y así es que uno se levanta día a día a luchar por la vida, a soñar, a pensar, a creer en algo, a creer siempre que usted puede lograr grandes cosas en la vida. No sea una persona limitada, no sea una persona conformista, no sea una persona Dios me lleve, Dios me traiga, no sea de ese tipo de personas que se la pasan toda la vida queriendo progresar, queriendo salir adelante, queriendo solucionar muchos de sus problemas, de sus dificultades, de sus vicios, de su manera de ser, de su manera de pensar, pero se le pasan los días, la vida y realmente nunca se ven los cambios, nunca se ve el progreso, nunca se ve que usted haga algo realmente valioso por su vida, no para que la gente le esté admirando o para que la gente esté pendiente de usted, haga las cosas que le llenen, que le den esa vida, esa fortaleza, esa ilusión de siempre continuar adelante y usted mismo sentirse orgulloso de que fue capaz de lograr las cosas que siempre quiso en la vida. Por eso, a partir de hoy, miércoles y todos los días, los estaremos acompañando, estaremos con ustedes en esos momentos difíciles de su vida, en esos momentos donde nadie le quiere, donde las personas le cierran la puerta, donde usted se siente solo contra el mundo. Ahí estaremos presentes nosotros, con las puertas de nuestra oficina abiertas para que usted venga, se consulte, hable con nosotros. La profetisa, los monjes, sabios y maestros, somos los que el Sagrado Corazón de Jesús le pondrá en su camino para guiarle, orientarle, ayudarle a resolver todo lo malo y lo negativo que hay en su vida. 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Ese será un poder que usted necesita para progresar económicamente. También en el reactivador millonario de la suerte tendrá usted ese apoyo, esa energía positiva para la numerología, para ganar en los juegos de azar, en los chances, en las rifas, en las loterías, invocar y pedir grandes premios millonarios sin miedo, con ambición de lograr grandes metas y sueños en su vida. 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
2: Más testimonios de agradecimiento porque no son casualidad. Es el producto del saber y del gran conocimiento de los maestros del Centro Esotérico Milagros y Testimonios. Tengo un caballero aquí presente. Hermano, buenos días.
3: Buenos días, maestro. ¿Cómo está?
2: Muy bien. ¿De dónde viene usted, caballero?
3: De Salgar, hermano.
2: Bueno, ¿hace cuánto nos conoce? ¿Hace cuánto nos visita?
3: Nos visitado la primera vez y ya con esta llevo segunda.
2: Bueno, en estas dos veces que usted ha venido a visitarnos, realmente usted mismo se ha visto sorprendido de nuestros conocimientos al ver cómo hemos hecho unos rituales de alto poder y usted ha arrojado una serie de maleficios, de porquerías, de cosas raras de su cuerpo.
3: Yo estoy sorprendido con lo que me hicieron los maestros, que jamás yo no había distinguido una persona como ellos, que yo les digo a todo el mundo, a la gente, los de Salgar y Bolívar, dicen los maestros que esa gente sí sabe, necesito algún problema, que vengan, que ellos yo tienen un maleficio y ellos me lo sacaron, y que venga por el Calimán, que es una ayuda para todo el mundo, visiten los maestros que sí saben de todo corazón. Primeramente Dios.
2: También recibió el talismán de la fortuna y ya le está diciendo a las personas que obtengan este poder, que obtengan esta ayuda. Hermanito, ahora que usted se siente mejor, que se siente alegre, que se siente feliz, que se siente renovado en su vida y que usted sabe que con el poder de Dios y su fe vamos a sacarlo adelante, ¿qué le querés recomendar a todos los hermanos de Andes y a todos tus paisanos del suroeste antioqueño? ¿Qué les querés decir?
3: Yo le recomiendo a todos la gente de Bolívar, de Andes, de Salgar, que visite a los hermanos, ellos sí saben, primeramente Dios y los maestros, y venga por el Calimán de la Fortuna, que es muy bien para todos. Gracias, hermano.
2: Dios lo bendiga.
3: Amén, hermano.
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0: Y continuamos adelante con el programa recibiendo más testimonios de las personas que comparten su alegría. Tenemos aquí a otro feliz ganador. ¿Cómo le ha ido desde que recibió la energía positiva del reactivador millonario de su suerte?
5: Muy bien, maestro, hace 15 días y desde eso pues yo he estado constantemente trabajando en lo del astro millonario y ahí le he estado haciendo varios intentos.
0: Hicimos los rituales con la invocación del Sagrado Corazón de Jesús y qué lotería, con qué signo y cuánto dinero te ganaste con este ritual del astro millonario de tu suerte.
5: Yo con el numerito con el que usted me dio, el astrológico Aries, estoy haciendo por varios días y pues la verdad los primeros días no le atiné, pero pasado más o menos ya entre los 15 días que usted me dio la indicación que lo podía estar cogiendo, tuve la suerte de ganarme con este número 27 millones de pesos, maestro.
0: Muchas personas juegan a perder, muchas personas juegan sin suerte. Usted, ¿qué le podría recomendar a todas aquellas personas que quieren recibir el reactivador millonario de la suerte para ganarse un buen premio?
5: Le recomiendo que hay que creer que todo está en la energía que uno maneja, maestro, y con el número astrológico, pues yo me he tenido mucha fe y gracias a Dios tengo la oportunidad hoy de gozar de mi platica. 27 millones de pesos, gratamente agradecido con usted.
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0: Tenemos presente aquí a otra feliz ganadora de un premio millonario. Hija de Dios, ¿cómo te llamas?
6: Marcela Torres. Estoy muy feliz, muy contenta aquí dando testimonio porque yo compré la Lotería de Medellín de 4 cifras. Con este he ganado la suma de 800 millones por la Lotería de Medellín.
0: 200 millones de pesos le cambia la vida a muchas personas. Su gran sueño era tener su casa y comprar muchas cosas que siempre había deseado. ¿Usted cómo se siente en este momento con ese gran premio?
6: Sí, estoy muy feliz porque yo pensaba de cómo iba a tener este dinero para poder lograr muchas metas que tengo. Quiero una moto, quiero muchas cosas que me van a estabilizar y gracias a ese número hoy soy una feliz ganadora de 200 millones por la Lotería de Medellín.
0: ¿Qué le recomienda a todos los oyentes que también compran la lotería, el chance, el astro millonario y quieren ganar estos premios millonarios?
6: 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Efectivo, hoy soy una feliz ganadora de la suma de 800 millones por la Lotería de Medellín.
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0: Todos los días transmitimos los mensajes positivos de los ganadores que han recibido su reactivador numerológico de la suerte y hoy comparten su alegría. Su nombre, hermano.
8: Óscar Ortega, maestro.
0: Don Óscar, cuéntenos, ¿de qué parte es usted?
8: De apartado Antioquia, Urabá, la zona de Urabá.
0: ¿Qué hacía usted por allá anteriormente?
8: Trabajando en las bananeras, en las empacadoras, sellando banano, y me tocaba realizar diferentes labores.
0: ¿Y cómo estaba su suerte y su vida en el Urabá?
8: No ganaba uno más del mínimo, siempre el mismo salario y siempre ganaba para el diario vivir.
0: ¿Escucha usted los testimonios de los ganadores y se motiva usted con mucha fe a venir por su reactivador numerológico del chance? ¿Y qué día vino por él y cómo comenzó a cambiar su nueva suerte?
8: Me ha ido muy bien, gracias al Señor. Desde el día sábado empezó a cambiar mi vida totalmente. Gané por Boyacá 45 millones de pesos y mi vida ha cambiado totalmente. Tengo un proyecto de vida muy diferente al que tenía anteriormente. Toda mi vida es diferente, o sea, me siento renovado totalmente.
0: Cuéntenos usted en su vida, ¿cuántas veces había tenido la oportunidad de ganar chances y premio millonario?
8: No, yo sí había ganado chances, pero no de este tamaño. Es inmenso, pues, la suerte que tuve gracias al Señor Jesucristo, porque yo había tenido, pues, chancecitos poquitos, de 800, 1 millón de pesos. Pero este me cambió totalmente mi trayectoria de vida, mi futuro, mis deseos de salir adelante, gracias a Dios.
0: Y lo felicitamos por ser tan positivo, por darle gracias a Dios y tener fe que iba a salir adelante. Muchas personas también quieren progresar, quieren ganar premios millonarios. ¿Usted qué le podría recomendar a esas personas que nos escuchan en Medellín, en el departamento de Antioquia y en Colombia? ¿Qué le podría aconsejar a todas estas personas sobre este reactivador numerológico del chance?
8: Que vengan y lleven el activador de la suerte y que le coloquen mucha fe al Señor Jesucristo y sean positivos, sean enérgicos, que siempre estén pensando en un futuro, en proyectarse una vida mejor, para que ganen buenos chances y premios millonarios.
0: Finalizamos su testimonio recordando cuánto se ganó con el reactivador millonario de la suerte y con qué lotería.
8: Gané el sábado por Boyacá. Cobré un premio de 45 millones de pesos gracias al Señor y al activador de la suerte que me trajo más energía. Y con esto terminó todo y voy a salir adelante.
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0: Qué duro y qué difícil es cuando alguno de ustedes está en esas rachas negativas de la mala suerte. Nada les sale bien, todo es negativo, contrario. Si van a emprender un negocio, se quiebran. Si le prestan dinero, fracasa. El amigo campesino, el amigo agricultor, prepara la tierra, prepara los cultivos y se le dañan, se pudren, se marchitan. El amigo lechero, el amigo ganadero ve cómo sus animales se enflaquecen y se mueren. El comerciante que abre su negocio, invierte dinero, le prestan dinero en el banco y solamente queda con la deuda, piden préstamos, créditos para muchas cosas que quieren resolver, ponen a estudiar a los hijos, invierten dinero en la universidad y estos de repente se guían por malos caminos, se salen de esa meta que querían lograr y solamente llegan a ustedes la pérdida total de todo lo que tenían. 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Continuamos haciéndole un llamado a esas poquitas personas que fallaron a sus tratamientos, que fallaron a la palabra frente al altar del Sagrado Corazón de Jesús, para que de una vez por todas se ayuden y podamos cumplir con sus rituales y tratamientos. Les deseamos un feliz día y que Dios los bendiga.
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3: Hermosa familia, sean bienvenidos una vez más a este su espacio, a este su programa que compartimos todos los días aquí a través de estas prestigiosas emisoras. Gracias por darnos la oportunidad de entrar hasta la comodidad de sus hogares, de poder compartir un desayuno, de poder compartir un tintico, una arepita con queso, con cuajadita. Poder compartir minutos de ciencia, conocimiento y lo mejor de todo, de cómo usted puede mejorar su calidad de vida. Tenemos una sola vida y esta vida hay que cuidarla. Por eso, hoy quiero presentarles un maravilloso medicamento que quizás usted ya conoce, que quizás usted ya está utilizando. Pero así como usted lo está utilizando, quiero bendecir hoy a otras personas que nos sintonizan por primera vez. Quien les habla a esta hora del día, su amigo, el doctor Juan Carlos Castelblanco. Estoy para su servicio. 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El tónico gregoriano es el único medicamento 100% natural que le va a servir a usted para más de 180 enfermedades. Doctor Juan Carlos, ¿cómo es posible que el tónico gregoriano sirva para más de 180 enfermedades? Pues muy bien, hermosa familia, el tónico gregoriano sirve para más de 180 enfermedades gracias a sus componentes, ya que el tónico gregoriano contiene calcio para los huesos. Ahí estamos tratando todo el sistema óseo para las personas que de pronto tienen artritis, artrosis, osteoporosis, descalcificación en los huesos, pues el tónico gregoriano le va a funcionar. Contiene el tónico gregoriano hemoglobina para la sangre, le va a ayudar a llevar los nutrientes, le va a ayudar a controlar triglicéridos, colesterol y a tener en un buen estado las plaquetas para que no se suban ni se bajen, para ayudar a controlar también problemas de azúcar, que es muy importante, que ya más tarde vamos a estar ampliando estos temas tan delicados, tan importantes, que usted y su salud deben de conocer para poder usted tener una buena calidad de vida. El tónico gregoriano contiene extracto de malta, que es para los músculos, extracto de quina, para los nervios, personas que sufren de alteraciones nerviosas, el tónico gregoriano le va a funcionar a la perfección. Este maravilloso tónico gregoriano le va a ayudar a todas las personas que de pronto tienen problemas a la hora de orinar, porque el tónico gregoriano contiene ultrapina para mejorar las vías urinarias, tanto en hombres como en mujeres. El tónico gregoriano contiene hierro para fortificar el cuerpo en general. Es un multivitamínico, ya que contiene vitaminas B6, vitamina A, vitamina C, B1, B12, complejo B y complejo C. Es un multivitamínico, recuérdelo, es un regenerador celular. Contiene también creatina. La creatina le va a ayudar a usted a darle la fuerza necesaria para que usted pueda hacer los quehaceres del día a día. Contiene también el tónico gregoriano aminoácidos. Los aminoácidos son las propiedades y proteínas que se desgastan con el esfuerzo físico, con algún tipo de trabajo, si usted es jornalero, si usted su trabajo demanda mucho esfuerzo, estar de pie, estar consciente, hacer cuentas, cualquier tipo de trabajo físico le va a ayudar a recuperar esa energía. También usted no va a perder tanta masa muscular. El perder energía pierde masa muscular porque contiene proteína. Y lo mejor de todo, para las neuronas, para el cerebro, para que usted descanse, para la pérdida de la memoria, el tónico gregoriano también contiene hierro fumarato y zinc. Está más que comprobado que a las personas que le hace falta estas materias que le acabo de mencionar, cansancio general, inclusive pérdida de la memoria, vaídos, alteraciones nerviosas, taquicardias, problemas cardíacos, respiratorios, personas que sufren de hipertensión, que tienen los triglicéridos descontrolados, que tienen principio de diabetes, ya bien sea diabetes tipo 1, diabetes tipo 2, también semblante pálido, pérdida de la vista, trastornos, enflaquecimientos, insomnio, zumbido en los oídos, este pitico que se llama tinnitus, también lo va a controlar usted con el tónico gregoriano. Ese mal sin sabor en la boca, demasiada sed puede ser principio de diabetes, también hay que empezar a controlar el azúcar en sangre. El tónico gregoriano le va a ayudar a usted a controlar los triglicéridos, el colesterol, le va a ayudar con la diabetes. Si estas personas que no consumen ninguna de estas propiedades en sus alimentos van a estar con los rostros pañosos, las vistas amarillas, con sudores fríos, personas que mantienen con dolores de espalda, de cintura, poco apetito y debilidad en el cuerpo en general. Por eso es importante de que usted tenga en su alacena el tónico gregoriano. Pero recuerde, no soy solamente yo quien hace este programa, sino ustedes y nosotros. Ustedes nos llaman, nos dicen cuál es su afección, cuál es su enfermedad, y nosotros le vamos a recomendar el mejor tratamiento natural para que sean ustedes mismos probando y comprobando y dando fe y garantía, como el testimonio que vamos a escuchar a continuación. No se despegue. Ya regresamos con más de este su programa y de este su espacio.
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0: ¿Cómo le ha ido con el tónico gregoriano?
4: Me ha ido muy bien. Con el primer frasco que me tomé, se me quitaron todos los dolores que tenía en los brazos, en las piernas, en todo el cuerpo.
0: ¿Hace cuánto tiempo tenía esos dolores en los brazos, en todo el cuerpo?
4: No, para tanto tiempo que ni me acuerdo cuánto hace que me dolía todo el cuerpo. Hace muchos años.
0: Muy bien, ¿y con un solo tónico, con un solo frasco?
4: Con un solo frasco se me quitaron los dolores. Lo seguí tomando, pero con el primer frasco se me quitaron los dolores.
0: Muy bien, ¿dónde eran los dolores específicamente?
4: En los codos, en los hombros, en la nuca, aquí en el cerebro, las rodillas, todo el cuerpo de veces.
0: Yo quisiera tener una cámara de video y que a través de la radio usted lo pudieran ver cómo se mueve y cómo está de aquí. O sea que se siente súper bien.
4: Sí, sí, yo me siento súper bien para mover los brazos, las piernas y todo.
0: Dos últimas preguntas. ¿Cuántos años tiene usted?
4: 82.
0: ¡Santo! ¿Tiene 82? 82. ¿Se mueve más rápido que yo?
4: No, pues yo creo, yo creo que sí, doctor.
0: La fe y garantía que es excelente el tónico.
4: Sí, es excelente. Yo a cualquiera le garantizo y le digo a la gente, vamos a tal parte que allá se le dan a uno lo que sirve.
0: Muchas gracias.
4: Ah, gracias, doctor. A la parte.
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3: 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Doctor Juan Carlos, ya estoy cansado de estar tomando tantas pastillas para la diabetes, para el colesterol, para los triglicéridos, para los problemas de hipertensión. ¿Qué debo de hacer? 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Conozco muchas personas que se toman 4, 5, 7, 10 pastillas diarias para poder estar bien. Así que ya me pida información. 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en el lagrimal, retinopía diabética o retinopía hipertensiva, que es una enfermedad que va acortando la vista, que se va quedando ciego la persona que sufre de la tensión arterial y la persona que 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
0: ¿Hace cuánto tiempo usa las gotas Visión?
5: Apenas llevo 15 días usándolas.
0: ¿Y qué efecto ha causado las gotas Visión en usted?
5: Siento que de todas maneras, a partir del momento que comencé a aplicarlas, comencé a mejorar el tormento, el fastidio que mantenían las vistas. Comencé a mejorar de una.
0: Usted me manifiesta que tenía algo en su ojo derecho, ¿no?
5: Claro, claro, lo digo.
0: ¿Y ahora que usa las gotas Visión?
5: No, ya me siento mejor, ya me siento supremamente mejor.
0: ¿Cuál es su actividad? ¿Qué hace usted para ganarse la vida?
5: El trabajo mío, más que todo, es un trabajo peligroso para las vistas, que es la guadañadora.
0: O sea, que usted poda pasto y arregla claro, jardines.
5: Claro, claro que sí, jardinero, podador de césped.
0: ¿Y usted tiene el riesgo de lo que me comentaba hace un momento, de que microorganismos o micropartículas ingresen en los ojos, ¿no?
5: Claro, lógico. Durante todo el día que está uno trabajando, tiene los ojos en riesgo de peligro por la basura que le vuela a uno de la guadaña, entonces mantiene uno los ojos afectados, irritados. Y entonces uno se echa las gotas, lógico que uno siente el refresco en las vistas, siente la mejoría.
0: Antes de usar las gotas Visión, ¿había usado otro tipo de gotas?
5: No, nada, pero me sentía bastante mortificado por eso, que mantenía fastidio en las vistas diario, continuamente.
0: Le repito, ¿hace cuánto las está usando?
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5: No, súper bien, súper bien. A pesar de que apenas llevo 15 días usándolas y me siento súper bien de los ojos.
0: Muy bien, gracias.
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3: Así es, hermosa familia, hemos llegado al final de este maravilloso programa. 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

0: Era el charrito negro de Muchas Cosas Tengo Miedo. 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
4: Muy buenos días a la gente que está en sintonía con nosotros. Una hermosa mañana, una buena energía y la palabra más hermosa, que Dios me los bendiga. Les habla su servidor Mario Levy desde la hermosa ciudad de Medellín. Preparémonos para la ola de calor que vamos a tener por la Virgen del Carmen. Virgen del Carmen, qué calor. Vamos a tener temperaturas muy altas. Y bueno, sí, ayer pues mucha gente. No pude ver el partido, solamente la parte final. Al menos pude ver los penaltis en el partido de ayer, porque sí, mucha gente había pedido cita para la tarde. Y sí, todo el día fue gente, estuvo muy bueno ayer porque la gente sabía la efectividad de lo que estábamos hablando ayer. Pero Mario Levy, para la llorerería, me tocó irme por la noche para la llorerería, para la llorerería. ¿Por qué? Porque perdimos el partido. Eso sí me puso muy aburrido. Y ahí no para todo, pues les cuento que el número sacado ayer del señor Chalarca, 049, las tres cifras directo como nos gusta, pero Mario Levy no lo jugó. Entonces, para la llorería, felicitando al señor Chalarca porque lo volvió a hacer, lo volvió a repetir el mismo día. Así que felicitando a muchos, pero muchos ganadores que estuvieron en el día de ayer. Y precisamente Suiza es una cruz. Y él había entregado un número de Colombia y un número de Suiza. ¿Y cómo le parece? Por la Cruz Roja 049. No hay nada que hacer.

y aquello. 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Y cómo Mario Levy revisa la suerte. Uno, la interpretación del tarot, las cartas del tarot. El tarot nos guía, nos orienta, nos saca de dudas y, lo más importante, busca soluciones. Dos, Mario Levy hace la fotomancia. ¿Qué es la fotomancia? La lectura del alma a través de las fotos. ¿Sabían ustedes que a veces de la fiscalía, a veces de varios lugares me contratan? Porque por medio de la foto, la energía, el aura de la foto, pues yo hago un estudio. ¿Y por qué es importante la fotomancia, la lectura del alma a través de las fotos? Porque usted puede preguntar por un ser querido, por el novio, por el mozovio, por un hijo, si me le han hecho cosas o no me le han hecho cosas. Entonces hago, uno, el tarot, dos, la fotomancia, que es la lectura del alma a través de las fotos. Y tres, algo que no se hace en cualquier parte. Mario Levy es vidente. Vidente. Vidente es una persona que tiene el tercer ojo activado. Y le cuento a nuestros oyentes que me decía una señora que me encontré por el centro. Me encontré una señora y me dice: Mario, le presento mi niño. Y yo, ah, qué niño, ¿cuántos años tiene? Y me dice la señora: ¿se acuerda que yo fui a una interpretación de suerte con usted? Y usted me dijo que iba a tener un hijo. Y que la señora salió burlándose de mí, que cómo iba a tener hijos si ella estaba operada. Pues le cuento que, operada o no, el niño nació. Entonces ella me dice: Mario, increíble, usted me dijo que iba a tener un niño y mírelo aquí. Entonces yo hago la lectura de evidencia. ¿Y por qué Mario Levy es vidente? Pues porque yo tomo ayahuasca y desde chiquito pues tengo mis maestros chamánicos. Entonces es una oportunidad muy buena, reviso la suerte. Y lo digo porque hoy en día, si usted mira los medios de comunicación, el internet, todos estos redes sociales, le da uno tristeza. Como hay miles y miles de personas que leen y es que las cartas, tienen un aparatico que dice que sí, que no. Mueven una cuchara y si la cuchara da para un lado, es que sí. Si la cuchara se mueve para el otro, es que no. Es que son videntes. Por ahí he visto unos niños de 15 años que es que leyendo las cartas, que hablando del signo de Acuario, pero perdidos, embolatados. Mire, el tarot no se puede regalar. El tarot se tiene que cobrar. Y ahí todo mundo lo hace es que gratis. Entonces, mucho cuidado con eso. Y mire los miles y miles que se quemaron, que porque iba a ganar Cepeda en primera vuelta. Se pegaron una quemada, están escondidos muchos de los famosos astrólogos. ¿Por qué? Porque no son videntes. Ahí tienen la oportunidad, les dejo la inquietud. 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Muchos de los famosos, futbolistas, personas famosas, les gusta revisión de suerte, los políticos también. ¿Sabía que los famosos son los que más agüeros y más cosas utilizan para la suerte? Cristiano Ronaldo, que aquí entre nos, él dice un mantra. Cuando él va a jugar, hace un mantra de poder. Ese mantra
De

0: poder, me lo conseguí. Porque una muchacha que leía los labios, una niña, entonces la muchacha que leía los labios, ella era sorda, ya había visto que cada que Ronaldo mira hacia arriba produce pronuncia unas palabras. Esas palabras son mantras de poder para lograr las cosas. Y ella, pues como lee los labios, anotó la palabra, pero ya no sabía qué era. Pero si hay gente que sepa, y después se dieron cuenta que era un mantra poderoso. Y le preguntaron a él, y sí, yo hago un mantra. Las mantras son palabras de poder, palabras energéticas, sonidos de alta vibración. Por ejemplo, Jesucristo, cuando levantó a Lázaro, dijo un mantra, Talita Kumi. Él utilizaba palabras de poder para curar la gente. Mantras como Talita Kumi, Yesheraye, Efata, son palabras que Dios utilizaba, Jesús utilizaba para muchas cosas. Entonces, este Cristiano Ronaldo utiliza mantras de poder. Por ejemplo, muchos han escuchado el canto de Ganesa, Yapaté. Esos mantras son palabras de mucho poder que sirven para traer bendiciones. Vuelvo y repito, Jesucristo cuando levantó a Lázaro, lo hizo con un mantra que era Talita Kumi. Él también utiliza el Efata. Hay varios mantras que se utilizan que son palabras de poder. Los mantras hay unos que no tienen significado. Solamente son resonancias que cuando usted las hace el sonido aquí, repercute en la divinidad y en los mundos espirituales. Hay mantras, el mantra de Lasmi, el mantra de Buda. Muchos han escuchado Om, el mantra del Om. El mantra del Om. Entonces voy a estar entregando a un mantra de dinero. Mantras de dinero. Mucha gente dice, ay, ¿eso qué significa? Vuelvo y repito, no todos los mantras tienen significado, que son sonidos de alta vibración que repercuten en los mundos espirituales y atraen suerte. 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Los que fueron a comprar ayer, que mucha gente también fue, pues el número les cayó, el número les precipitó. Derechito como les gusta a ustedes. Me le quito el sombrero al señor Chalarca que tiene el palito para eso. Él tiene el palito para la numerología y ayer hizo ganadores. 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Los sonidos, los mantras tienen poder, así como la palabra tiene poder. Mire que Dios dijo, al principio era el verbo y el verbo era con Dios. Y Dios dijo, hágase la luz y la luz fue hecha. Al principio era el verbo y el verbo era con Dios. Y Dios dijo, hágase la luz y la luz fue hecha. El verbo, la palabra tiene poder y voy a estar regalando a los que me visiten a consulta o a comprar el talismán de las constelaciones, un baño, un riego, estos mantras de poder. Que entre otras cosas, a veces cuando yo saco los mantras, estos mantras yo los vendo. Yo vendo los mantras y los entrego. Inclusive en Estados Unidos y en muchos lugares del mundo van gurú de la India. Y estos gurú de la India entregan por millones, cobran carísimo para entregarle a la gente un mantra. Pero como ayer me fue supremamente bien, mucha gente me visitó ayer, hoy voy a estar entregando unos mantras para suerte y dinero, mantras, palabras de poder. ¿Qué significa eso? Hay unos que no tienen significado, solamente el sonido retumba y atrae vibraciones de los mundos espirituales. Así que ese es el regalo para esta semana, los que me visiten en consulta. 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Y vuelvo y repito, Jesús utilizó Talitakumi, varios mantras, palabras de mucha fuerza. 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Los famosos les encanta revisarse la suerte y vuelvo, repito, todos tienen su agüero. Cristiano Ronaldo siempre hace un mantra, otros se motilan siempre que van a jugar, se tienen que motilar. Otros se ponen los zapatos de una forma y de la otra. Otros prenden velones en los camerinos, siempre. Y mire que algunos manejan sus videntes y llevan hasta sus brujos, como el brujo de Ghana. Y todos tienen sus ayudas espirituales. Eso sí lo puedo decir. Los que más agüeros tienen, más rituales y cosas hacen para... 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Muchos futbolistas, vuelvo y repito, se ponen una media de una, media de otra, como agüero de suerte. Prenden velones en el camerino. Algunos se ponen ropa interior al revés. Si alguno de los que más manejan la energía y la suerte son los famosos y los futbolistas. 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Que tengan un día maravilloso, que Dios me los bendiga. Y mañana lápiz y papel, porque mañana voy a hacer un trabajo muy bonito en la radio a las 7 de la mañana.
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1: Le damos la bienvenida al abuelo, al anciano Marcelino. En este momento inicia el programa del hechicero, del brujo, del espiritista más antiguo de la tierra. En él encontrarán soluciones, recetas, fórmulas, rezos, tranquilidad y algo muy importante, cambio a sus vidas. Escuchen a Marcelino en este momento.
2: Lo saluda este viejo, este curaca Marcelino, el abuelo, el anciano, uno de los brujos, el brujo mayor, el curandero, el yerbatero más antiguo que ustedes que tienen en este momento, porque soy brujo, porque soy hechicero, porque soy tegua, mentalista, tabaquero. Conozco las plantas, conozco los rezos, conozco los secretos. Este viejo le ayuda a usted a solucionar cualquier inconveniente, cualquier dificultad, cualquier anomalía. Este viejo le ayuda a usted a solucionar todo lo negativo, todo lo malo que se le presente. Este viejo, este curaca, este anciano les da la solución a ustedes para que mejoren, para que cambien, para que salgan de esas dificultades, para que salgan de esas anomalías, para que ustedes paguen esas deudas, para que ustedes recuperen ese ser querido, para que ustedes enamoren esa personita que tanto quieren, que tanto desean, que lleguen a su hogar y que tenga alguien que les diga buenos días o buenas tardes. Que llegue a su hogar y que tengan alguien que los quiera, que los salude, que le tenga el café, tinto, este abuelo, para que usted llegue, encuentre esa persona. Mire cuántos niños creciendo sin papá, creciendo sin mamá, cuántos niños en el hogar vacío, porque no hay el papá, no hay la mamá. Por eso yo quiero que usted recupere si quiere luchar por su esposa. Usted quiere luchar por su esposa, tráigame la foto en papel, tráigame las plantas, tráigame todo para poderle ayudar a colaborarle y a sanarle, a que usted traiga esa persona. Mire, es que este viejito, esa falta de pelo, esa falta de dientes, eso no me los quité yo para demostrar. Soy ese curandero que tengo
3: 104 años.
2: Y le ayuda a la gente que lo necesite. Por eso las personas que lo quieran visitar pueden hacerlo ya mismo. Pueden llamar a participar. Pueden llamar a comentarnos. Pueden llamar a decirnos cuál es la enfermedad, cuál es la porquería, cuál es la hechicería, cuál es la brujería. Porque yo, Marcelino, le tengo la solución para esa dificultad. Porque yo, Marcelino, le tengo la solución para todos esos tropiezos, esos daños, esas porquerías. Este abuelo, este curaca, este anciano, le ayuda de verdad, verdad. Porque yo soy el verdadero rezandero. Quito el dolor de huesos partidos, le arreglo ese hueso partido y hago que le paguen esas platas, algo que le mejore su vida totalmente. Porque yo tengo la solución para ayudarle, porque yo tengo la solución para ayudar, para cambiar esos inconvenientes, esas dificultades, esas anomalías, eso que está viviendo, eso que está pasando. Marcelino les ayuda a solucionar. A esta hora del día me permito recibir esta llamada que está en la línea, que ha sido paciente para hablar conmigo en esta emisión. Le agradezco la espera. ¿Con quién tengo el gusto de hablar?
4: Don Ernesto de Jesús Valencia.
2: Don Ernesto, bienvenido. Colabóreme con algo. Deme su fecha de nacimiento.
4: El 17 de marzo del 42.
2: Don Ernesto, el día que usted se acercó a mi hogar, ¿cuál era su situación? ¿Cómo se sentía?
4: Muy enfermo.
2: He visto que está muy enfermo. Cuénteme cuál era ese problema.
4: Ya enseña como una gusanera o en fin. Y ya he seguido mucho mejor.
2: Me dice que una gusanera, pero que ya se siente mejor. Me acuerdo de usted. Su visión la tenía afectada. ¿Es verdad?
4: Muy, muy horrible, porque yo tenía como un dolor en las vistas y ya siento mucha mejoría.
2: Bueno, don Ernesto, pero hoy en día se llama para contarnos. ¿Se sintió bien? ¿Ya encontró la mejoría?
4: Me he sentido muy mejorado, gracias a Marcelino y a los hijos.
2: Gracias a mí y a mis hijos, porque el conocimiento es aquí verídico. ¿Usted qué le recomienda a las personas que viven por acá cerca, o si tienen lejos la posibilidad de visitarnos, que hagan el esfuerzo de venir? ¿Y usted qué les dice?
4: Vale la pena, sí. Ya ve, María. Eso lo recomiendo a las personas que vengan acá donde Marcelino.
2: Muy bien, don Ernesto. ¿Usted agradece la ayuda que se le dio aquí?
4: Sí, agradezco. Gracias a Marcelino y que hoy esa emisora que viniera donde Marcelino. Y me he sentido muy mejorado.
2: Bueno, Ernesto, ese es el único objetivo acá. Que toda persona que me visite soluciona sus problemas, arregle sus cuestiones en el amor, que el dinero los evoluciona en sus días, y lo más importante, que todos esos problemas de salud abandonen sus cuerpos, y llega el bienestar, llega el cambio y la prosperidad. Muchas gracias, Ernesto.
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2: 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Si quiere hablar con mi hijo, marquen ya mismo. 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Eso que le está sucediendo, eso que le está pasando. Yo quiero alejarles todo eso, porque yo, Marcelino, este viejo, este curaca, que quiere ayudar de verdad, verdad. Yo, Marcelino, le quiero entregar a usted esa solución, esa prosperidad. Que usted salga de esas dificultades, que usted se despierte, que sacuda, como dice vulgarmente, y deje atrás, como cuando el perro se bate, bota el agua, bota pulgas. Sacúdase usted y véngase para acá. Porque aquí, mire, a caballo regalado, porque a caballo regalado no se le mire al diente. Por eso cuando usted me visite a mí, venga, porque va a recibir esa consulta privada, personal, ese tratamiento, esa liberación, ese despojo, porque más sabe el diablo por viejo que por diablo. Y aquí, Marcelino, más que viejo que por anciano, que por hechicero, porque a mí me han visitado cantidad y cantidad de personas. Me llaman y me comentan y me dicen, y lo más importante, les he ayudado a solucionar esas dificultades, les he ayudado a solucionar esos tropiezos, les he ayudado a solucionar todo eso negativo, todo eso malo que está sucediendo, que está pasando. Porque recuerden que Marcelino, el abuelo, el curaca, es una persona que tiene rezos, es una persona que tiene secretos, es una persona que le demuestra a usted conocimientos, es una persona que simplemente tocándole, limpiándole, puede curarle, puede sanarle. Yo, Marcelino, le quiero ayudar a las personas. Yo, Marcelino, le quiero compartir la planta para que usted lleve para su hogar, para que usted lleve para su casa, para su negocio, para que usted lleve para su finca, para esos animales engusanados, esos galpones que ya dejaron de poner y no sabe por qué. Se les daña la producción, se les dañan los cultivos. Recuerden que Marcelino tiene el rezo y la solución para todo eso. Vasito con agua y coloquen la mano derecha encima y digan conmigo: Señor Dios mío, bendice esta agua, para que de mi cuerpo salga la maldad, para que de mi cuerpo salga la brujería, la hechicería, para que de mi cuerpo salga todo lo malo, lo negativo que exista sobre nosotros, para que de mi cuerpo y de mi familia se limpie. Bendice esta agua, Padre mío, para protegernos, que la maldad y la hechicería sea expulsada hoy mismo. Te lo pido de corazón, En el nombre del Padre, del Hijo, del Espíritu Santo. Amén. Jartes en esa agüita con fe, con devoción, que esos anhelos, que esos sueños que usted tiene sean realidad. Pídalo con fe, pídalo con fe. Fe, devoción y anhelo, y si se va a dar cuenta que eso que usted necesita, que usted desea, se lo va a comenzar a dar. Se lo va a comenzar a presentar esas oportunidades. Se va a comenzar a mejorar, porque la situación que ustedes tienen, a partir de hoy mismo, con esa agüita pueden mejorar.
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5: Muy buenas noches, muchas gracias por esa presentación. 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

En la mañana a las 7:55, 7:55, esa es la voz de Antioquia, de la cadena radial Júpiter. Somos 1200 AM. Eran los sureñitos, no me lloren.

0: Eran las serranitas con el alma partida, la voz de Antioquia a las 7:58.
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8: Hola, ¿qué tal, mi bella familia? Nuevamente, quien les está hablando y acompañando a esta hora de hoy. Hoy, miércoles 8 de julio, en este gran día, un día apropiado, un día positivo, mitad de semana, día bendecido por Dios, como todos los santos días, donde Dios nos da esa gran oportunidad de levantarnos con vida, de estar acá, en este mundo terrenal. Sí, señores, hoy miércoles 8 de julio del año 2026, y como todos los santos días, quien les está hablando, acompañando en vivo y en directo, Rubiela Santos, numeróloga profesional, entregándoles todo lo mejor de mí a esta hora, mi bella familia, para que usted se contagiese de esta gran energía, de este gran positivismo, de esta gran idoneidad, capacidad mental, espiritual, consejos, experiencia y profesionalismo, que yo, Rubiela Santos, estoy acá con cada uno de ustedes entregándoles, sí, señores, en vivo y en directo, como todos los santos días, acompañándolos en vivo y en directo. Usted, que es un fiel oyente en esta prestigiosa emisora, que todos los días me escucha, pero que tiene ese problema, esa tristeza, esa dificultad, que no se ha atrevido a venir porque siente dudas, porque siente inseguridad, porque siente desconfianza, hoy es el día, hoy en este gran miércoles 8 de julio, para que venga, conózcame personalmente. Yo, Rubiela Santos, le voy a ayudar, le voy a colaborar, le voy a retirar. Tengo el profesionalismo, escuchen muy bien, recuerden que ustedes van a hablar con una persona totalmente profesional en todo el sentido de la palabra. Soy yo, Rubiela Santos, donde tengo la capacidad mental y espiritual para hacerlo. No sienta miedo, no sienta duda, no sienta desconfianza, no sienta inseguridad, deje de estar pensando en ese pasado que lo atormenta, donde usted ha vivido con tantas tristezas, con tanta cosa negativa. Este es el momento para que deje atrás tanta cosa negativa, tanto bloqueamiento, tanto envidia, que no lo deja vivir en paz, que lo tiene tal vez a usted bloqueado y aparte de su familia, a todos, donde ninguno puede salir adelante, donde realmente todos requieren de ese cambio y esa ayuda. Este es el momento para que venga, conózcame personalmente. Recuerden que la consulta no tiene costo, no tiene valor, no tiene costo.

tal vez en su familia, donde usted trata de progresar, de salir adelante y nada de lo que hace le sale bien, este es el momento para que venga, conózcame personalmente. Si usted ha sido víctima de daño, de brujería, de maldad, donde tal vez usted ya ha ido a buscar la ayuda a muchos sitios y no ha conseguido respuestas, este es el momento para que me dé a mí la oportunidad, a Rubiela Santos, de poderle demostrar con hechos, porque las cosas se demuestran con hechos, de que realmente su vida le va a cambiar, de que realmente usted va a ser una persona ganadora, triunfadora, y que por fin va a poder sacar adelante todas y cada una de esas metas, esos proyectos, esos sueños que los ha querido hacer o que los ha intentado, y que todo se le va como agua entre las manos. Por eso es que todos los santos días le insisto, y recuerde que el que persevera alcanza, que el que persevera alcanza. Por eso usted analice, dése de cuenta, si usted me lleva escuchando a mí muchos años, muchos meses, mucho tiempo, muchas semanas, en esta sintonía radial, llora en silencio, a nadie le dice nada, se siente enfermo, siente cosas en su cuerpo, siente cosas en su finca, donde lo están asustando, donde ve luces, donde usted ve que nada le prospera, donde usted cultiva y cultiva y todo se le daña, todo se le cubre, la tierra la tiene podrida porque desafortunadamente hay malezas, malezas impuestas en su cuerpo, en su espíritu, en su familia, en su finca, donde tal vez hasta entierros ocultos a través de chamanismo, a través de espíritus negativos, donde lo tienen atrapado, donde no lo dejan a progresar ni salir adelante. Este es el momento, mi querido amigo y mi bella familia, para que me dé la oportunidad a mí, a Rubiela Santos, de poderle demostrar con hechos. Pero hágalo, hágalo porque usted lo necesita, hágalo porque usted es una persona que es consciente de que su suerte está bloqueada, atrapada, donde usted todos los santos días se levanta pensando en lo mismo, tal vez renegando o mirando qué es lo que tiene el vecino o qué es lo que tiene su familia, su hermano, su hermana, donde usted ve que ellos sí progresan, pero su suerte sigue amarrada, bloqueada, estancada. Yo soy la que le voy a ayudar y le voy a colaborar, pero a través suyo, porque si usted no lo hace, nadie lo va a hacer por usted. 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Sí, señores, aquí estoy yo, donde lo voy a estar esperando con los brazos abiertos. De lunes a viernes, de 8 de la mañana a 5 p.m. de la tarde, todos los santos días estoy acá presencialmente. Yo les atiendo presencialmente, esto no es por teléfono. Viene usted y con mucho gusto va a entrar a mi hogar, donde usted va a conocer mi hogar, donde vivo, donde le voy a atender, donde va a percibir esa energía, donde usted se va a dar de cuenta que si lo que yo, Rubiela Santos, le hablo es algo real, algo verídico, o lo voy a estar engañando. 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

0: 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Usted que le gusta jugar ese chance, esa lotería, que todos los santos días invierte en ese chance, pero que juega y juega y solo aproximaciones y no se gana absolutamente nada. Este es el momento para que reciba la ganancia y recuerden, estoy acá en la ciudad de Medellín, Medellín, Antioquia. Por eso los invito para que no se me muevan de sintonía y escuchen con atención. Mensajes, testimonios, certificaciones de cada una de esas personas que han venido acá a mi hogar en busca de ese cambio, en busca de esa ayuda, en busca de ese beneficio. Y lo cuentan y lo certifican. Dice, hola doctora Rubiela Santos, mi nombre es Jairo Antonio Ríos, yo soy de una vereda de San Rafael, llamada Agualinda. El día de hoy le vengo a dar mi testimonio, ya que gracias a toda su gran ayuda y todo lo que usted ha hecho por mí, ha sido muy, muy bien. En estos días la cosecha se nos secaba y todo se nos dañaba, pero gracias a toda su ayuda, todo ha empezado a florecer y ha sido como de verdad una bendición de Dios. Desde que nosotros la conocimos, de verdad, doctora Rubiela Santos, que todo mejoró al 100%. Usted es una excelente persona que sí sabe lo que hace. Nosotros nos liberamos, mi familia y yo en especial, de todo ese karma que nos había tocado cargar durante toda la vida. Le doy gracias a Dios por haberla puesto en el camino y habernos liberado de la forma en que lo hizo, a través de su ayuda y su conocimiento. Que mi Dios me la bendiga por toda esta gran ayuda. Usted es la mejor, doctora Rubiela Santos, de verdad. Dios la bendiga por habernos retirado todas esas porquerías y habernos entregado esa gran suerte y habernos de verdad limpiado nuestra líquida. Nosotros jugamos con el dorado TAR del número 4407 en días pasados, exactamente el sábado 27 de julio. Y nos ganamos una gran, gran cantidad de dinero, que de verdad todo es gracias a usted, doctora Rubiela Santos. Dios la bendiga y la proteja por toda la ayuda prestada. Y asimismo, rápidamente, otra persona que cuenta, certifica en este gran día de hoy. Dice, hola, mi doctora Rubiela Santos, mi nombre es Serafina Calderón y soy del barrio La Quiebra. El día de hoy le vengo a dar este gran testimonio, que toda su ayuda ha sido de verdad de felicidad. Muchas, muchas gracias, doctora Rubiela Santos. Yo venía muy enferma de mis pies, se me estaban poniendo negros, me dolían mucho los dedos, no me curaban con absolutamente nada. Había ido mucho al médico donde no me encontraban absolutamente nada, hasta que fui y la visité a usted, doctora Rubiela Santos. Me tenían una brujería a través de un entierro donde estaban, que querían que se me pudrieran mis piecitos, pero gracias a Dios, usted me curó, me liberó de todas esas cosas malas y negativas. No tengo sino solo palabras de agradecimiento, ya que usted fue la única que me salvó de ese daño, de esa enfermedad y esa porquería. Le doy gracias a Dios por haberla puesto en mi camino y haberme retirado toda esa brujería, la cual me estaba matando poco a poco. Gracias, doctora Rubiela Santos, también de antemano, por esa gran ganancia a través de la lotería de Boyacá, el número 4224, el día sábado 27 de julio. De verdad, doctora Rubiela Santos, que son palabras de agradecimiento, de alegría, ya que usted todo lo que ha hecho por mí, no sé ni cómo le iré a pagar durante toda mi vida. Dios me la bendiga, muchísimas gracias, doctora Rubiela Santos. Bueno, mi bella familia, y así mismo rápidamente otra persona que nos cuenta, nos certifica, dice: hola, doctora Rubiela Santos, mi nombre es Arnulfo Rivera y soy del barrio Santa Lucía. El día de hoy le vengo a entregar este gran testimonio, ya que usted me ayudó, me colaboró, yo fui en busca de su ayuda, muy importante, ya que el dinero no me alcanzaba absolutamente para nada, tenía demasiados gastos, demasiadas cosas, yo era el único que veía por mi familia. Trabajaba como una mula, pero nunca podía progresar, no tenía un techo para mi familia, tenía muchas deudas, estaba al punto de volverme loco, pero gracias a su ayuda y su colaboración, mi suerte ha cambiado, todo desde que usted me trató y me hizo ese tratamiento tan exacto, donde de verdad solo tengo respuestas de positivismo y agradecimiento, porque mi vida me cambió. Gracias a esa gran numerología yo pude ganarme una gran suma que fue por medio de la lotería de Bogotá, el número 0554, el día jueves 25 de junio. De verdad, doctora Rubiela Santos, muchísimas gracias por toda esta gran ayuda. Dios me la bendiga y me la proteja. Bueno, mi bella familia, testimonios reales, testimonios certificados de cada una de esas personas que han venido acá a mi hogar. Se nos ha acabado el tiempo, pero llamen, acá los estaré esperando con los brazos abiertos. No me queda más que decirles que en su familia reine la paz y la prosperidad. Dios los bendiga.
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3: Guadalupe es un bello pueblo tradicional de balcones coloridos. Sus mayores atractivos están en la zona rural, donde se encuentran paisajes verdes y mucha riqueza hídrica que forma balnearios y piscinas naturales que son muy frecuentadas. El Salto de Guadalupe es el máximo referente de este municipio, ubicado en una zona de alta producción hidroeléctrica.
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Claro que sí, las hermanas Mendoza, el cuartelazo, la voz de Antioquia en las 8:20, 1200 AM. Esta es la voz de Antioquia, 8:20.

0: Así es, era Luis Eduardo Echavarría, el hijo sin consuelo, la voz de Antioquia, a las 8:23, 8:23.
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0: Mensaje del señor Darío Gómez, sobreviviré. La voz de Antioquia, las 8:31.
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3: Hola, ¿qué tal, amigas, amigos? Cordial saludo. Hoy es 888, miércoles 8 de julio. Amigo taxista, vigilante, abogado, odontólogo. 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Oyente de la línea en Radio Cadena Júpiter. Buenas. ¿Con quién hablo? Gracias por llamar. 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Vamos a separar la cita para Puerto Berrío. 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
3: Avanzamos, querida familia, avanzamos, la gente sigue marcando, la gente ya está separando la cita, todos para Medellín, Antioquia, 19 de julio, gran fiesta, la dupla de la esperma negra, plantillas tectónicas, serpiente protectora, el empoderador, todo con el profe Eduardo. Más oyente, buenas, ¿con quién hablo?
5: La maestra Eduardo, hablo con Luisa, estoy llamando acá desde Gómez Plata, Antioquia, profesor.
3: ¿Qué hacen Gómez Plata en Antioquia? ¿A qué se dedica, Luisa? ¿Cuál es su testimonio, paciente de Medellín?
5: Bueno, profesor, yo fui, como yo le comentaba a usted, yo fui mamá muy jovencita, ya tengo pues dos niños, profesor, Mi papá, la verdad, pues él es un hombre muy machista, muy súper machista, profesor. Él, cuando supo que yo estaba embarazada, me sacó de la casa. Desde ahí yo la he pasado súper mal, rogando de un lado a otro. Me ha ido mal con los hombres, profesor. Pues mis dos hijos son de diferente papá, porque pues irresponsables por todo lado, profesor. Ahorita estoy aquí trabajando como cocinera porque me ha tocado muy duro, gastos para aquí, gastos para allá. Estoy trabajando como cocinera en estos momentos, profesor, pero es un trabajo muy duro. Yo le he contado a usted, profesor, se me cayó una olla con sopa caliente encima, tuve quemaduras graves, pero pues no, profesor, no me pude echar para atrás, me tocó seguir así. Y pues me ha tocado trabajar, gracias a Dios. Yo lo escucho a usted mucho, profesor. Yo fui, lo visité, usted me hizo una limpieza, profesor, me vendió las plantillas tectónicas y esas plantillas me han ayudado mucho, profesor, con mis dolencias. Y pues, profesor, yo hice un esfuerzo, pedí plata prestada por donde mejor dicho no se imagina, y le compré el premio programado, profesor. Estoy muy agradecida, muy contenta, profesor, porque pues gracias a usted y pues a mi Diosito también, pues fui ganadora con la Lotería del Cauca, el 0562, qué pena, profesor, estoy súper ansiosa, súper contenta, porque pues fui ganadora de 60 millones y todavía no me lo creo, profesor. Estoy súper feliz, profesor.
3: ¿Qué le dice a la gente? Se ganó con el 0562, ¿verdad?
5: Con el Cauca 0562, profesor, sí, señor.
3: ¿Cuánto se ganó?
5: 60 millones de pesos.
3: ¿Qué le dice a la gente de Gómez Plata, de Yolombó, Segovia, Amalfi, a la gente de Maceo, a la gente de San Roque, a la gente de Pensilvania, Manzanares, Marquetalia, Samaná, Palo Cabildo, todo Colombia?
5: Bueno, profesor, pues que lo visiten, profesor, si tiene una racha, un problema, que vayan, que lo visiten, que se den la oportunidad, profesor, que yo lo recomiendo demasiado y estoy muy, pero muy agradecida con usted, profesor, de verdad.
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3: Avanzamos, querida familia, aquí estoy en Radio Cadena Júpiter. 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Oyente de la línea, buenas en Radio Cadena Júpiter, ¿con quién hablo?
0: Profesor, con Alonso, lo estoy llamando aquí de Amalfi, Antioquia, profesor, yo lo visité en Medellín.
3: ¿Qué hacen, Amalfi?
0: Profesor, vean, yo tengo una carnicería, yo siempre he vivido de esto, me ha ido supremamente bien, pero profesor, de un momento para acá, no sé qué pasó, me ha ido mal, endeudado, profesor, la mujer se me fue con los hijos. Profesor, vean, yo tengo una tía, ella me dijo, vean, vamos a ir donde el profesor, que ella le hizo un trabajito a usted y le dijo muy bien, y gracias a eso, pues yo lo visité, profesor, y vean, yo le compré la dupla de la esperma negra, profesor, y por ahí su mujer me dio un numerito, profesor. Después de eso, a los 20 días me regresó la esposa, me ha ido muy bien, y lo que usted me dijo, vean, me han echado un salamiento y vean, gracias a Dios, en este momento pues me ha ido bien, y con ese numerito, el 8116 con la Boyacá, 150 millones de pesos, profesor.
3: ¡Qué alegría, hermano! En Amalfi, Antioquia, la gente gana. En Bello, en Itagüí, la gente de Copacabana, Guadalupe, Guarne, La Unión, a la gente de Maceo, a la gente de Segovia, a la gente de Cáceres, Caucasia, Remedios, a todo Antioquia, a todo Colombia. Transmito desde Bogotá, vivo en Bogotá, mi oficina principal. ¿Qué le dice a la gente para el próximo 19 de julio, que voy para Medallo?
0: Pues vean, profesor, este proceso tan difícil que me ha tocado, vean, y vean, ya usted me dijo que era un salamiento, y sí, vean, en este momento me ha ido supremamente bien, y con esta ganancia llegó mi esposa, con mis hijos, estoy supremamente feliz, y con estos 150 millones voy a salir de tantas deudas, profesor, estoy muy feliz y muy agradecido con usted.
3: ¿Qué le dice a la gente que no tiene fe? ¿Qué le dice a la gente que duda? A la gente que se deja meter cizaña, porque yo le digo a todo el mundo, esto no es para contárselo a nadie, porque cualquiera le daña la suerte.
0: Sí, eso sí es cierto, profesor, vean, hay que tener una fe, mejor dicho, vean, la única que sabía mi tía después de todo esto, nadie sabe que me he ganado esto ni que me ha ido bien. Estoy feliz, vean, que se den una oportunidad y que tengan mucha fe.
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3: Hola, ¿qué tal, amigas y amigos? Voy a saludar al viejito prostático de Don Hediondo y al viejito sifilífico de Don Hermes. Hola, viejito.
7: Estaba el loquito, profesor Eduardo, pero primero chicharrón con pelo, chicharrón con pelo. Ajú, ajá, al programa del profesor Eduardo nadie le ganará. Estaba el loquito, estaba hablando solo. Entonces dijo, a veces siento que estoy hablando solo, pero luego me doy cuenta que estoy hablando conmigo mismo y nos reímos los dos.
8: Hola, viejito loco, un saludo muy especial para su merced, para todos los oyentes y oyentas, viejito culichupao, un saludo especial también para Don Herpesito, para los oyentes, gracias por darnos la oportunidad de llevarles humor y mucha información, gracias al profesor Eduardo. Pongámosle humor a esta hora, imagínense que estaban hablando dos amigas, ¿no? Y una le dice a otra, ay, mija, dijo, ¿qué pasó? Dijo, imagínate que mi ex, el que me hizo tanto daño, me trajo anoche a la casa. Ay, no me diga que va a volver con él. Dijo, no, es que él tiene un taxi.
3: Ay, imagínate que llega una viejita, y dice, señora, hágame un favor. Yo vengo por unos zapatos, quiero unos zapatos así bajitos, que sean muy, pero muy suaves, que no me tallen ni nada. Y empieza el vendedor, claro, siga madre, con mucho gusto. Llevaba 35 pares de zapatos y nada le quedaba bueno. Hasta que se puso un par de zapatos y yo, mire, mijo, me llevo estos. Estos no me tallan, me quedan bien. Yo, claro, abuelita, es que son los que traía puesto. 321-320-0140.
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3: 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Dios los bendiga, los quiero mucho, sigan en Radio Cadena Júpiter. Chao, chao.
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0: mensaje de las aves cantoras, no me abandones. La voz de Antioquia a las 8:50, 8:50. 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

0: Mensaje de Rómulo Caicedo, me duele el corazón, en la mañana a las 8:56, esta es La Voz de Antioquia, somos 1200 AM.
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día para todos, queridos oyentes que están sintonizados en esta mañana con este su programa Armoniza tu Hogar, de tu tienda esotérica Yoyito, de tu tienda de confianza, donde cada día aprendemos a fortalecer nuestra energía, elevar nuestra frecuencia, abrir los caminos hacia la paz, la salud, el amor, la abundancia, la prosperidad. Y hoy quiero invitarte a ser parte de este programa porque vamos a estar recordando productos que tenemos en nuestra tienda, de cómo activarlos, de cómo trabajarlos para que generes esa energía día a día y logres tus propósitos. Vamos a aprender también o a recordar, porque ya lo hemos mencionado, la importancia de cuidar la energía primero de nuestro cuerpo, de nuestra casa, cuidar esos pensamientos, esas emociones, para que nosotros estemos todos los días en una energía armoniosa y conectados con el universo. Pero qué mejor momento de empezar el día que dándole gracias al dueño de todo, a esa luz, a esa energía divina, universal, que siempre nos brinda esa fuerza para levantarnos día a día. Por eso hoy, para un momento lo que estás haciendo, detente y visualiza, porque vamos a visualizar esa amada luz divina que cae del universo. Y vamos a decir, gracias por el regalo de este nuevo día, porque hoy elijo cuidar mi energía, llenar mi corazón de protección, de paz, proteger mi mente de todo pensamiento negativo y abrir mi vida a las bendiciones que nos das tú, Señor de las luces. Que la sabiduría y el amor siempre acompañe cada uno de nuestros pasos. También, Padre Eterno, declaro que hoy sea un canal de bienestar y esperanza, que toda energía de miedo, tristeza o desánimo se transforme en fuerza, en fe y en confianza. Que así sea, así será, porque hecho está.

y voy a estar conectada, voy a estar leyéndolos y voy a estar respondiendo algunos de los mensajes que ayer nos quedaron pendientes. Voy a estarles dando su número de alma, que ayer al final algunos hicieron la tarea, me escribieron. Entonces, finalizando el programa, voy a estar dándoles respuesta. Algunos también quedaron pendientes con numerito por el tiempo, pero ahí vamos a estar muy conectados. Por acá Gladys Sánchez nos saluda. Buenos días, Maía, y buen día para todos. Gladys, buen día también para ti y excelente día para todos. Bendiciones. Voy a empezar a hablarles que ayer o esta semana una de nuestras oyentes escribió preguntando por el San José dormido. Vamos a recordar algo sobre el San José dormido, porque yo les cuento la historia y porque les cuento el porqué de cada elemento o de cada ritual que activamos acá en Yoyito, o todo lo que les ofrecemos, porque todo tiene un propósito. Todo tiene una claridad, una misión, cada frasquito.

Listo. Siempre si tú quieres ritualizar y poner tu intención, obvio, es unir fuerzas, es sumar fuerzas a tu intención. Dice la palabra o dice el Padre que cuando dos o más se unen bajo una intención o con un propósito, el cielo escucha con más fuerza, entonces es más probable que tengas el resultado. Siempre vas a tener el resultado. ¿En qué es lo que fallamos cuando perdemos la esperanza, muchachos? A ver, siempre que hay un corazón honesto para hacer una petición o cuando dos o tres más se unen en una intención, va a ser escuchada. ¿En qué es lo que no coincidimos? Con el tiempo. ¿Por qué? Porque el tiempo que nosotros manejamos en este mundo, que es el tiempo del reloj, del calendario, ese tiempo ante el universo no funciona igual. Universalmente, si ustedes miran, ¿qué nos da energía en este mundo o en este planeta? El sol. Y si ustedes en algún momento se ponen las gafitas oscuras y se ponen a observar el sol, sin quedarse en mucho rato, porque pueden quedar ciegos por el resplandor, pero con unas gafas oscuras van a poder experimentar que el sol hace el movimiento de toc, toc, toc. Manda ráfagazos como si fuera el pálpito de nuestro corazón. Entonces, el tiempo universal realmente es el tiempo del corazón, donde en cada pálpito yo estoy sellando. Entonces, al momento de hacer una petición, nosotros creemos que es con el tiempo del reloj y creemos que yo les digo, por ejemplo, vamos a ritualizar a San José dormido durante 7 días y creen que a los 7 días ya, por magia, ¡tun!, ya se ocurrió el milagro y no, hay que generar una fuerza porque cada vez que palpita esa intención en mi corazón, estoy sellando la intención, estoy sellando la frecuencia. Y eso el universo, cuando lee que es el momento exacto y justo para concederte eso que estás solicitando, inmediatamente te lo va a dar. Listo, pero tenemos que ser juiciosos, disciplinados y constantes. ¿Por qué? Porque el lehen es la intención con la que estamos haciendo las cosas. Entonces, por eso me tomo el deber, porque es un deber ser, el deber de explicar el por qué cada cosa, cada producto acá, para que ustedes lo hagan lo más consciente posible. Por acá voy a aprovechar para darle un saludo también a Janet García, que está conectada con nosotros desde el chat. Dice: buenos días, Maía. Gracias a Dios tenemos personas tan maravillosas que nos transmite paz y tranquilidad. Mil bendiciones, un abrazo. Gracias, Janet. Gracias, Janet, por esos mensajes tan bonitos que motivan para seguir adelante. Entonces voy a seguir hablando del San José dormido. Resulta que el San José dormido, realmente quien lo puso de moda fue el Papa Francisco. El Papa Francisco empezó, divulgó en algún momento de que él, para encontrar respuesta en sus momentos de dificultad, cogía y escribía sus peticiones o sus dificultades y las metía debajo de San José dormido. ¿Qué era lo que pedía el Papa Francisco especialmente? Esa unión familiar o la frase de paz mundial, ¿cierto? Pero más que paz, era la intención de que en cada hogar encontraran esa conexión con Dios, esa paz y esa tranquilidad. Entonces, desde ahí, desde que el Papa Francisco empezó con esta práctica, fue que empezó todo el mundo a conocer de San José dormido, porque muchas personas no lo conocían ni siquiera. ¿Qué le pedimos a San José dormido? A San José dormido le pedimos que en situaciones difíciles, especialmente de la familia, o habla también de temas laborales, porque
mira que el campo laboral se vuelve una segunda familia, porque nosotros, la mayoría que laboramos, finalmente nuestro equipo de trabajo, las personas con que compartimos, se convierten en esa segunda familia. Entonces dice, todos esos problemas familiares o laborales

0: lo que hacemos es de que nos ayude a resolverlo cuando vamos a San José, una situación muy difícil, muy complicada, que recuerden que San José, mientras dormía, recibió ese mensaje de Dios a través de los sueños, donde le indicó que debía de proteger su familia que estaba en peligro en algún momento. Entonces tengámoslo muy en cuenta, porque ya les voy a hablar también de cómo la necesidad de prepararme antes de dormirme para conectar con esos sueños.
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0: Estamos aprendiendo de que como José tuvo también ese sueño donde Dios le reveló cómo proteger su familia, asimismo nosotros vamos a ir aprendiendo cómo conectar con estos sueños. Recuerde que la interpretación de sueños, primero nosotros debemos de estar muy limpios con esa energía alta y muy conectados con el propósito que quiero. Cuando yo estoy conectado a lo que realmente deseo y no tengo ese ruido mental, no tengo esas emociones alborotadas, que para eso es que nos hacemos las limpiezas espirituales, para eso es que nos hacemos todo el tema de las lecturas para empezar a descongestionar nuestro campo espiritual. Cuando yo estoy tranquila y mi intención es que Dios o del cielo o nuestras presencias angelicales nos den la guía, nos den la presencia, ustedes van a dar cuenta que van a tener sueños premonitores que les van a dar señales y que les van a ir dando la guía, porque no estamos solos en este proceso espiritual. Entonces, San José dormido es una buena activación o es un buen elemento para que ustedes simbolicen esa intención y para que empiecen a canalizar todo este tema. 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Entonces vamos a comprar primero que todo la imagen de San José dormido. Yo no les estoy enseñando a adorar imágenes. Lo que queremos es conducir esa intención. Al tener yo la imagen, al activar con mi oración, con mi vela, que ya les voy a explicar cómo lo vamos a hacer, eso va a coger una fuerza y eso le va a ayudar a usted a acelerar el proceso, porque sabes que el cerebro aprende por medio de imágenes, no de palabras. Y vamos a hacer un ejercicio. Vamos a hacer un ejercicio todos en este momento. Si yo les hablara en este momento vamos a hablar de una fruta. Entonces yo les voy a decir, la manzana roja está dulce y blandita. ¿Listo? Hagan el ejercicio y cuando escuchan esas palabras, lo primero que viene a nuestra mente no es todo lo que dije, que viene la manzana roja, la imagen de la manzana. Hagan el ejercicio cada uno de ustedes y van a ver por eso la necesidad de acompañar estos rituales, estas intenciones, en este caso del San José dormido. Lo vamos a comprar, lo vamos a simbolizar y vamos a escribir en un papel la petición que tenemos, la dificultad que tenemos a nivel familiar, laboral, por difícil que sea. Y vamos a intencionarlo con la oración corta de San José dormido, que ahora se los dejo en el estado de WhatsApp de Yoyito. La dejamos ahí, activamos con esa oración y vamos a encender una vela blanca, porque esa vela blanca también simboliza esa luz y ese acto de fe que está conectando contigo para que esa solicitud sea escuchada. ¿Cuánto lo vamos a hacer? Hombre, vamos a hacer eso juiciosos, mínimo 7 días sin interrumpir, para que luego ustedes tengan la respuesta. Tengamos paciencia a las peticiones, no se me queden cuadriculados de que, ay no, ya llevo haciendo este proceso tantos días y no sirvió para un carajo. No, muchachos, no se vuelvan a bloquear de esa manera. Todo, absolutamente todo, tiene una respuesta de la luz. ¿En qué estamos diferenciando del universo? En el tiempo. El tiempo es lo que fallamos cuando decimos no se nos va a dar en este momento o en este tiempo. Por eso yo ni fechas ni nada, no. Deje que la energía se mueva, que eso va a dar, y confíe como tal en el proceso, que así se nos va a ir dando todas las respuestas que estamos buscando. Entonces, bien juiciosos, porque la energía también requiere de juicio, de disciplina. Vamos a aprender también a recoger o a limpiar la energía del espacio. Les voy a dar una clave bien chévere para que ustedes empiecen a identificar cuando es momento de hacer limpiezas espirituales o cuando es momento de limpiar nuestra casa, de limpiarme yo, porque hay varias señales sencillas que ustedes van a aprender a manejar para que tomen nota y para que hagan las cosas conscientemente, para que aprendan a conocer más de este mundo espiritual. Vamos a mirar a ver qué tan cargada está nuestra casa, nuestra habitación o nuestros espacios. Si ustedes sienten una energía densa en su casa, van a hacer algo tan sencillo. Van a coger un vaso de cristal, lo van a coger con vinagre y me le van a echar una cucharada de sal. ¿Qué van a hacer? Lo van a colocar donde sienten esa energía densa. Entonces, ¿cómo vamos a identificar qué tipo de carga o qué tan fuerte es la carga que hay en la casa? Sencillo, ese vaso al otro día te va a dar señales, ese vaso con vinagre y sal te va a dar señales. La primer señal es que si la sal se queda pegada en las paredes del vaso alrededor, está en ese momento indicándonos que se está absorbiendo cargas fuertes o negativas. En este caso son cargas de envidia. Alguien fue a tu casa, descargó una energía ahí maluca de envidia y ahí la está absorbiendo el vaso. Pero resulta de que también hay otro comportamiento de que el vaso se puede llenar de burbujas o puede ponerse oscuro. Ahí es cuando necesitamos hacer un corte energético, también necesitamos hacer una limpieza profunda porque ya hay energías muy densas en el lugar. Ah, pero no, al otro día el vaso se quedó normal. Listo, no hay ningún problema, lo recogen porque está la energía tranquila del lugar. ¿Qué vamos a hacer con esta agua con vinagre luego que nos indique el tipo de carga energética que hay? Vamos, lo tiramos por el inodoro y lo vaciamos 3 veces. Listo, porque ahí se va la carga energética que permitió que tú leyeras qué estaba sucediendo en el momento. Resulta que también espiritualmente hay olores que nos indica qué tipo de energía hay en nuestra casa. Por ejemplo, cuando se nos viene el olor a azufre, a humedad, a quemado, todo esto tiene señales que les va a ir diciendo, les va a empezar a ir mandando indicadores de que es momento de hacer un movimiento energético diferente. Por ejemplo, el olor a azufre habla de que hay energías fuertes de que quieren bloquear específicamente la economía de tu hogar o tu economía en general. Ojo, cuando hay olor de azufre es bloqueo en el dinero, que se está manifestando una energía muy fuerte ahí. Cuando hay olor de humedad, me quiere decir de que hay una sobrecarga energética de tristezas, de emociones, una sensación de abandono, de soledad, de dolor, que también debemos de limpiar inmediatamente, porque esta carga energética se puede convertir en depresión y se puede convertir en un caos de desconexión total con nuestra luz interior. Entonces, cuando sientan ese olor, pilas a venir, a llamar, a consultar, para que hagamos una buena limpieza y movamos esas energías. No dejen avanzar esto, muchachos. No dejen avanzar estas cosas que de verdad es delicado. Cuando vienen olores de quemado de papel, de madera, también es una señal, ojo, del mal de ojo. El mal de ojo no solo le da a los bebés, el mal de ojo también es una carga energética fuerte de alguien malintencionado que viene y me tira ese vaho o esa energía de baja frecuencia y me deja bloqueado, estancado, donde poco a poco se va deteriorando mi estabilidad emocional y energética. Ojo con eso. Esa energía es manipulada, puede ser manipulada a través de alguien por un tercero. Entonces, a estar muy atentos de todas esas cositas, porque son señales que muchos no aprenden a leer o no saben o desconocen. Por eso acá estamos, para enseñarles, para decirles. Por acá nos habla Janet, nos dice: el agua con vinagre lo puedo poner encima de la mesita de noche. Sí, no hay ningún problema. Mire, cuando es momento de recoger, Janet, yo le sugiero que estos vasos póngalos en las esquinas del cuarto, del lugar. ¿Por qué? Porque en las esquinas casi no entra la luz, entonces ahí hay una sobrerecarga de energía densa. ¿Por qué? Porque las esquinas casi siempre las olvidamos, entonces en las esquinas sería muy bueno, si te queda fácil colocarlo en las esquinas. Cuando hay un olor a carne podrida que se nos viene de la nada, porque vienen esos olores como tal que decimos, gas, ¿a qué me huele? Y solo la sienten quien tiene sensibilidad espiritual, solo la sienten esas personas. Entonces, cuando es ese olor a carne podrida, ojo, muchachos, porque también nos puede estar indicando de que hay presencias del bajo astral. ¿Qué quieren decir? Que hay entidades o vampiros energéticos que quieren completamente bloquear tu energía. Pero no siempre se vienen olores oscuros. Resulta que los ángeles o las presencias, las guías espirituales, también se manifiestan por medio de olores, de símbolos, de señales. Por ejemplo, cuando sentimos olor a tabaco, no siempre es que nos están fumando el tabaco, no. Nos está hablando también de que hay una presencia ancestral masculina que quiere protegerte también de un ataque espiritual. Cuando hay un olor a rosas, al contrario, es una presencia femenina, puede ser de alguien que falleció que quiere estar protegiéndote. Y cuando hay ese olor a incienso, a lavanda, esos olores dulces, deliciosos, quiere decir que tenemos protección espiritual, que no estamos solos y que nos están acompañando. 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Voy a ir por orden, y voy a terminar con lo que quedó pendiente ayer, porque acá Sol Mari nos habló ya al final y nos dijo: María, bendiciones, mi fecha de nacimiento es el 4 de agosto del 79, muchas gracias Sol Mari, para ti el número es el 48 87 48 87. Por acá Fanny también nos habló: buenos días Maía, mi fecha es el 5 de abril de 1968, estoy con los que quedamos pendientes ayer, vamos a ver si alcanzamos a cubrirlos todos. Para Fanny, tu número, nacida el 5 de abril del 68, Fanny, tu número es el 5465. Por acá también nos dice Erika María: Maía, mi fecha es el 4 y da el número. Ah, bueno, el número del alma ya se los voy a hacer, que acá tengo varios. Por acá nos habló también Claudia, donde dice: buenos días Maía, mi fecha es el 17, a ver, para Claudia, sí, el 17-3 de 1973, el número de Claudia, no, espéreme, que el de Claudia es del alma. Marta fue el que nos pidió número de chance, dice: muchas gracias, Dios la bendiga Maía, mi hija nació el 5 del mes 12 del 92, para ti Marta el número es el 5332, y ayer también estuvimos trabajando la fórmula para sacar el número del alma, el número que tiene que ver con lo que yo vengo a traer a nivel espiritual, y también varias personas nos hablaron, donde rápidamente les voy a ir contando qué significa su número. Entonces acá nos habla Erika, que es el número 1. Erika, eres líder innata, tienes iniciativa para hacer las cosas y crees completamente en los nuevos comienzos. Este número 1 te invita a confiar en ti misma y a tomar decisiones con mucha valentía. Vamos con Silvia, que es el número de alma número 6. Silvia, tú representas el hogar, la familia, el servicio y el amor incondicional. El número 6 te invita a cuidar a todos esos seres que amas sin olvidarte de ti misma. Ojo pues, ahí está el número 6, que es el número de alma de Silvia. Vamos con Claudia, que sacó el número 4 al hacer la suma de su fecha, de su año. Claudia nos dice: que el número 4 simboliza la disciplina, la responsabilidad y la estabilidad. Nos recuerda que los grandes sueños se construyen paso a paso. Esto es para las personas que hicieron la tarea ayer, vuelvo y les digo, de hacer la suma de descodificar o de abreviar en la sumatoria de las fechas de nacimiento con su año y con su mes como tal. Por acá quedo atenta para seguirlos saludando. Por acá Olga María nos dice, buenos días. Bueno, ya ahorita más fechas, estas las tenemos pendientes y mañana en otro espaciecito les voy a estar respondiendo las de hoy hasta que nos pongamos al día con cada uno de ustedes, porque lo importante es eso, que estén ahí conectados y ahí voy a irles dando respuesta una a una. Mañana muy conectados, todos los que me faltaron ayer, mañana les estoy respondiendo. Vamos llegando al final de este tu programa Armonía. Armoniza tu hogar, donde la intención siempre es avanzar, mejorar y conectar con la luz, con esas bonitas vibraciones. Gracias por estar conectados. Con la ayuda de Dios, mañana nos escuchamos y que la luz los siga guiando.
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2: Yo creo en muchas cosas que no he visto, y ustedes también, lo sé. No se puede negar la existencia de algo palpado, por más etéreo que sea. No hace falta exhibir una prueba de decencia de aquello que es tan verdadero. El único gesto es creer o no. Algunas veces hasta creer llorando.
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1: Amigos oyentes, ¿qué tal? Muy buenos días. Saludo cordialísimo de nuevo con ustedes acá en los micrófonos de La Voz de Antioquia. Les acompaña este amigo de ustedes, Juan Felipe Tobón, lleno de salud, de bienestar, de prosperidad, de mucha energía para compartir y difundir a todos ustedes a través de los micrófonos de La Voz de Antioquia. 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Vamos a darle gracias a Dios para comenzar siempre con la mejor voluntad de este nuevo día. Vamos a pedirle a Él para que nos ayude a salir triunfantes, a salir relucientes ante cualquier enfermedad y ante cualquier dificultad, cualquier situación que estemos atravesando. Oración para alejar al enemigo. Oh Señor amado, Tú que eres el Creador del mundo y de todos los que viven en él, te pido de todo corazón que me ayudes a través de esta oración para alejar al enemigo y quitar las maldiciones, eliminar todas las vibras negativas que me rodean y que evitan que yo pueda disfrutar de los momentos agradables de mi vida junto con mis seres amados. Señor adorado, Señor del cielo y la tierra, te pido a Ti que elimines todas las maldiciones que están sobre mí. Señor, te lo pido de todo corazón, porque no puedo más con esta situación tan asfixiante que no me deja en paz. Señor mío, Señor del cielo y la tierra, sé que me estás escuchando. Por eso te imploro que me cobijes con tu manto protector de todos los males que me acechan. Muy buenos días.
2: Buenos días.
1: ¿Quién habla?
2: Con Yané.
1: ¿Qué más, Yané? ¿Cómo estás?
2: Bien, gracias.
1: Contame, Yané, ¿en qué te colaboro?
2: Don Felipe, mira, lo que pasa es que yo pues me mandé a sacar unos exámenes y me salió azúcar, me salió la presión alta, me salió como con taquicardia. Entonces me mandaron, pues, mejor dicho, usted ya sabe. Entonces no quiero nada de eso, quiero sus productos.
1: 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Y el Lavil, una cucharada 2 veces al día durante 2 meses. ¿Con eso tenés?
2: Tengo un nietecito que desde que nació, él tiene... le salieron unas manchas blancas en la parte íntima y en las piernitas. Del ombligo para abajo hasta la mitad de las piernitas.
1: Mi amor, eso se llama vitiligo. Eso se cura con el Dulcel. Una cucharada 2 veces al día por 2 meses.
2: Dulcel.
1: 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Retrovitón. Y necesitamos un aceitico que se llama Flevicin. 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Así como le salió, que fue saliendo a poquito, y va formando como un mapa en el cuerpo, de la misma forma empieza a desvanecerse hasta que desaparece por completo.
2: Ah, bueno, Felipe. ¿Listo, pues? Mi Dios le pague, muchas gracias.
1: Bueno, con mucho gusto.
2: Listo.
1: Chao.
2: Chao, que estén muy bien.
1: 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Muy buenos días.
3: Aló, muy buenos días.
1: ¿Quién habla?
3: Habla con María del Carmen, ¿cómo estás?
1: Muy bien, María del Carmen, ¿cómo te ha ido?
3: Muy bien, muchas gracias, Dios lo bendiga.
1: Gracias, mujer, contame en qué te colaboro.
3: Mira, yo tengo a mi madre que tiene 94 años, la cual ella perdió la vista por un golpe que le dieron en la retina del ojo derecho. Uh-huh. Y el otro le apareció una catarata, la cual ya le cubrió toda la córnea, entonces no ve nada.
1: Bueno, mira, necesitamos la jalea de ochuva con habichuela. Jalea de ochuva con habichuela, 2 cucharadas, únicamente en ayunas, hasta que recupere por completo la visión. Jalea de ochuva con habichuela, listo. Las pastillitas de hidrolagen, una capsulita 3 veces al día durante 3 meses, hidrolagen. Necesitamos el Lufar, 1 cucharada 2 veces al día durante 3 meses. 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Y necesitamos la jalea de zanahoria y la jalea de apio. Jalea de zanahoria y jalea de apio, 1 cucharada de cada una en un vaso con agua, se mezcla y se toma 2 veces al día. Durante 2 meses, con eso tiene.
3: Ah, ok, muchísimas gracias.
1: O sea, la única que tiene que tomar hasta que esté completamente bien es la de ochuva con habichuela, de resto los otros productos por 2 y 3 meses.
3: Para una cuñada mía. Ella quiere tener un bebé, pero no ha podido porque tiene ovarios poliquísticos.
1: Poliquísticos, sí. 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Y aparte de esto, ella va a tomar también las pastillitas de ActiProp, 1 pastillita 3 veces al día por 3 meses. 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La jalea de higo, 2 cucharadas 2 veces al día por 2 meses. 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Ultragen. Y el Retrovitón, 3 copitas al día, la primera en ayunas por 2 meses.
3: Ah, perfecto, listo. Pues ok, muchísimas gracias, doctor. Que bueno, Dios me lo bendiga.
1: Con mucho gusto, que te vaya muy bien. Chao.
3: Bueno.
1: 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Buenos días.
4: Buenos días, don Felipe. Hola, compa. Hola, le pregunto. Tengo un hermano que hace tiempo viene con un malestar en el estómago, como con un revoltijo, y también mantiene con muchas náuseas y mantiene muy desganado, no come casi. No sé si todo tiene que ver con lo mismo. Ok, y también cuando da del cuerpo, da muy hediondo. ¿Qué le puede recomendar? Muchas gracias.
1: 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Muy buenos días.
5: Buenos días, don Felipe. Un feliz día. Mi nombre es Paola. Quería preguntarle por el tratamiento para las alergias. Mi mamá que tiene una pequeña en los pies, de la rodilla hacia abajo. Muchas gracias.
1: Bueno, para las alergias hay que dejar de consumir embutidos y enlatados por 1 mes, evitar el lulo, el maracuyá y el azúcar blanco por 1 mes. 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Va a lavarse con el jabotón de manzanilla todos los días. 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Buenos días.
6: Buenos días.
1: ¿Quién habla?
6: Buenos días, Juan Felipe.
1: ¿Quién habla?
6: Laura Mejía.
1: ¿Qué más, Laurita?
6: Ay, bien, Felipe, gracias a Dios. Felipe, es que mi pregunta es porque hay una nietecita que vive en Australia. La niña es muy inquieta, es demasiado necia en la escuela y no atiende. Ella tiene 9 años.
1: Un producto que se llama Procavit se toma 2 cucharadas en agua o jugo 2 veces al día durante 3 meses. Procavit va a llevar el Bemba, 1 cucharada 2 veces al día durante 3 meses, y un producto que se llama Fitoacai, 1 cucharada 3 veces al día durante 3 meses. Con eso tiene, con eso quita la necedad, y no solo eso, sino que eso le fortalece el cerebro para que todo lo que le enseñen lo aprenda fácilmente.
6: Dios te pague. Un abrazote fuerte desde la distancia, pero con mucha gratitud por tantos beneficios y bendiciones que nos das.
1: Bueno, mi amor, con mucho gusto.
6: Dios te bendiga.
1: Que
6: gracias.
1: Te vaya muy bien.
6: Bueno.
1: 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Aplicar una crema que se llama crema de tabaco alrededor del ombligo y tomar un producto que se llama Full Complex. Dos cucharadas en un pocillo con agua, se mezcla y se toma 10 o 15 minuticos antes de las comidas para controlar la ansiedad por comer. Si va a aprovechar la promoción del Plus World, lo puedo utilizar también como último alimento del día. Dos cucharadas, ya no en un pocillo, sino en un vaso con agua para que llene la totalidad del estómago y no le den ganas de comer en la noche y se evite una cantidad de enfermedades y pueda ver rápidamente los resultados para bajar de peso. O si tiene el abdomen plano, únicamente debe tomar el Plus World en ayunas, dos cucharadas en un vasito con agua y se toma en ayunas por a la hora o a la media hora, puede desayunar ya normal, para que mantenga el abdomen plano y se aplica la cremita de tabaco. Listo. Ayer me decía una señora, me decía, ay, pero es que la promoción del Plus World es, compro dos frascos y me regalan el tercero, pero la jalea no está en promoción. Y le, no señora, es que la promoción es del Plus World. O sea, si usted lo va a tomar para emparejar el abdomen, compre la promoción del Plus World para que se gane un frasco adicional y compra una bolsita de la jalea. Cuando se le acabe, compra otra hasta que termine los tres frascos del Plus World. Pero hay gente que quiere pan y pedazo. 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Yo podía tranquilamente no decir que hay promoción y vender el frasco común y corriente, pero les están regalando un frasco por la compra de dos. Entonces, ¿cuál es el problema? Hola, buenos días.
7: Felipe, buenos días. Con Luz, ¿cómo estás?
1: Muy bien, Luz, ¿cómo te ha ido?
7: Bien, gracias a Dios.
1: Contame.
7: Felipe, es que, ¿cómo te parece? Que tengo una hermana que entre más día más agachada, bajitica, encorvada, y estamos pues como aterrados por eso. Uh-huh. Y no sé si eso será normal, y por qué le dio eso, y si hay medicamento para eso.
1: Bueno, ya necesitamos la jalea de curuba y la jalea de pomelo. Una cucharada de cada una en un vaso o en un pocillo con agua. Se mezcla y se toma dos veces al día durante 3 meses. Fortavit, una cucharada dos veces al día durante 3 meses. Fortavit. Necesitamos el Chinois, una cucharada dos veces al día durante 3 meses. Britex, una cucharada dos veces al día durante 3 meses. Big Factor, dos cucharadas en agua o jugo, dos veces al día por 3 meses. Y el Ultragen, una cucharada tres veces al día durante 3 meses. ¿Con eso tiene?
7: Por 3 meses.
1: Que se acostumbre a aplicarse una cremita o un aceitico mejor que se llama Nodol en el cuello, entre el cráneo y el cuello, que se aplique esa cremita todos los días, en la mañana y en la noche.
7: Entre el cráneo y el cuello.
1: Sí. O sea, de la cabeza hasta el cuello, se aplica la cremita dos veces al día, en la mañana y en la noche.
7: Mañana y noche.
1: Uh-huh.
7: Ah, bueno, Felipe.
1: ¿Listo?
7: Muchísimas gracias, Felipe. Dios te bendiga.
1: Bueno, con mucho gusto. Que te vaya muy bien. Chao. 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Más oyentes, buenos días.
8: Buenos días.
1: ¿Quién habla?
8: ¿Cómo está?
1: Muy bien, ¿con quién hablo?
8: Con Marta.
1: Hola Marta, ¿qué más?
8: Doctor, para yo hacer una pregunta, me duelen todas las caderas, no me dejan de enderezar, es un dolor, pero ay no. no me va a enderezar.
1: ¿Pero en los dos lados o en uno solo?
8: Pues en, serán los dos lados, porque es que me duele todo, no me deja enderezar ni nada.
1: Bueno, ya necesitamos la jalea de piña y la jalea de sidra. Jalea de piña y jalea de sidra. Una cucharada de cada una en un vaso con agua. Se mezcla y se toma dos veces al día por dos meses. Necesitamos el retrovitón, tres copitas al día, la primera en ayunas por dos meses. Retrovitón. Necesitamos el más 2000, se prepara como un tintico, se toma dos o tres veces al día por dos meses. Jalea de níspero, dos cucharadas, dos veces al día por dos meses.

0: La jalea de níspero, dos cucharadas, dos veces al día, durante 2 meses. 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
1: Eso es de la... ¿Cómo es que los riñones?
0: Sí, señora.
1: Es porque que bueno, pastillas y pastillas, eso no le vale nada.
0: Uh-huh.
1: Ah, bien.
0: Bueno.
1: Bien, saludo, mi alepa.
0: Bueno, mi amorcito. Dios me la bendiga, que le vaya muy bien. 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Muy buenos días.
2: Buen día.
0: ¿Quién habla?
2: Habla Consuelo.
0: Hola, Consuelito, ¿cómo te va?
2: Bien, gracias a Dios.
0: Contame.
2: Vea, yo lo llamo para decirle, yo soy una persona operada de corazón abierto y tengo marcapasos.
0: Uh-huh.
2: Y tengo muchos dolores en los hombros, en la espalda y mucho desaliento, me da mucho sueño, me duelen pues mucho las articulaciones, tengo varias cosas.
0: Uh-huh.
2: Entonces yo quisiera saber qué tratamiento sería el adecuado, otras cosas, que tengo tinnitus.
0: Señora, mucha cosa, vamos con día una cosa, por favor. Usted me enreda a mí con una cantidad de preguntas y se me olvida todo lo que le tengo que decir. Vamos con calma. ¿Listo?
2: Empecemos pues, sí.
0: ¿Con qué empezamos?
2: Empecemos pues con los dolores en el cuerpo por ahorita la recuperación de mi cirugía.
0: ¿Cuánto hace que la operaron?
2: Me operaron en diciembre, 29 de diciembre, y luego me volvieron a operar. Ahorita en febrero, en marzo.
0: Bueno, vea.
2: Otra vez.
0: Necesitamos proteger ese corazón para que no vuelva a traer a caer a un quirófano. Necesito que tome el Retrovitón, que va a recuperar esa sangre perdida en la cirugía. Retrovitón, y le va a proteger el corazón también. Son 3 copitas al día, la primera en ayunas por 2 meses. Jalea de mandarina, 2 cucharadas, 2 veces al día por 2 meses. Jalea de mandarina. Necesitamos el shiitake, 1 cucharada, 2 veces al día durante 3 meses. Las goticas de Hipersir, 20 goticas para tomar, 2 veces al día por 2 meses. Bonfar y Malambo, 2 cucharadas de cada una en un pocillo con agua, se mezcla, se toma 2 veces al día por 2 meses. Con eso quitamos ese cansancio y te protegemos más ese corazoncito. ¿Qué más sería?
2: No, Felipe, solamente anoté, es que yo escribo muy despacio, porque jalea de mandarina.
0: Uh-huh.
2: ¿El otro es cuál?
0: 2 cucharadas, 2 veces al día por 2 meses.
2: Sí.
0: Jalea de mandarina. Necesitamos el Bonfar y el Malambo. Bonfar y Malambo, 2 cucharadas de cada uno en un pocillo con agua. Se mezcla y se toma 2 veces al día durante 2 meses. Necesitamos el Bonfar y el Malambo. Necesitamos el Hipersir, 20 goticas para tomar 2 veces al día por 2 meses. Hipersir. Necesitamos el shiitake, 1 cucharada, 2 veces al día durante 3 meses. Retrovitón, 3 copitas al día, la primera en ayunas por 2 meses. ¿Listo?
2: Sí.
0: ¿Con qué seguimos?
2: Bueno, no, pues por ahora sería entonces ese tratamiento pues como para fortalecer, porque es que a mí después de esa cirugía me quedé con mucho sueño, me da como mucha pereza, me siento pues como muy indispuesta.
0: Ajá.

0: Bueno.
1: Entonces yo quiero como tener como ánimos, como fortaleza, como algo así, ser más vital.
0: ¿Listo?
1: Entonces, con esas cositas me pongo vital.
0: Sí, señora.
1: Ah, bueno, don Felipe, de todas
0: Bueno,
1: maneras,
0: pues.
1: muchísimas gracias y que tenga un feliz día. Entonces, yo por ahora me hago este tratamiento y después de que termine este tratamiento ya comenzamos los otros.
0: Muy bien.
1: Ah, bueno, pues, feliz día y muchísimas gracias y por su valioso tiempo.
0: Bueno, pues, que te vaya muy bien. 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Buenos días.
2: Buenos días, don Felipe, ¿cómo amaneció?
0: Muy bien, ¿con quién hablo?
2: Con Yesenia.
0: Cuéntame, Yesenia, ¿en qué te colaboro?
2: Don Felipe, ¿para qué me manda para la gastritis crónica y el hígado graso? Y que el Señor te bendiga.
0: Bueno, para la gastritis necesitamos la jalea de guineo. Dos cucharadas dos veces al día por 2 meses. Necesitamos el siboney, una cucharada dos veces al día por 2 meses. Royal, una cucharadita tintera diluida en un pocillo con agua. Se mezcla y se toma dos veces al día durante 2 meses. Royal. Necesitamos el Ultragen, una cucharada dos veces al día, la primera en ayunas por 2 meses. Y lo otro era que Alex, el reflujo, ¿y qué más?
2: Para la gastritis crónica.
0: Ya le dije para la gastritis, ¿qué era lo otro?
2: Y el hígado graso.
0: Ah, bueno, para el hígado graso necesitamos el Retrovitón, tres copitas al día, la primera en ayunas por 2 meses. Las tres jaleas que son zanahoria, remolacha y uva, una cucharada de cada una en un vaso con agua, se mezcla, se toma dos veces al día por 2 meses. Necesitamos el Ultragen, una cucharada dos veces al día durante 3 meses. Y el Chitaque, una cucharada dos veces al día durante 3 meses.
2: A ver, te hago otra preguntita. A mí que a veces se me olvidan mucho las cosas, pero, o sea, sí me acuerdo al rato, pero cuando, o sea, tengo que hacer si se me olvida. ¿Qué me mandaría usted como para la memoria? A veces se me olvidan las cosas, pero vuelvo al rato. Eso no es normal, ¿cierto?
0: Bueno, ya necesito que tome la jalea de curuba y la jalea de pomelo. Una cucharada de cada uno en un vaso con agua, se mezcla, se toma dos veces al día por 2 meses. Por 3 meses, 3 meses. Necesitamos el Fortavit, una cucharada dos veces al día durante 3 meses. Fortavit. Necesitamos el Fortavit, necesitamos el Chinois, una cucharada dos veces al día durante 3 meses. Chinois. Necesitamos el Big Factor, dos cucharadas en agua o jugo, dos veces al día por 3 meses. Big Factor. Y necesitamos el Fitoacai, una cucharada tres veces al día por 3 meses.
2: Bueno, doctor, que el Señor te bendiga y que me pague por ayudarnos a mí y a muchas personas más. Dios
0: Bueno,
2: te dé mucha
0: pues,
2: salud.
0: con mucho gusto. Que te vaya muy bien. 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Silvia Cardona dice: Don Felipe, buenos días, espero se encuentre muy bien. Le hago una pregunta que es bueno para la culebrilla. Es que mi mamá le dio en el abdomen. Ella dice que le duele mucho. Fue al médico, pero sigue malita. 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Necesitamos la jalea de guayaba con propóleo. 2 cucharadas 2 veces al día por 2 meses. Necesitamos una cremita que se llama Fitoderm para aplicar 2 veces al día hasta que le quite la rasquiña. Y se baña con el jabotón de manzanilla todos los días. 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Hombre, curioso, cuando usted es alérgico al árbol de manzanillo, esa alergia se cura bañándose con el jabotón de manzanilla. ¿Sí? Son como contras ante eso. Hay árboles que la gente que es muy alérgica a cualquier cosa, medio roza un árbol de eso, pasa por el lado de un árbol y se llena de ronchas por todo lado. Si es un árbol de manzanillo, inmediatamente pase por el árbol, devuélvase y orine el árbol para que se le quite esa alergia que le dio y báñese con el jabotón de manzanilla. Buenos días.
3: Buenos días, ¿cómo está?
0: Muy bien, ¿quién habla?
3: Marta.
0: Cuéntame, Marta, ¿en qué te colaboro?
3: Mira, vea, yo estoy haciendo el tratamiento para la rodilla, ¿cierto? Y ¿cómo se llama? Para la tendonitis. Yo me estoy tomando el tomate, jalea de tomate con limón, el tamarindo, el shiitake y el chivo y el fortavit. Pero mira, todavía sigo con el dolorcito acá en toda el huevito del pie. Me duele para caminar, me impide mucho para caminar. A ver, ¿qué más puedo aumentarlo?
0: A ver, ¿estás tomando la jalea de tamarindo?
3: Sí.
0: ¿El fortavit?
3: También.
0: ¿El shiitake?
3: También.
0: La jalea de tamarindo y el retrovitón. ¿Y el retrovitón?
3: No, el retrovitón no. Yo sí me lo tomé la primera vez, pero no me tomé un frasco.
0: Bueno, necesito que tome el retrovitón. Y para el dolor se toma el chibú. Una cucharadita tintera en un pocillo con agua. Se toma 2 veces al día. Durante 2 veces. O cuando tenga el dolorcito, lo toma y ahí mismo se le quita.
3: Sí, es que me impiden mucho para caminar, para yo salir. No puedo salir porque el dolor es horrible, pero sí me ha mermado mucho los tirones que tenía. La rodilla ya está muy deshinchada.
0: ¿Y cuánto lleva tomando los productos?
3: 1 mes.
0: Ajá. ¿Y cuánto le falta?
3: Todavía me falta otros 2 meses.
0: Bueno, ¿y entonces?
3: Sí, ¿qué más sería? Entonces con eso tengo. Sí, no, solamente era para eso, para preguntarle.
0: Sí, señora, con eso
3: tiene. Si tenía que otra cosa que aumentarle, uh-huh. No era sino por eso. Ah, bueno, muchísimas gracias.
0: Bueno, pues, que te vaya muy bien.
3: Bueno, pues,
0: chao.
3: Gracias, lo mismo, chao.
0: 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Hola, buenos días.
4: Hola, buenos días, don Felipe, ¿cómo está? Don Felipe, una consulta para unos productos para una persona que tiene dolor de cabeza muy duro, hace por ahí un año. Siente como si se le inflara una vena en el lado derecho de la cabeza. Mil gracias, que Dios me lo bendiga.
0: Bueno, muy bien. ¿Y entonces qué me mandó ahí, Alex? ¿Ah? ¿Sí? ¿Qué mandó? A ver, yo veo. Dice, le hicieron una biopsia, dice, nódulos bilaterales, no cambios sospechosos, quiste complicado en el seno derecho, que disminuyó de tamaño, quistes simples bilaterales, pero aquí no hablan de la cabeza, aquí hablan de la mama izquierda. ¿Sí es el examen de la señora? ¿Cómo se llama la señora? Gloria Estela Arango. Ponela otra vez a ver cómo se llama.
5: Buenos días, don Felipe. Aquí le mando los exámenes que me hice de la mamografía Me estuve tomando el retrobitón, las pastillitas de antipros, la jalea de higo y me estaba aplicando la cremita de Fermides para que me haga el favor y me diga si tengo que reforzar con alguna cosa o así está bien.
0: Pues si este se lo hizo después de que tomó los productos, refuérceme con las pastillitas de Actiprop y la jalea de higo por un mesito más, porque aunque los miomas están demasiado pequeñitos, porque están de 8 milímetros, yo quisiera que se desaparecieran del todo. Birra 3 quiere decir de que no hay cáncer, para que esté tranquila por ese lado. No hay cambios sospechosos. Dice que quiste complicado en el seno derecho. La gente es muy exagerada. Mire, en la parte de arriba dice, se visualizan quistes simples dispersos menores a 8 milímetros. ¿Cómo van a decir que es un quiste complicado? ¿Ah? Ni siquiera es un quiste, es un mioma. Tiene 8 milímetros, pero eliminemos ese mioma que hay. Listo. Bueno, y la otra que preguntó lo del dolor de cabeza, que no tiene nada que ver con este examen. ¿Cuál es?
4: Hola, buenos días, don Felipe. ¿Cómo está? Don Felipe, una consulta para unos productos para una persona que tiene dolor de cabeza muy duro. Hace por ahí un año, siente como si se le inflara una vena en el lado derecho de la cabeza. Mil gracias, que Dios me lo bendiga.
0: 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Jalea de curuba y jalea de pomelo. Una cucharada de cada una en un vaso o en un pocillo con agua. 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Muy buenos días.
6: Juan Felipe, muy buenos días. Con Teresa, acá al centro de la ciudad. Bendiciones para usted y para su familia. Para pedirle un favor, ¿cómo se llama la jalea que es para los senos y cómo se toma? Muchísimas gracias y que Dios lo bendiga.
0: Bueno, si es para aumentar el tamaño de los bustos, es la jalea de brevas con ají. Si es para eliminar miomas, quistes o tumores, es la jalea de higo. Listo. Y si es la de brevas con ají para que crezcan los senos, entonces necesitamos 2 cucharadas, las comí así en un vasito con agua, 2 veces al día. 2 meses, brevas con ají, perdón, a partir del segundo mes aumenta una talla cada mes, ¿sí? Hasta que no quiera que le crezcan más, listo. Toma las pastillitas de ActiPro, una pastillita 3 veces al día por 3 meses. La jalea de higo ahí no la necesitamos porque ya está tomando las de brevas con ají. Y tomar el retrobitón, 3 copitas al día, la primera en ayunas durante 2 meses. 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Buenos días.
7: don Felipe, buenos días, ¿cómo amanecieron? Don Felipe, el Siboney, ¿cuántas veces se puede aplicar en la cara? Don Felipe, ¿y para qué más sirve el Siboney? Me hace el favor y me dice que esté muy bien.
0: Mira, el Siboney se hizo para el reflujo gástrico, pero lo puede aplicar en la piel en la noche, deja que se seque, eso queda como una máscara de mimo, coloca un trapito limpio encima de la funda de almohada, para que no la ensucie con el producto, y acuestes a dormir tranquila, eso le oxigena la piel y le quita toda esa suciedad que tiene allí, y si tiene acné también es espectacular para eso. Siboney, y se toma para el reflujo gástrico. Cuando hay insolación, por ejemplo, usted que el viento frío es el que más quema, no crea que porque no hace sol no se va a quemar. Entonces, cuando ese viento frío la quema, que usted no es capaz de pararse o para que no se insole, aplíquese ese Siboney en la piel para quitar esa insolación. ¿Listo? Hola, buenos días.
7: Don Felipe, y una señora me pide el favor de que sirve para los dedos de las manos que las tienen en nudos y le duelen mucho. Y coge los platos o algo en las manos y los deja caer. ¿En qué la puede ayudar, don Felipe? Muchísimas gracias.
0: 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Una cucharada de cada una en un vaso o en un pocillo con agua. Se mezcla y se toma dos veces al día por 2 meses. Necesitamos el Fortavit, una cucharada 2 veces al día por 2 meses. Necesitamos el Bemba, una cucharada 2 veces al día durante 3 meses. Y el Big Factor, 2 cucharadas en agua o jugo, 2 veces al día durante 3 meses. 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A ver. Jorge Restrepo dice, buenos días, Felipe, le pregunto, ¿qué me puede recomendar para un dolor de hombro y me baja hasta el antebrazo? ¿Me da dificultad para bajar o levantar el brazo? Muchas gracias. Lo mismo que acabo de decir. Necesitamos la jalea de curuba y la jalea de pomelo. Una cucharada de cada una en un vaso o en un pocillo con agua. Se mezcla y se toma 2 veces al día por 2 meses. Fortavit, una cucharada 2 veces al día por 2 meses. Bemba, una cucharada 2 veces al día durante 3 meses. Big Factor, 2 cucharadas en agua o jugo, 2 veces al día durante 3 meses. Y si es una persona nerviosa, adicionele las goticas de Nersoy, 20 goticas para tomar cuando esté deprimido, nervioso, triste, ansioso, rabioso, se toma las goticas de Nersoy. Inmediatamente lo tranquiliza, pero no lo dopa. Listo. Más oyentes, buenos días.
8: Sí, señor, buenos días.
0: ¿Quién habla?
8: Con Alicia.
0: Cuéntame, Alicia, ¿en qué te colaboro?
8: Sí, doctor, para decirle que yo soy hipertensa y diabética. Y en ambos pies me salió pues, que un edema, y son los doctores, a ver qué bueno para eso.
0: Bueno, ya necesitamos para la hipertensión y la diabetes el Bonfar y el Malambo. 2 cucharadas de cada una en un pocillo con agua, se mezcla, se toma 2 veces al día por 2 meses. Necesitamos el Hipersir, 20 goticas para tomar, 2 veces al día por 2 meses. Hipersir. Necesitamos el chitaque, una cucharada 2 veces al día durante 3 meses. Chinois, una cucharada 2 veces al día durante 3 meses. Chinois. Necesitamos el Lavil, una cucharada 2 veces al día por 2 meses. Y el Ferrovit, una cucharada 2 veces al día durante 3 meses. Para el problema de la herida que tiene en el pie o los moretones que tienen en la piel, en los pies, necesita tomar el Retrovitón, 3 copitas al día, la primera en ayunas por 2 meses. La jalea de calabaza, 2 cucharadas, 2 veces al día por 2 meses. Calabaza. El chitaque, que ya se lo recomendé. Y se aplica un aceitico que se llama Novavit, 2 veces al día. Si tiene herida, aplique el Novavit, se lava con el jabotón de manzanilla. Aplique el Novavit, 2 o 3 goticas, coloca un pedacito de gasa y más Novavit, ¿sí? Y cubre la herida sin hacer presión a la venda. Eso lo hace todos los días después del baño hasta que cierre completamente la herida y cubre el problema. Listo. 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Muy buenos días.
9: Buenos días, don Felipe. ¿Cómo me le va?
0: Muy bien. ¿Quién habla?
9: Habla Carmen Bedoya desde San Vicente.
0: Cuéntame, Carmen, ¿en qué te colaboro?
9: Tengo dos consulticas para hacerle, don Felipe. Una, estoy diagnosticada con desgaste de cadera.
0: Uh-huh. ¿Qué síntomas tiene?
9: Y la otra es para...
0: Señora. Que tiene... Señora.
9: Mi hijo tiene...
0: Señora.
9: Está decolorando.
0: Señora.
9: Sí.
0: ¿Qué síntomas tiene?
9: Ah, mis síntomas son dolor en la cadera derecha.
0: ¿Y qué más? ¿Se le hinchan los pies? Se le hinchan los pies, mucha orinadera, calor o frío en la planta de los pies.
9: El calor, sí, más que todo el calor, y lo siento muy pesado y se me entume a veces, y el dolor y ya.
0: Bueno, necesitamos la jalea de piña y la jalea de sidra. Jalea de piña y jalea de sidra. Una cucharada de cada una en un vaso o en un pocillo con agua. Se mezcla y se toma dos veces al día por 2 meses. Necesitamos el retrobitón, 3 copitas al día, la primera en ayunas por 2 meses. Retrobitón. Necesitamos necesitamos el más 2000, se prepara como un tintico, se toma 2 o 3 veces al día por 2 meses. Jalea de níspero, 2 cucharadas, 2 veces al día por 2 meses. Chitaque, 1 cucharada, 2 veces al día durante 3 meses. Chitaque. Y necesitamos el chitaque y necesitamos el Ultragen, 1 cucharada 2 veces al día durante 3 meses. 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
9: Don Felipe, ¿y para el vitiligo?
0: Para el vitiligo necesitamos el Dulcel. Dulcel es 1 cucharada 2 veces al día durante 3 meses. Dulcel. Necesitamos el retrobitón, 3 copitas al día, la primera en ayunas por 2 meses. Y aplicar un aceitico que se llama Flevicin, 2 veces al día, hasta que se le quite del todo.
9: Señor, muchas gracias. Muy amable, don Felipe. Que tenga un feliz
0: bueno,
9: día.
0: Bueno, pues, con mucho gusto. Que le vaya muy bien. 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Más oyentes, buenos días. Bueno, ahí está habilitada la línea. Son las 10 de la mañana, 34 minutos. Marley García dice por acá, muy buenos días, don Felipe. Tan amable el tratamiento para la presión alta. 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Necesitamos el Hipersir, 20 goticas para tomar, 2 veces al día por 2 meses, Hipersir. Necesitamos la jalea de mandarina, 2 cucharadas, 2 veces al día por 2 meses. Chitaque, 1 cucharada 2 veces al día durante 3 meses. Chitaque. Y el Lavil, 1 cucharada 2 veces al día durante 2 meses. 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Buenos días.
10: Buenos días, don Juan Felipe.
0: ¿Quién habla?
10: Cecilia.
0: Cuéntame, Cecilia.
10: Vea, ¿cómo es que se toma, cómo se toma la jalea de níspero?
0: Vea, usted tapa la bolsita, sirve una cucharada, la lleva a la boca, vuelve y sirve otra cucharada, la lleva a la boca, y listo. Y si quiere con agua, entonces toma un vaso de agua y brinca.
10: Ah, bueno.
0: O la revuelve en un vaso con agua y se lo toma.
10: Bueno, muchas gracias.
0: Bueno, con mucho gusto. Vale. Que te vaya muy bien. ¿Ah? Es como si me dicen, ¿cómo se come un hono de frijoles con la cuchara? ¿Ah? Ay, no me los puedo comer así granito por granito. Ah, ya, eso es falta de educación suya. ¿Se come normalmente con cuchara? ¿Usted ha comido frijoles con tenedor? No, con cuchara. ¿Mm? ¿Y cómo se toma uno un jugo? Ah, los pega la boca al vaso y... O con un pitillo. Así también. Así es sencillo. 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Hola, buenos días.
11: Buenos días, don Felipe.
0: ¿Quién habla?
11: Luis Mazo. Lo que pasa es que yo tuve doctor buscando remedios el sábado. Y resulta que me caen mal, malísimo, y me, con una, un dolor en el estómago, en la boca del estómago, y como con una llenura. ¿Qué puedo hacer?
0: ¿Pero qué estás tomando?
11: Estoy tomando toda la droga que me mandó.
0: ¿Pero qué estás tomando?
11: Voy y le digo.
0: Dígame, pues.
11: Retrovitón.
0: Ajá.
11: Estoy tomando el
0: Ultragen.
11: Sí, señor.
0: Bueno, de esa te tomas una cucharada en ayunas y otra cualquier hora del día para evitar ese reflujo gástrico. ¿Qué más estás tomando?
11: Estoy tomando la jalea la jalea de sidra con la de...
0: Para los riñones, sí. Jalea de piña y de sidra. Sí, señor. ¿Qué más?
11: Estoy tomando el saso...
0: Siboney, el Siboney también te quita ese reflujo. Cuando tenga reflujo, se tome el Siboney. Mire, lo primero que le digo yo a usted es mastique bien los alimentos y no coma deshoras, porque por lo visto usted tiene un reflujo y no son los productos los que le está cayendo mal, sino que usted no se está alimentando bien. Entonces, mastique bien los alimentos y no coma deshoras, porque si no, así sea un vaso con agua que tome, un vaso con agua que va a vomitar. ¿Listo?
11: Bueno, doctor, gracias.
0: Pero lo que estás tomando, mira, te puedes tomar el Royal, te puedes tomar el Siboney, la jalea de guineo, el Ultragen cuando tengas ese reflujo y ahí mismo se te quita. Pero mastica bien los alimentos y no comas a deshoras.
11: Bueno, doctor.
0: Bueno, pues.
11: Gracias.
0: Que te vaya muy bien. 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Muy buenos días. Bueno, está libre la línea. Jessica Valencia nos escribe por acá, dice, buenos días, don Felipe, para preguntarle qué me puede mandar para las arañitas en las piernas. Yo permanezco mucho tiempo de pie y me duele demasiado los pies. Muchas gracias. Mire, el permanecer mucho tiempo sentada o mucho tiempo de pie genera problemas de vena varice. Lo mismo la ropa muy ajustada también produce problemas de vena varice. 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Retrovitón. Necesitamos la jalea de calabaza, 2 cucharadas, 2 veces al día por 2 meses. Necesitamos el shiitake, 1 cucharada, 2 veces al día durante 3 meses. Y se va a aplicar un aceitico que se llama Flevicin, de la cintura hacia abajo, dos veces al día hasta que se le quite del todo. 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Bueno, ahí está habilitada la línea para que participe con nosotros, 475-7979 o el 305-435-0914. 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Muy buenos días. Buenos días.
12: Buenos días, Felipe.
0: ¿Quién habla?
12: Rocío.
0: Cuéntame, Rocío, ¿en qué te colaboro?
12: Felipe, muchas gracias. Vea, tengo un sobrino que es calvo, pero yo no sé a dónde le pegaron, no sé qué sería, porque tiene la parte de arriba llena de bombas y le dan, y eso lo tiene hace días. Yo no ni siquiera me había dado cuenta porque él mantiene esa cachucha, eso lo tiene vuelto nada, y él dice que debe haber sido que tiene una motilada, y eso le bota como unas veces materia, otras veces como sangre, y se la revienta.
0: Bueno, necesitamos un producto que se llama Royal, en una taza con agua caliente, una cucharada de Royal, se diluye y se aplica tibiecito en la cabeza. Déjelo que actúe media hora y luego se juega. Esto lo repite para 5 días, se deja nada más media hora en la cabeza y se repite por 5 días. 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Gloria Elena Castaño dice: buenos días, don Felipe, tengo sinusitis, me dio una celulitis ocular en el ojo, por favor, ¿qué me recomienda? Muchas gracias. Bueno, para problemas de sinusitis necesitamos las goticas de Isolcir, 20 goticas para tomar, 2 goticas en cada fosa nasal, 2 veces al día durante 3 meses. Necesitamos una cremita que se llama Corpogel. Para aplicar dentro de la nariz 2 veces al día. Corpogel. Y necesitamos una cremita que se llama Palki. Se aplica encima de la nariz, encima del tabique, 2 veces al día y antes de acostarse para que no ronque. Con eso tiene. Bueno, y en cuanto a la celulitis ocular, necesitamos la jalea de ochuva con habichuela. 2 cucharadas para tomar. 2 cucharadas para tomar. Únicamente en ayunas hasta que recupere la visión. Necesitamos el Lufar, una cucharada 2 veces al día por 2 meses. Lufar. Necesitamos el el Lufar, necesitamos el Vilten y el Multivit, una cucharada de cada uno en un vaso con agua, se mezcla, se toma dos veces al día por dos meses. Vilten y Multivit. Y necesitamos la jalea de zanahoria y la jalea de apio, zanahoria y apio. 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Buenos días.
13: Buenos días, Felipe.
0: ¿Quién habla?
13: Hilda Orozco.
0: Contame, Hilda, ¿en qué te colaboro?
13: Felipe, mira, tengo un problema en los pies que el médico diagnostica que es fascitis plantar. Yo siento un dolor en la planta del pie que se viene hacia el talón y en la pierna, la parte de atrás, lo que llamamos el huevito, un dolor horrible. Esto hace 4 meses que empecé a sentirlo y cada vez me aumenta más, al grado que me voy a levantar en la mañana y no, el dolor es horrible y me demoro para poder dar el paso. Y si salgo a hacer alguna diligencia, vengo o no, pues es que imposible.
0: ¿Y es nada más en el huevito del pie?
13: No, en la planta del pie y se viene hacia el talón y en el talón el dolor es muy fuerte y en la pierna y en el huevito, pues lo que llamamos el huevito. Ay, no, y también se me viene atrás de la rodilla como en una vena que uno tiene ahí. Y de verdad que me tiene casi que ya no puedo caminar.
0: ¿Y los glúteos, las nalgas no te duelen?
13: No.
0: Bueno, necesito, ni te dan calambres tampoco.
13: Es el dolor, es el dolor muy fuerte en el talón, en ese huevito.
0: ¿Y calambres, te dan calambres?
13: No.
0: Bueno, necesitamos la jalea de piña y la jalea de sidra. Una cucharada de cada una en un vaso o en un pocillo con agua. Se mezcla y se toma dos veces al día durante 2 meses. Necesitamos el Fortavit, una cucharada dos veces al día por 2 meses. Fortavit. Necesitamos el Fortavit, necesitamos el chitaque, una cucharada dos veces al día durante 3 meses. Ultragen, una cucharada dos veces al día durante 3 meses. Ultragen. Más 2000 se prepara como un tintico, se toma 2 o 3 veces al día por 2 meses. Y el chibú, una cucharadita tintera diluida en un pocillo con agua, se toma 2 veces al día. O cuando tenga el dolor. ¿Listo?
13: ¿Eso será de los riñones o qué?
0: Sí, señora.
13: Sí. Ah, bueno, Felipe, muchísimas gracias, Dios lo bendiga.
0: Bueno, mujer, que le vaya muy bien.
13: Hasta luego.
0: Bueno, recuerden el teléfono, 444-7202, 444-7202, Ligia Rosa Urrego, dice, y María Camila dice, buenos días, don Felipe, ¿cómo se usa el pachulín como colonia? ¿Cómo se echa usted una colonia? Explíqueme, ¿cómo se echa una colonia? Asimismo utiliza el pachulí. Redfa Montoya dice, Felipe, buen día. ¿Qué le doy a mi gato para la gingivitis? Le da muy mal aliento. ¿Qué manda usted para las pulgas? Muchas gracias. 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Mézcleselas en el agüita que bebe para que cada que vaya a tomar agüita, cada que tenga sed, encuentre ahí el retrovitón. ¿Sí? Démosle un producto que se llama Siboney, una cucharada 2 veces al día. Y un producto que se llama Siboney y necesitamos un producto que se llama Super K. Una cucharada dos veces al día hasta que termine el frasquito. Listo. 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Hola, buenos días.
14: Buenos días, don Felipe.
0: ¿Quién habla?
14: Con Jorge.
0: ¿De dónde, Jorge?
14: Aquí en Picacho.
0: Contame, Jorge, ¿en qué te colaboro?
14: Quería pues preguntar, yo que tengo una amistad que es tan demasiado, demasiado blanco, blanco, blanco, que parece transparente.
0: O sea, que vos sos racista.
14: Parece que fuera como no, tan transparente, que le hace falta como colorido. A ver qué es bueno para eso.
0: Píntelo con pintuco. Pintuco es el color de la calidad. ¿Ah?
14: Eso ha tomado de todo, no le vale nada.
0: No, mire, cuando es una persona muy pálida o muy blanca, eso se llama una persona albina. O muchas veces les des karate, o lo que llamamos vitiligo. Entonces necesitamos el retrovitón para aumentar las defensas, producir glóbulos rojos, glóbulos blancos en la sangre, para que coja un buen semblante, un buen color. O muchas veces se descuidan mucho con un problema de hígado y nunca le paran bolas. Té retrovitón, 3 copitas al día, la primera en ayunas por 2 meses. Jalea de zanahoria, jalea de remolacha y jalea de uva. Zanahoria, remolacha y uva. Una cucharada de cada una en un vaso con agua, se mezcla, se toma 2 veces al día durante 3 meses, zanahoria, remolacha y uva. Necesitamos el Flumex, una cucharada 2 veces al día durante 3 meses, Flumex. Y necesitamos el Dulcel, una cucharada 2 veces al día durante 3 meses. ¿Listo?
14: Qué bien, don Felipe, oiga, pero ella no es albina.
0: Entonces, ¿se volvió blanca de un momento a otro?
14: No, nació blanca.
0: Entonces es albina, que hasta las cejas son amarillas como transparentes.
14: No, ella es normal. Ella es normal, los ojos son normales, que solamente es así como tan blanca.
0: Me gustaría ver una foto entonces, porque hay dos opciones, o es albina o tiene vitiligo. Mándeme una foto, yo miro a ver cómo es.
14: Bueno, don Felipe, le quedo altamente agradecido.
0: Bueno, pues que le vaya muy bien. ¿Cómo era de buen amigo, hombre, criticándola que porque es blanca? ¿Ah? Otros critican que porque somos negritos, pues, oye. Yo no sé cuál es la bobada con los negritos, pues. Hola, buenos días. Bueno, Wilson Villa dice, por acá mi mamá tiene 80 años. A ver qué dice. Dice, ¿qué se recomienda para ella? Que se le olvidan las cosas. Ella tiene secuelas de ACV. 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Se toma 2 veces al día durante 3 meses. 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Fortavit. Necesitamos el Fortavit. 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Más oyentes, buenos días. Bueno, dice por acá Dora Nancy Escobar. Don Felipe, buenos días. Una joven de 17 años que es muy grosera con el papá y la mamá. le dan como ataques de rabia, ¿qué le pueden mandar? Mire, para esas rabietas hay un producto que se llama Robin. Una cucharadita tintera, una cucharada sopera tres veces al día durante 3 meses. Le vamos a dar el Fortavit, una cucharada 2 veces al día durante 3 meses. Curuba y pomelo, una cucharada de cada uno en un vaso o en un pocillo con agua. Se mezcla y se toma 2 veces al día por 2 meses. Y necesitamos las goticas de Nersoy. 20 goticas cuando tenga esas pataletas, esas rabietas, mientras los productos la curan del todo. Listo. 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Un último oyente, buenos días.
15: ¿Sí, aló?
0: ¿Quién habla?
15: Hola, Felipe, ¿cómo estás? La con Mary de Copacabana.
0: ¿Qué más, Mary? ¿Cómo estás?
15: Bien, gracias.
0: Contame.
15: Mira, pues que por aquí tengo un rayo X de rodillas. Y entonces, para decirle como lo que salió en la lectura, ¿cierto? Vea, uh-huh. Dice que densidad ósea conservada, disminución de espacios articulares femoviales, en especial de los compartimientos mediales, inmigrantes por osteoartritis. No hay fracturas, lesiones ni tumor, derrame articular bilateral.
0: ¿Y qué síntomas tiene?
15: A mí me duele mucho las rodillas.
0: Eso es todo. Eso es todo. Y tanta pendejada en ese examen para no salir con nada. Mire, para las rodillas hay que dejar de comer carne por un mes. Nada de carne, ni pollo, ni pescado, ni res, ni cerdo, nada de carne por un mes. Va a tomar la jalea de tomate con limón. 2 cucharadas, 2 veces al día por 2 meses. Va a aplicar una cremita que se llama Ceratón en ambas rodillas y en ambos codos. 2 veces al día. Durante 2 meses. Va a tomar las pastillitas de Tripro, una pastillita 3 veces al día por 3 meses. Tripro. Y va a tomar el Tripro y va a tomar el Chibú, una cucharadita tintera diluida en un pocillo con agua. Se toma 2 veces al día durante 2 meses. 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
15: Dios lo bendiga, muchas gracias.
0: Bueno, con mucho gusto, que te vaya muy bien. 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Muy buenos días. Bueno, llegamos al final del programa, muchísimas gracias amigos oyentes. José Alexander Gil Alzate en la asistencia técnica y al frente de micrófonos, su amigo de siempre Juan Felipe Tobón. Por la atención prestada, gracias mil. Sigan en sintonía con La Voz de Antioquia. Un resto de día muy feliz y que Dios nos bendiga. Chao, chao.
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Es muy incómodo estar en una reunión uno con una caja de dientes ahí que se caiga, que se mueva, o no poder masticar porque no tiene mucho hueso o encía. Y sabemos que si no tenemos buena masticación, vamos a tener mala digestión. Y al tener mala digestión, pues vamos a tener problemas ya gástricos, problemas digestivos. 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
0: Bueno, seguimos con nuestro programa de odontología. 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Ese brucismo lo sufre mucha gente por mala oclusión o por estrés. Sabemos que el estrés lo manejamos todos y en esta época más nos estresamos mucho, entonces la gente empieza a desgastarse los dientes y van a hacer en la articulación temporomandibular un dolor que va ocasionando y va aumentando día a día. Entonces esa parte del brucismo hay muchas formas de manejarla. Generalmente la hemos hecho con una placa para dormir, porque si no hacemos eso acabamos los dientes y dañamos también nuestra parte de la mandíbula. Entonces hemos hecho unas placas para que el paciente cuando duerma pues ya no tenga que hacer ese desgaste, ese daño en los dientes. Pero también ya el brucismo lo podemos manejar con votos. Votos, que eso, mucha gente ya conoce para qué son los votos. Los votos los utilizan mucho, mucho para quitar las arrugas, la pata gallina, la frente. La gente que no le gusta todo eso usa votos. Entonces ese voto nosotros bloqueamos el masetero y el temporal y ahí relajamos esos músculos y el paciente ya no vuelve a bruzar. Entonces el paciente ya no tiene que estar usando esa placa, que siempre esa placa es incómoda. Entonces esa plaquita para que el paciente se la pone y descansa. Entonces ahora ponemos el botox y bloqueamos el masetero del temporal y el paciente ya no va a bruzar más. Fuera de eso también Punto Oral pone botox a las personas en la frente, en la pata gallina, todo lo que es la cara, quitando las arruguitas. Yo pienso que a nadie nos gusta las arrugas. Entonces con esos botox esos desaparecen, las arruguitas desaparecen súper bien. Eso es una técnica muy buena, no es invasiva, no tiene contraindicaciones, es muy sencilla, es rápida, eso son 10 minuticos, no demora nada, se aplica y el paciente ve los resultados inmediatamente de que se desaparecen. Los votos solamente lo pueden aplicar médicos y odontólogos, nadie más. Entonces nosotros estamos autorizados en ponerle votos al paciente, sea para que no desgaste los dientes, para ese bruxismo tan severo, y no usar esa placa que se incomoda en las noches, y también para todo paciente que quiera quitarse arruguitas, se puede usar votos. Pacientes de más de 40, 45 años que se van marcando líneas de expresión en la frente, se van marcando esas arruguitas en la pata de gallina que llaman, o en la cara, y uno aplica eso y el paciente pues se va a ver mucho más joven, yo diría que 10, 15 años más joven. 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Los botox se usan mucho, viene gente del extranjero a ponérselos. Y mejora totalmente la apariencia. ¿Quién no quiere verse un poco más joven? ¿Quién no quiere verse mejor? 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
0: Bueno, seguimos con nuestro programa de odontología. 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Hemos tocado temas muy importantes como es las prótesis flexibles libres de metal, como son los votos para el bruxismo y para las arruguitas, y vamos a hablar de diseños de sonrisa. Los diseños de sonrisa, ¿qué es un microdiseño? Un microdiseño es blanquear los dientes y hacer unos bordecitos en los dientes y quedar muy bonitos, nivelados. Es un microdiseño muy conservador, no desgastamos los dientes, y quedan muy bonitos. Y el diseño de sonrisa, que lo hacemos también nosotros, es cuando el diente está muy manchado, cuando el paciente los tiene cortos, los tiene quebraditos, los tiene separados. Entonces nosotros, con las carillas cerámicas que se cementan en boca, se ponen unas cerámicas. Esas cerámicas nunca se manchan, no se quiebran, son súper finas. 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Y se le ponen a cada diente, cada cerámica en su diente, y pega el cambio total. Yo pienso que un paciente que se hace un diseño de sonrisa puede quitarse hasta 10 años de encima, así sin exagerar, 10 años de encima, porque quedan unos dientes más bonitos, quedan blancos, quedan nivelados como si le hubieran puesto ortodoncia. Fuera de eso, puede tomar tinto, puede fumar vino tinto, puede hacer cualquier cosa oscura, Coca-Cola, lo que quiera, y la cerámica nunca va a manchar. La cerámica nosotros la garantizamos de por vida, de que no te va a cambiar el color. La cerámica de nosotros es italiana y es un trabajo muy bonito, no se desgasta el diente. 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Hay blancas, hay más amarillitas. El color ya lo elegimos entre el paciente y el odontólogo. Se elige qué color le gusta. No tienen que ser esas blancas pues que parecen unos chicles ahí. No. Las cerámicas son muy bonitas. Se pone mucho a los pacientes que vienen del extranjero. Y aquí también hay mucha gente que se los hace. Se hace la valoración y se mira qué tipo de carilla se va a usar. Nuestras carillas son italianas, son una cerámica muy fina, como les digo, no se mancha, se puede garantizar de por vida que ese color se va a mantener, y ese es un diseño de sonrisa. No desgastamos el diente tampoco, y de hecho no tiene mantenimiento, porque como cerámico, el cerámico no tiene. Hay otras carillas que son en resina, que son más baratas. Esas carillas en resina que se hacen son un poquito más débiles y sí cambian de color. Las carillas en resina, con el hábito de Coca-Cola o tinto o cualquier cosa o fumar, hace que esas carillas, yo le pongo 3-4 meses, no sirvan. Por eso nuestras carillas en punto oral las hacemos cerámicas, porque la cerámica nunca nos va a cambiar de color. 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
0: Bueno, mis oyentes, seguimos en nuestro programa de odontología. 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
0: Bueno, seguimos aquí con nuestro programa de odontología. 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
1: Oh libertad que perfumas las montañas de mi tierra, deja que aspiren mis hijos tus olorosas esencias. Amo el sol porque anda libre sobre la azulada esfera, el huracán porque silba con libertad en las selvas. El hacha que mis mayores me dejaron por herencia, la quiero porque a sus golpes libres acentos resuenan. Forjen déspotas tiranos largas y duras cadenas para el esclavo que humilde sus pies de rodillas besa. Yo que nací altivo y libre sobre una sierra antioqueña, llevo el hierro entre las manos porque en el cuello me pesa. Nací sobre una montaña, mi dulce madre me cuenta que el sol alumbró mi cuna sobre una pelada sierra. Nací libre como el viento de las selvas antioqueñas, como el cóndor de los Andes que de monte en monte vuela. Pichón de águila que nace sobre el pico de una peña, siempre le gustan las cumbres donde los vientos refrescan. Cuando desciendo hasta el valle y oigo tocar la corneta, subo a las altas montañas a dar el grito de alerta. Muchachos, les dijo a todos los vecinos de la selva, la corneta está sonando, tiranos hay en la sierra. Mis compañeros alegres el hacha en el monte dejan para empuñar en sus manos la lanza que el sol platea. Con el morral a la espalda cruzamos llanos y cuestas y atravesamos montañas y anchos ríos y altas sierras. Y cuando el fin divisamos, allá en la llanura intensa, las toldas del enemigo que entre humo y gente blanquea. Volamos como huracanes regados sobre la tierra. ¡Ay del que espere empuje de nuestras lanzas revueltas! Perdonamos al rendido, porque también hay nobleza, y en los bravos corazones que nutren las viejas selvas. Cuando volvemos triunfantes, las niñas de las aldeas rinden coronas de flores a nuestras frentes serenas. A la luz de alegre tarde, pálida bronceada, subo a las de la montaña en la cima nuestras cabañas blanqueadas. Bajamos cantando al valle porque el corazón se alegra, porque siempre arranca gritos la vista de nuestra tierra. En la oración, las campanas con golpe pausado suenan. En el morral a la espalda, vamos subiendo la cuesta. Las brisas de las colinas bajan cargadas de esencia. La luna brilla redonda y el camino amarillea. Ladran alegres los perros detrás de las arboledas. El corazón oprimido de gozo palpita y tiembla. Caminamos, caminamos, y blanquean, y se abren con ruido de las cabañas las puertas. Lágrimas, gritos, suspiros, besos y sonrisas tiernas, entre apretados abrazos y entre emociones revientan. Oh libertad que perfumas las montañas de mi tierra, deja que aspiren mis hijos tus olorosas esencias. 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
7: Hola, ¿qué tal? Saludo cordial. Bienvenidos a este informativo del mediodía. Estudio 1 en los 1200 de La Voz de Antioquia. Llegamos a ustedes también a través del Facebook Live. Y llegamos todo ello gracias al trabajo en producción de José Alex Gil y este amigo de ustedes, Johnson Galeano. Hoy estamos a 8 de julio del año 2026 y tenemos 28 grados centígrados. Después de la 1 de la tarde subirá y seguirá subiendo. Está calentando, bueno. Bueno. Se nos acabó la fiesta, se nos acabó la guachafita, como dirían, pa' en la esquina. Volvemos a la normalidad. Volvemos a ser los mismos, ¿no? Ayer el técnico de Colombia era lo mejor que había en el universo, hoy no sirve para nada. Ayer los jugadores de la Selección Colombia, a esta hora, eran una maravilla de futbolistas, hoy nadie los quiere ver. Así somos nosotros los colombianos, arribistas. La verdad es que nos pusieron en el sitio que normalmente debemos estar. Lo digo yo también como hincha de Medellín. A los hinchas de Medellín no nos da tan duro como a otros. Como a los de Nacional. Por eso los de Nacional hoy están tan aporreados. Les da muy duro cuando pasa esto. Pero como los de Medellín estamos acostumbrados a que cada 6 meses nos pasa lo mismo. Nos ilusionan y cuando menos pensamos, ¡pum!, nos meten el batacazo y nos ubican. Así somos los hinchas de Medellín, acostumbrados. Y así somos los de Colombia. Cada que hay un torneo, cada 2 o cada 4 años, Copa América, después Mundial, Copa América, nos pasa lo mismo. Nos creemos campeones, nos sentimos campeones, y llega cualquier equipito y nos ubica. Digo cualquier equipito porque Suiza no es nadie a nivel mundial. Suiza hacía 70 años no llegaba a una instancia de estas. Imagínense. Suiza, la única vez que se había enfrentado con Colombia, había perdido por ahí en el año 1994 en Estados Unidos, 2-0, con goles de Germán El Carepa Gaviria y Harold Lozano. En ese tiempo yo cubría deportes y pues me tocó incluso hablar sobre ese partido, que Colombia estaba eliminada y llegó al tercer compromiso de ese grupo donde había perdido con Rumanía y con Estados Unidos. Perdón, primero con Rumanía 3-1, luego con Estados Unidos 2-1. Llega el tercer compromiso y ganamos 2-0, que no sirvió para nada. Y Suiza le había ido peor que a Colombia. Suiza no es nadie. Entonces, me preguntaba Alex, ¿es que el grupo de Colombia o la gente, equipos que había enfrentado a Colombia, que eran muy normalitos? Sí, eran muy normalitos. El único fuerte era Portugal, y ya está eliminado. Y Colombia empató con Portugal, ni siquiera le ganó. Colombia no le ganó a nadie. Uzbekistán, Congo. ¿Quién es Uzbekistán? Yo decía que había que compararlo con la selección de Yarumal. No es nadie. Congo tampoco es nadie en el África. Ghana tampoco es que le haya ido muy bien a nivel de los mundiales. Y fíjese, Colombia termina en este mundial décimo. Décimo. Es superado por los 8 equipos que pasaron ya a la siguiente fase y por México, que México termina noveno y Colombia termina décimo. Supera incluso a Brasil en esa clasificación. Pero esa es Colombia. Por eso no podemos estar tan golpeados. Es Colombia. Nosotros a nivel mundial no somos mucho. Lo que pasa es que el comentarista deportivo, a mí me fue mal como comentarista deportivo porque me decían que yo era muy negativo. Muchos me decían que yo me creía Iván Mejía, porque Iván Mejía es un tipo de esos que no carga pelos en la lengua y dice las cosas son así, y así, así. Y entonces yo era de ese estilo. Y yo siempre decía que Colombia pues no pasaba nada. Tuve muchos problemas por allá con varias gente, técnicos y jugadores en el año de 1994, porque cuando Colombia iba para el Mundial, todo el mundo aquí decía que era campeón, y Pelé dijo que Colombia era campeón. Y yo dije, Colombia, lo que pasa es que le ha ganado a todo el mundo en los partidos de preparación porque no ha enfrentado a nadie. Se ha enfrentado a un montón de equipitos por ahí, no ha enfrentado a nadie. Y un día vino el Parma, jugaron creo que fue en Neiva, y el Parma puso la suplencia y nos ganó 1-0. Y yo decía, mire, y nos ganó el Parma con la suplencia. No va a pasar nada. Y en el Mundial no pasó nada. En este Mundial, lo mismo. Colombia es un equipo normal. Lo que pasa es que nosotros nos ilusionamos y creemos que tenemos mucho. No, no tenemos mucho. Por eso, ayer la gente decía, el mejor técnico del mundo, el que tiene Colombia, hoy ya no lo quieren ver. Y se dice que no le renueven contrato al señor Lorenzo. Que no le renueven contrato, están pidiendo. Los jugadores que no, que ya hay que cambiar. Lo que sí llama la atención es por qué figuran en sus equipos y aquí no. Por ejemplo, Lucho Díaz. Lucho Díaz, a mí me parece que en el fútbol se llama tanque pequeño. O sea que el físico de él no da para mucho. Y entonces viene muy golpeado físicamente por la temporada que hizo en Europa con el Bayern Múnich. Y allá figuró. Y aquí no lo vimos. Aquí le dimos el primer partido y en el resto no apareció. Y lo otro. Es un equipo que no le hacen goles. A Colombia le hicieron apenas un gol en estos 5 partidos. Que se lo hizo Uzbekistán. Y Colombia hizo 5 goles. 5 goles en 5 partidos quiere decir un gol por partido. Ese es el promedio. Es muy bajo cuando vos tenés aspiraciones de llegar a alguna parte. Mire los equipos que están pasando. Y entonces usted encuentra Argentina con Messi. 8 goles. Casi el doble de lo que ha hecho Colombia. Vos tenés que tener 1 y hasta 2 goleadores en el equipo. Si no hay quien haga los goles, no tenés aspiraciones. Y entonces te pones a mirar Inglaterra, Harry Kane, 6 goles. Mbappé, Francia, 7 goles. Haaland, con Noruega. Noruega que tampoco es nadie. Noruega es del mismo nivel de Suiza en Europa y a nivel mundial. Pero tienen un goleador, 7 goles. Entonces cuando vos tenés quien haga los goles tenés esperanzas, pero Colombia ni siquiera tiene goleador. ¿Quién fue el goleador de Colombia? Un lateral derecho, Muñoz, con 2 goles.

0: Vasco haya ganado dos partidos lo elimina. No tiene Medellín con qué enfrentar al Vasco de Gama. Y difícilmente clasifica el grupo de los ocho. Y entonces la ventaja de ser hincha de Medellín, que cuando pierde Colombia, para nosotros ya es muy normal. Me encontré un amigo y me dijo que iba a ir a comprar 3 camisetas de Colombia hoy. Y le dije, pues hombre, ¿cómo va a comprar camisetas de Colombia si ya el Mundial se acaba? Y me dijo, no, es que ya hoy están a mitad de precio. ¿Cómo le parece? Hay que guardar ya la camiseta. Ya no nos la podemos volver a colocar. Yo por eso me la estaba colocando cada que jugaba Colombia. Porque había que aprovechar para colocarme la 3-4 de cita, entonces me la coloqué, porque ya hay que volverla a guardar. Bueno, la sacaremos por allá el 7 de agosto cuando se posesione el nuevo presidente de Colombia, Abelardo de la Espriecha. A propósito de Abelardo de la Espriecha, en Blue Radio le voy a dar crédito a la empresa radial y al periodista Ricardo Ospina, que es el director del servicio informativo de Blue Radio, dijo ayer que a Gustavo Petro le mandaron una razón. O mejor dicho, que le entregaron un mensaje. Las fuerzas militares de Colombia, en cabeza de un altísimo representante de las fuerzas militares de Colombia. Lo dijo, repito, el director del servicio informativo de Blue Radio, Ricardo Ospina, que le dijeron a Gustavo Petro: lo reconocemos como presidente de Colombia y lo respetamos hasta el 6 de agosto. A partir del 7 de agosto, nosotros estaremos al servicio del presidente que fue reconocido por el Consejo Nacional Electoral, el señor Abelardo de la Espriecha. Así le dijeron. Como quien dice, o se va o lo van. Porque las fuerzas militares de Colombia dijeron que a partir del 7 del mes de agosto, ellos estarán al servicio de la persona que fue elegida por los colombianos y que fue reconocida por el Consejo Nacional Electoral de Colombia. Le servimos hasta el 6 de agosto, pero a partir del 7 de agosto le servimos al presidente de Colombia, Abelardo de la Espriecha. No lo digo yo, repito, lo dijo el periodista Ricardo Ospina, que dijo tener unas muy buenas fuentes de información de las fuerzas militares de nuestro país. Así que o se va o lo van. Y parece que desde el momento que le dijeron eso a Gustavo Petro, no volvió a trinar, no volvió a decir nada. Porque al parecer el mensaje le llegó horas después de que Gustavo Petro en un trino dijo que él reconocía como presidente a Iván Cepeda. Eso fue lo que él dijo. Pues al parecer las fuerzas militares se pusieron serias y le dijeron: usted es presidente hasta el 6 de agosto. O sea que le quedan 29 días. 29 días le quedan, porque a partir del 7 de agosto tendremos a Abelardo de la Espriecha como presidente. Por eso tendremos que volver a guardar la camiseta de Colombia, porque ya en el Mundial no va más, se nos acabó, nos eliminaron. Ya volvemos, porque hay que hablar del estadio Atanasio Girardot, porque comienzan a tumbarlo, comienzan a remodelarlo. Y ya vamos a hablar con el alcalde de Medellín, Federico Gutiérrez, porque comienza la inversión de 750 mil millones de pesos para el estadio Atanasio Girardot, y que llevará a pasar de 44 mil aficionados a 62 mil aficionados para ver el fútbol en el Atanasio Girardot. Ya regresamos.
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2: Bueno, entonces hoy el alcalde de Medellín, Federico Gutiérrez, ha presentado lo que es el inicio de obras del Atanasio Girardot. Comienza derribándose la cubierta de la tribuna de preferencia alta. Esto dijo Federico Gutiérrez para lo que serán el inicio de esas obras, que esperan entregarse ya con un estadio para una capacidad de 62 mil personas en diciembre del año 2027. Federico Gutiérrez.
3: A partir de hoy se da un paso muy importante en la construcción del estadio que la ciudad se merece. Ya se arrancan obras, básicamente con este anuncio, pero más que anuncio ya son obras reales. Esta cubierta de la zona occidental, como tradicionalmente la hemos conocido, comienza su desmonte a partir de este momento. Este proceso no es un proceso de demolición, es un proceso de desmonte de manera controlada. ¿Para qué? Para no afectar la infraestructura existente, que hará parte, por supuesto, también la tribuna baja y la tribuna occidental, parte alta, parte de este proceso. Para cuidar la estructura debe ser un desmonte controlado, con equipos especiales. Se empieza a partir de hoy y tiene una duración aproximadamente de 2 meses y medio. ¿Qué pasa ya a partir de este momento para lo que viene del estadio? Es fundamental. Miren, dos noticias claves, aparte del desmonte ya de la cubierta en occidental. Ya tenemos la licencia de construcción con toda la ingeniería de detalle. Ya salió de curaduría. Esto ya nos posibilita avanzar en todo el proceso también de la licitación, de la contratación, y esta fase con la que arrancamos hoy, que está dentro de la misma licencia, que es la licencia también para demolición o desmonte de la cubierta, que hace parte de la estructura también del estadio, se comienza a partir de hoy. ¿Qué va a empezar a ver la gente a partir de este momento? Lo siguiente, yo aquí estoy con el gerente de la EDU, que es el doctor Emiro, nos acompaña también Eduardo como gerente del INDER, está también Alejandro del equipo de arquitectos de diseño estratégico de la alcaldía y diseño de este proyecto, y yo voy a explicar lo que va a pasar a partir de este momento. Esto que ven ustedes acá en este corte, en esta sección, es lo que tenemos nosotros, en una cubierta que tiene muchos años en la ciudad, una cubierta inclusive que ni siquiera hoy es funcional, pero además muy fea. Eso se va ya. Todos los que venimos a fútbol y veíamos esa cubierta todos los días, que algo tan feo, ya se nos acabó el martirio, esa cubierta se va y vamos a tener después un estadio espectacular. ¿Cómo empezará el desmonte? A partir de hoy, ustedes ya ven los equipos trabajando arriba. Vuelvo, insisto, no es un proceso de demolición, es un proceso de desmonte.
2: Bueno, entonces comienza a hacerse el desmonte, comienza a trabajarse, pero viene un problema, y el problema es para Medellín y para Nacional, porque no van a tener primero la capacidad del estadio. Porque en la medida que se vaya trabajando, se van cerrando tribunas. Entonces comienzan a cerrarse tribunas y se reduce la capacidad. Por ejemplo, Medellín el primer partido lo va a jugar en Ditaires, en Itagüí. Creo que el primero y el segundo, contra Pasto y luego contra el Deportivo Cali. Y luego Nacional pues tendría que buscar estadio. Pero va a ser por unos partidos, ¿cierto? Y se va a utilizar el resto del estadio durante el segundo semestre de este año 2026 y parte del primer semestre 2027. El segundo semestre del año 2027 no se podrá utilizar el estadio. Eso lleva a que vayan a realizar unos trabajos en el Estadio Cincuentenario y con ello hacerle una ampliación al estadio. Le van a colocar otras tribunas al Estadio Cincuentenario, donde viene jugando el equipo de Águilas Doradas de Río Negro, para que Medellín y Nacional utilicen el Estadio Cincuentenario para los partidos que tengan de local. Esto dijo Federico Gutiérrez entonces de lo que va a pasar con el Estadio Atanasio Girardot mientras se acondiciona para que los equipos no queden sin estadio en Medellín.
3: Y mejorar en términos de capacidad de espectadores el Estadio Cincuentenario. Y miren, por ejemplo, que ahí ha venido jugando Águilas con un aforo, pero vamos a aumentar ese aforo de forma provisional y las condiciones para que ahí se desarrolle el fútbol profesional colombiano en el segundo semestre del año entrante. Pero todo esto es un esfuerzo que tenemos que hacer para tener el estadio que la ciudad se merece. Algunas cosas importantes de decir de cómo avanza el proceso ya completo del estadio. Porque acuérdense que no solo es tener una tercera tribuna, lo aumenta el aforo de 44.000 a 62.000 espectadores. Lo que nosotros vamos a tener es un estadio de las mejores condiciones, que es lo que ha hecho y ha trabajado todo este equipo. Por lo general en otras ciudades, miren que lo hacen a través de modelo alianza público-privada. Entonces le entregan eso a un privado. Entregarle esto a un privado en Medellín habría supuesto nosotros, imagínese usted entregarle un supuesto de 29 años de concesión a estas personas. Eso no, para nosotros no era posible. ¿Por qué? Porque suponer eso era que los venteros, especialmente del estadio, se iban a ver afectados a futuro. O sea que para nosotros la parte social también es muy importante. Y por eso también tomamos esa decisión. Pero para poder llegar a ese modelo, se creó una figura que no existe hoy en Colombia. Y es que el estadio siga siendo 100% público, pero que es muy importante para nosotros que aprovechemos y también utilicemos las herramientas que utilizan los privados, por ejemplo, para temas de financiación, como los temas del Project Finance, el tema del naming right, que es el tema del nombre del estadio, que no dejará de llamarse Estadio Atanasio Girardot, pero así como en otras ciudades del mundo, le ponen su apellido, como lo hicieron en Miami, como lo hacen, por ejemplo, en el Estadio Barcelona, que llaman el Spotify Camp Nou, o como lo hicieron en Miami, que es el NU, todo ese tipo de cosas. Y con eso se va a ir financiando el estadio, con la venta también, la construcción también de los palcos, con la utilización del espacio público y con la publicidad. Todo ese proceso hoy se está llevando a cabo en el Concejo de Medellín.
2: Es entonces el trabajo que se inicia en el Estadio Atanasio Girardot. Esperemos que se alcance a terminar, porque estamos hablando de escasos 18 meses para un enorme trabajo que se va a hacer y dejar este estadio con una capacidad para 62.000 personas. De Medellín vamos para Itagüí, porque en Itagüí el alcalde Diego Torres está celebrando el que Itagüí nuevamente aparece como uno de los municipios mejor rankeados en manejo fiscal, de los más de 1.000 municipios que tiene Colombia, y donde aparece muy bien rankeado también en los municipios de primera categoría. Es algo que se viene dando desde hace 4 o 5 años en el manejo de Itagüí, no solamente con esta administración, sino también con 1 o 2 años, creo que son 3 años de la administración anterior y de esta que tiene Diego Torres. Esto dice el alcalde de Itagüí por este reconocimiento que se le hace al municipio industrial de Colombia.
4: Itagüí sigue siendo una ciudad bien administrada. Por 5º año consecutivo, nuestra ciudad sigue aumentando dentro del ranking a nivel nacional de las ciudades más eficientes, mejor administradas y con el mayor desempeño institucional. Hoy vamos en el 95.84% sobre 100, una calificación que nos ubica dentro del top 20 de las mejores ciudades administradas del país. De 1099 ciudades, Itagüí ocupa el puesto número 17. Seguimos trabajando para que Itagüí sea lo que es, una ciudad próspera, una ciudad segura.
2: Qué bueno eso por Itagüí, qué bueno eso por los municipios que son bien manejados en Antioquia. Pero resulta que sale el desempeño fiscal y son muy malas las noticias para algunos municipios de Antioquia, porque el desempeño institucional de función pública reveló que las alcaldías de Zenón en el Magdalena, Almeida en Boyacá, obtuvieron los puntajes más bajos. Pero eso nos lleva, lamentablemente, a que entre esos puntajes bajos aparezcan municipios del departamento de Antioquia. Pues bien, nos encontramos con los siguientes municipios. El Peñón está ubicado en el norte de Bolívar y luego viene en cuarto lugar Abriaquí, ubicado en el occidente de Antioquia. De 100 puntos apenas logra obtener 30 puntos, abre aquí. Luego viene San Rafael, que San Rafael en el oriente antioqueño únicamente consigue 30,2 puntos. Y luego viene Maceo y aparece Sicucú en el norte de Bolívar. Pero es triste uno tener que manifestar que municipios como San Rafael del oriente antioqueño y Abriaquí aparezcan en ese grupo de los 5 municipios de peor manejo fiscal que tiene el territorio colombiano. Cuando estamos hablando de 1.104 municipios que tiene Colombia y que aparezcan dos municipios con un paupérrimo manejo fiscal y que estén ubicados en el departamento de Antioquia. Vamos a este corte comercial y ya regresamos.
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3: De Medellín pasamos a Itagüí, de Itagüí pasamos a Bello, porque en Bello se continúa con el despliegue de una robusta estrategia de presencia institucional en diferentes comunas de la ciudad. Dos personas fueron capturadas y se incautaron tres armas de fuego en los barrios Mesa, Goretti y Trapiche. La dirección operativa del espacio público ejecutó 8 intervenciones de control en sectores clave como son Niquía, Fontidueño y la Carrera 50. La estrategia Parchados por Bello cerró su primer semestre impactando a más de 2.700 estudiantes en 14 instituciones educativas. Las noticias de Bello nos las entrega Weber Zapata Lopera, secretario de Seguridad y Convivencia de Bello, porque Bello le sigue apuntando mucho al tema de lo que es seguridad por estos días. Así que vamos a escuchar a el amigo secretario de Seguridad y Convivencia de Bello, Weber Zapata.
4: Seguimos trabajando con presencia institucional en el territorio para fortalecer el orden, la convivencia y la protección de los derechos de nuestra comunidad. Desde la Dirección Operativa de Espacio Público realizamos 8 intervenciones de control y vigilancia en sectores como Fontidueño, Barrio Nuevo, La Florida, Carrera 50, La Selva, Mirador y Niquía. Atendimos órdenes de policía, PQRS y visitas de inspección, adelantando la recuperación del espacio público mediante la incautación de elementos que obstruían los andenes y el retiro de cerramientos y objetos abandonados, además de desarrollar jornadas de pedagogía con comerciantes y ciudadanos. En materia de derechos humanos, culminamos recorridos en el primer semestre en la estrategia de Parchados por Bello, llegando a 14 instituciones educativas, impactando a más de 2.700 estudiantes de diferentes sectores del municipio. Con estas acciones seguimos promoviendo la formación, la prevención y la garantía de derechos para fortalecer entornos protectores para nuestros niños, niñas y adolescentes.
3: Noticias entonces de ello. A propósito de ello, recordemos que el día viernes estará iniciando las fiestas del Cerro Quitasol, que van hasta el día 19 de este mes de julio. Digamos con noticias, declaraciones del gerente del Centro y Territorios Estratégicos, Juliana Coral, por la apropiación del centro y el poblado en Medellín, que se fortalece con más de 1.500 personas que han unido y siguen trabajando para culturizarse. La estrategia suma 4 recorridos patrimoniales por la Candelaria y 3 jornadas en la Presidenta y en el poblado.
5: Más de 1.500 personas han participado este año en las experiencias de Culturízate. Esta estrategia del distrito fortalece la apropiación de todos los territorios y resalta la riqueza cultural, patrimonial y ambiental de la Candelaria y el poblado. En la Candelaria, los recorridos patrimoniales han permitido que los ciudadanos y visitantes descubran historias de iglesias, de teatros, de casas culturales, de espacios creativos y corredores emblemáticos de nuestro centro. En el poblado, Culturízate con la Presidenta ha llevado programación cultural, recreativa, ambiental, a nuestro Parque Lineal La Presidenta, promoviendo el encuentro ciudadano, el cuidado de todo este espacio verde. Seguiremos impulsando experiencias que conecten a la ciudadanía con los territorios, con la memoria y con todos los espacios que hacen parte de la transformación de Medellín.
3: Saludos para algunas personas que nos escuchan en España: Rosalba Pino, Carlos Alejandro Álvarez, Socorro Laínez en Nueva York, María Alejandra Redondo Guimaraes, Luz Dari Castro Jaramillo, Luis Enrique Rentería, Álvaro López, María Piedad Díaz, Julián Mesa, Rocío Hernández, Margarita María Tobón, la colega, Miriam Muñoz, Mónica Vélez, Henry Balbuena, Andrés Angarita Medina, Sandra Londoño, Juan Bautista Restrepo, Jaime Mansur, Doralba Giraldo, Tito Gómez en España, Luz Jacqueline Loaiza, Luis Alberto Escobar Aguirre, este fue futbolista profesional del Valle, Luz Daria Redondo, Gabriel Zuluaga, Alexandra María Londoño, José Ignacio Ramírez, Miriam Cecilia Rivera, Carlos Alberto Trujillo en Neiva, Paula González, Henry Acosta. Saludos para todos ellos. Nos vamos a las 12 del mediodía, 29 minutos. Ya viene Línea Abierta.
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2: Muy buenas tardes a todos nuestros oyentes, bienvenidos una vez más a su programa periodístico Línea Abierta. Hoy estamos a miércoles 8 de julio y hoy arrancamos con un poco de tristeza por la derrota de nuestra selección Colombia contra Suiza, después de un partido, mejor dicho, que nos tenía al borde del colapso, con un tiempo complementario donde terminan 0-0 y en los penaltis nos ganan por 2 goles de ventaja. Yo no sé de fútbol definitivamente y me declaro totalmente ignorante del fútbol, pero sin duda nos hicieron falta artilleros. ¿Cuántas oportunidades de gol se perdieron y cómo así que en los penaltis fallamos 2 veces? De todas maneras, solo tenemos palabras de elogio y de agradecimiento para nuestra selección, que nos hizo vivir momentos inolvidables. Y lo más lindo, unión en todo un país, por fin, independiente de qué partido político eran, de qué religión, todos nos unimos en un solo grito a nuestra selección Colombia. Hay que hacer fuerza, el único equipo suramericano que queda, yo creería que es Argentina, entonces vamos a hacerle fuerza a todos a Argentina, aunque sé que muchos no gustan de Argentina. Hoy descansan, porque hoy hay descanso, y ya mañana arrancarían esos cuartos de final. Así que todavía el Mundial de Fútbol, pues ojalá de verdad quede esa copa en manos de Argentina. Y ayer la noticia política sin duda la dio el presidente electo Abelardo de la Espriella al anunciar la suspensión de las mesas de empalme con la administración de Gustavo Petro. Horas después, los ministros que hasta el momento han sido designados, que son 10 en total, más el vicepresidente electo José Manuel Restrepo, publicaron un comunicado conjunto en el que hicieron un llamado a ejercer una resistencia constitucional frente a lo que consideran un intento de desconocer el resultado de las elecciones. El documento sostiene que la reciente declaración del presidente Gustavo Petro representa un desconocimiento de la voluntad expresada en las urnas y constituye un riesgo para el orden democrático. Un párrafo de este comunicado dice: respaldamos plenamente la alocución del presidente electo, en la cual ratificó su compromiso con el pueblo colombiano y con la defensa de la Constitución de 1991, la democracia y el Estado de Derecho, señalan en este comunicado. Pero escuchemos al ministro designado del Interior, Rodrigo Lara, dando lectura a este comunicado expedido el día de ayer.
3: El presidente Petro, al declarar que desconoce la voluntad de los colombianos expresada en las urnas, cruza una línea infranqueable en una democracia, la del respeto al veredicto popular y al Estado de Derecho. Esa declaración marca un contraste nítido entre dos proyectos, el nuestro, democrático y constitucional, y el de Petro y Cepeda, antidemocrático, que pretende imponerse por encima de la decisión de los colombianos. 4. Hacemos un llamado al país. Esto no es un asunto trivial. Estamos ante un desconocimiento por parte de un presidente en ejercicio de la democracia colombiana. Ningún ciudadano, ninguna institución, ningún sector político puede ser indiferente frente a un hecho de esta gravedad. 5. Invocamos la resistencia constitucional, la que se ejerce desde las instituciones y al amparo de la ley, frente a los poderes que pretenden desconocer los resultados electorales y frente a quienes, con eufemismos, buscan incendiar calles y sembrar el desorden. 6. El pueblo colombiano puede estar tranquilo. El gobierno entrante jamás permitirá que las vías de hecho alteren su vida cotidiana ni llenen de miedo las calles. La autoridad legítima se ejercerá con firmeza y con pleno apego a la Constitución y la ley. 7. Este gabinete designado continuará sus labores de recopilación de información para el empalme nacional, incluido el empalme anticorrupción, que seguirá adelante sin pausa. A partir de mañana, el presidente electo Abelardo de la Espriella iniciará los empalmes regionales, que se adelantarán con los gobernadores y alcaldes del país para conocer de primera mano, en el territorio, los problemas de los colombianos. En estos encuentros nos reuniremos directamente con el pueblo colombiano, ese mismo pueblo con el cual el presidente de la Espriella conformó el movimiento popular que lo llevó al poder. El nuevo gobierno no se construirá desde los escritorios de Bogotá, sino de cara a los ciudadanos y en cada región de Colombia. Bogotá, 7 de julio de 2026. Porque aquí, en este grupo de ministros designados, estamos todos firmes por la patria.
2: Firmes por la patria, si le duela al señor presidente Gustavo Petro y le duela al derrotado, al perdedor, sí, a Iván Cepeda. Y es que después de que ayer el presidente Petro sale con ese mensaje en la cuenta de X diciendo que el que había ganado las elecciones era el filósofo, yo no sé de dónde sacó la palabra filósofo porque no le cabe a Iván Cepeda, pues citó a una reunión a toda la bancada, a todos los congresistas electos del pacto histórico y quedó ratificado que el será el jefe de la oposición del gobierno que arranca el 7 de agosto en cabeza de Abelardo de la Espriella. No será Iván Cepeda, quien por ser el segundo, recordémoslo, en el proceso electoral le corresponde una curul en el Senado de la República. En esa reunión se definió una estrategia jurídica y política tras el congelamiento del proceso de empalme con el gobierno entrante de Abelardo de la Espriella. Los detalles más destacados de este encuentro incluyen acciones jurídicas por los resultados, donde la bancada oficializó que va a presentar una acción de nulidad contra las elecciones de Abelardo de la Espriella, perdónenme, pero de verdad que es que me da risa, ante el Consejo de Estado. Igualmente, reafirmación de la oposición: durante esta reunión se ratificó que el movimiento se declara oficialmente como partido de oposición para el nuevo cuatrenio. Anunciaron una oposición firme y democrática, enfocada en la defensa de las reformas sociales aprobadas y en el mandato del ex candidato presidencial Iván Cepeda, el perdedor, sí, ese. Y también, como tercer punto de las conclusiones que salieron de esa reunión, entrada de la administración entrante, Petro analizará la situación con sus legisladores y ministros como Armando Benedetti. Esto podemos decir, fueron las conclusiones de esta reunión de Gustavo Petro, presidente de la República, hasta el 7 de agosto, con toda la bancada del Congreso del Pacto Histórico. Les propongo, vamos con nuestro primer corte, ya regresamos con ustedes y con muchísima más información en su programa Línea Abierta.
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10: Mire, ayer la Contraloría General de la República reconoció al gobierno electo de Abelardo del Espriella como una expresión del ejercicio democrático de los colombianos y del funcionamiento de las instituciones de la República. Hoy a las 3 de la tarde, con la presencia del vicepresidente electo José Manuel Restrepo, la Contraloría instalará una mesa técnica de acompañamiento sectorial, un espacio que responde al deber institucional de proteger los recursos públicos. Sobre el tema se pronunció el Contralor General de la República encargado, Carlos Salgado.
11: Para todos, agradezco su presencia en la Contraloría General de la República, la casa de todos los colombianos. Hoy, ante los hechos de esta mañana en que el presidente electo, el doctor Abelardo de la Espriella, ordenó la suspensión del empalme, quiero manifestar de manera categórica que para la Contraloría General de la República, así como debe serlo para todos los colombianos y para todas las instituciones, la autoridad electoral competente ya se pronunció. Culminado el proceso de escrutinio, el Consejo Nacional Electoral determinó que el presidente es el doctor Abelardo de la Espriella. No es el momento de cuestionamientos ni de enfrentamientos. Es el momento de cerrar la institucionalidad frente a una transición tranquila y objetiva. La Contraloría General de la República, como deben hacerlo todos los colombianos y todas las instituciones, reconoce el gobierno electo del doctor Abelardo de la Espriella como expresión del ejercicio democrático de todos los colombianos. Asimismo, anuncio que por petición del señor vicepresidente electo, doctor José Manuel Restrepo Abondano, mañana la Contraloría General de la República instalará una mesa técnica a las 3 de la tarde en nuestra institución con la presencia del señor vicepresidente y con la presencia de todos nuestros delegados. He dado la orden perentoria a todos los delegados de la Contraloría General de la República que preparen la elaboración de diagnósticos sectoriales que recojan el estado de arte de cada sector, la descripción de sus principales componentes institucionales, el análisis de indicadores relevantes, el estado de las políticas públicas, los riesgos que hemos identificado, las problemáticas actuales y coyunturales, el top de entidades vigiladas y las advertencias emitidas por nuestro órgano de control.
10: Bueno, y día a día vamos conociendo el nombramiento de nuevos ministros. Ayer se ratificaron 7 ministros más que acompañarán al presidente electo Abelardo de la Espriella a partir del 7 de agosto. Recordémoslos para que ustedes los tengan muy presentes. Elsa Noguera como ministra del Transporte, Mauricio Gómez Amín como ministro de Comercio, Jaime Andrés Beltrán, ministro de Vivienda, Juliana Gutiérrez, sí, la hermana de nuestro alcalde Federico Gutiérrez, será la ministra del Deporte. Jorge Eduardo Mora será ministro de Defensa. Iván Cancino, el mejor penalista, uno de los mejores penalistas de este país, será el ministro de Justicia. Y Vivian Morales, ministra de Educación. A los que ya había nombrado, recordémoslo, Rodrigo Lara como ministro del Interior, Miguel Gómez como ministro de Hacienda y Fabio Arjona como ministro de Ambiente. 7 hombres, 3 mujeres, por lo que se espera definitivamente que en estos días se dé el nombramiento de más mujeres, todo por cuenta de la paridad. Falta por nombrar ministros, recordémoslos, canciller, ministro de Salud o ministra de Agricultura, de Trabajo, de Minas, Ministerio de las TIC, Cultura y Ciencia. Serían los ministerios que faltan. Lo que sí es claro es que en estos nombramientos, que no cumplen con ningún compromiso político, porque sabemos, y así lo manifestó el presidente electo Abelardo de la Espriella, no tiene ningún compromiso político con ninguno de los grupos, sí hemos podido ver y analizar un poco, y definitivamente los nombramientos han sido de las personas que primero le dieron el sí, como decimos nosotros en el argot periodístico, los que primero se subieron al barco, son ellos los que están teniéndose muy presentes a la hora de integrar ese gabinete que empezará a ejercer a partir del 7 de agosto. Miren, si alguien había anunciado la radiografía de lo que podía pasar si el candidato de Petro, es decir, el perdedor, me refiero a Iván Cepeda, no llegaba a la presidencia, fue Germán Vargas Lleras, es vicepresidente de Colombia y quien hace algunos meses perdió la vida después de una lucha intensa contra el cáncer. Vale la pena recordar lo que dijo Germán Vargas Lleras y las advertencias que había hecho. Escuchémoslo y sean ustedes los que juzguen.
12: El señor Petro, el 8 de agosto, con esas estructuras reforzadas en alianza con las bandas criminales, lo primero que va a hacer será pretender tumbar a quien asuma la presidencia. Y desde el 8 de agosto veremos repetirnos la dosis, paralizar al país y evitar que se gobierne. Pero ahora, súper fortalecido. Y como también el próximo presidente va a tener que notificarles el 7 de agosto que si acaban esas mesas de diálogo y emprender una ofensiva, al señor Petro hay que decirle el 7 de agosto que si quiere seguir con su revolución, se hará responsable de la guerra civil que tendremos que librar.
10: Bueno, esto es lo que dijo Germán Vargas Lleras, recordemos lo que él alcanzó a pensar que podía ser candidato presidencial y tenía muy claro lo que le esperaba al país en caso de que el candidato de Gustavo Petro, en este caso el perdedor, el señor Iván Cepeda, pues no ganara. Y mire, es una radiografía exacta de lo que está pasando en estos momentos en nuestro país. El senador electo Hernán Cadavid, recordemos lo que es del Centro Democrático, respaldó al presidente electo Abelardo de la Espriella de suspender ese proceso de empalme con el gobierno saliente de Gustavo Petro. Pretenden un golpe de Estado al desconocer el resultado de las elecciones presidenciales. Así habló el senador electo Hernán Cadavid.
13: El desconocimiento de Petro del resultado electoral, proclamando en su cabeza a Iván Cepeda como presidente, es una amenaza a la democracia colombiana. Es un desconocimiento de la Constitución y de todas las instituciones del Consejo Nacional Electoral, de la Registraduría Nacional del Estado Civil, pero de lo más importante aún, de la voluntad mayoritaria de los colombianos. Desde el Senado de la República, desde el Centro Democrático, nos comprometemos a una defensa inflexible de la voluntad popular de los colombianos, de la defensa del nuevo gobierno del doctor Abelardo de la Espriella, de la defensa de la institucionalidad y, por supuesto, de enfrentar cualquier tipo de amenaza que nos quieran plantear desde el petrismo, que se sigue comportando más es como una vieja idea del M-19 y no como el gobierno que termina un periodo. No nos vamos a dejar intimidar. Este país no nos lo van a hacer invivible y, por el contrario, superamos esta etapa nefasta y tenemos un nuevo momento para Colombia.
10: Mire, y podemos decirlo, ya le queda menos de un mes al señor Gustavo Petro, que como van las cosas, diría uno, le va a tocar salir por la puerta de atrás de la Casa de Nariño. Y sigue la dada de baja de altos militares, 10 altos oficiales de unidades especializadas del ejército fueron llamados a calificar servicio mediante la resolución 008016 del 6 de julio del 2026. La mayoría de ellos desarrollaban su trayectoria en especialidades de aviación e ingenieros militares, donde cumplían labores tanto operacionales como de soporte logístico. La medida también alcanzó oficiales adscritos a las fuerzas de despliegue rápido, es decir, la FUDRA, unidad dedicada a las operaciones ofensivas contra organizaciones armadas ilegales, así como la Brigada 30. Uno de los nombres que sobresalen es el del teniente coronel Miguel Ángel Malagón Páez. El 2014, recordémoslo, mientras participaba en una misión para sacar de una zona de combate en Belén, en el Caquetá, a un uniformado herido durante un enfrentamiento con la disidencia de las FARC, recibió un disparo que le causó graves lesiones en uno de sus brazos. A menos de un mes, y sigue Gustavo Petro haciendo de las suyas. La tranquilidad para muchos es que el presidente electo, Abelardo de la Espriella, dijo que junto con su vicepresidente y junto con el ministro de Defensa, que ya sabemos quién es, se va a sentar a revisar una por una estas hojas de vida de estos militares que fueron dados de baja. Y sencillamente aquellos que no tengan justificación concreta van a ser reintegrados a las filas. Vamos con un pequeño corte, con nuestro segundo corte, y ya venimos a hablar un poquito. Ya vienen las fiestas de El Carriel y la cultura en el municipio de Envigado. Les voy a contar alguna de su programación.
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10: Mire, del 17 al 26 de julio es la Semana de la Cultura y las Fiestas del Carriel en el municipio de Envigado. Se va a dar ese corredor gastronómico donde va a haber artesanías, emprendedores ubicados en el parque principal de Envigado. Así que este año contará con más de 450 emprendedores envigadeños, quienes van a ofrecer una amplia variedad de productos gastronómicos, artesanales, regalitos para toda la familia. Así que ven y vive una experiencia llena de sabor, talento y tradición. Y lo mejor es que apoyas a una familia envigadeña. Recordemos también que se acerca el Festival de la Mejor Morcilla y la Mejor Empanada del municipio Envigado, que tantos, pero tantos turistas trae, no solamente de Antioquia, sino también de otras ciudades del país. Oiga, y es el colmo definitivamente lo que está pasando con nuestras empresas públicas de Medellín, y es que en lo que va corrido de ese 2026, los daños a las redes de subterráneas de energía se acercan a los 25 mil millones de pesos. Para empresas públicas, la reposición de un solo kilómetro de cable de medida tensión puede costar aproximadamente 550 millones de pesos, mientras que los tiempos de reposición pueden extenderse hasta 14 meses, dependiendo de la magnitud del daño y de la disponibilidad de materiales y equipos especializados. Reporte anomalías. Empresas Públicas se está invitando a toda la ciudadanía a convertirse en aliada en la protección y en el cuidado de la infraestructura eléctrica. Se observa personas realizando intervenciones sospechosas o no autorizadas en las redes, en los postes, en las cámaras subterráneas de energía o cualquier otro elemento del sistema eléctrico, repórtelo de manera inmediata a través de la línea del WhatsApp habilitada exclusivamente para este fin. 301-516-1181. Recuérdelo, 301-516-1181. 11:81. Y con esta información me despido por el día de hoy, no sin antes recordarles que mañana jueves estaré muy puntual, 12:30 de la tarde, su programa Línea Abierta por La Voz de Antioquia, 1200 AM. Recuerde que en la parte técnica nos está ayudando allí en los controles don Alex Gil y en la coordinación periodística y dirección, quien les habló, Carla Marcela Ramírez. Que tengan todos una excelente tarde.
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Ya tenemos la 1:07, 1:07, bailando con las viejitas de la cadena Radial Júpiter. Somos la voz de Antioquia, iniciando con los melódicos, la hembra. Nuestra línea telefónica

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La Voz de Antioquia, estamos en Bailando con las Viejitas. Ya tenemos la 1 y 18 minutos. Es la 1 y 18. Era Niceto Molina, la jeringosa. Nuestra línea telefónica 604-475-7979.

Ya tenemos la 1 y 21 minutos, 1 y 21, bailando con las viejitas, en marca registrada de la cadena radial Júpiter. Invitamos a Napoleón Mercado y los rivales, La Cantaleta, tema solicitado por Alberto, reportando sintonía desde el centro. Él digitó nuestra línea telefónica 604-475-7979.

0: Ya tenemos la 1:26 bailando con las viejitas. La voz de Antioquia, somos 1200 AM. Nuestra línea en WhatsApp, 305-435-0914, 305-435-0914. Voz de Antioquia, hola, buenas tardes.
1: Hola, buenas tardes, mi voz de Antioquia.
0: Hola.
1: Se no los olvido, aquí estoy escuchándolos. Qué rico, soy Consuelo de Itagüí.
0: Consuelo.
1: Quisiera escuchar Pequeñita.
0: Sí.
1: De Jairo Paternina.
0: Listo.
1: Y o si quieres verme llorar, de Marimila.
0: Listo.
1: Un abracito, gracias. Listo, Dios los bendiga.
0: Chao.

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0: Es la 1:34 minutos, bailando con las viejitas de la cadena radial Júpiter, la voz de Antioquia. Somos 1200 AM. 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
0: Ya tenemos la 1:34 minutos. Es la 1:34. Línea telefónica 604-475-7979. Alejandro reportando sintonía desde el municipio de Envigado. Él quiere este tema con Lisandro Mesa, Soledad.

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Al mejor estilo del grupo Kalima, Muñeca de Loza. La voz de Antioquia, la 1:48 minutos, es la 1:48, bailando con las viejitas. Nuestra línea en WhatsApp, 305-435-0914, 305-435-0914. Desde el municipio de Concordia, reportando sintonía, Daniel Vélez. ¿Quiere este tema con Hernán Rojas, el canoero?

Bailando con las viejitas, 1200 AM, esa es la voz de Antioquia. Ya tenemos la 1:52, 1:52. 604-475-7979, invitamos a Fernando González en aquella ocasión con el gran, con el combo de las estrellas, Romance. Tema solicitado por Patricia, reportando sintonía desde la Francia.

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Yo soy la María, María. Y ando con Razares, Razares. 2:05 PM. ¿Qué más, pa' Antioquia? ¡Qué buen pueblo! ¡Buena tarde, buena tarde, buena tarde! ¡Pueblo, pueblo, pueblo!

0: señoras y señores. La voz de Antioquia, solo 1200 AM. ¿Qué tal? Buena tarde, ¿cómo va mi gente? En este ya miércoles, ombliguito de la semana, mitad de semana, para pasarla bien, para disfrutarla siempre con la mejor compañía, por supuesto, con la voz de Antioquia, Julián Fernández, quien nos acompaña a esta hora. Para mí es un placer, siempre agradecidos con Papito Dios por darnos un día más, una oportunidad más para compartir y disfrutar con todos ustedes, los mejores oyentes del mundo, los oyentes de la voz de Antioquia 1200 AM.
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0: 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Aquí estamos para cantar, para disfrutar, para alegrar la tarde, para pasarla bien, para compartir con todos ustedes, los oyentes de la voz de Antioquia 1200 AM. Es el momento de más música. Fernando Burbano, Escondidas. Bienvenidos a la tarde con la voz de Antioquia 1200 AM.

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Ya, ahí está esta buena canción que hace Rodolfo Aicardi. Ah, esta buena canción disimula a las 2:14 minutos con la voz de Antioquia 1200 AM. Va a pasarla bien en esta tarde. Está viendo calorcito. Está calentando. Ya pasamos la tusa. No han pasado la tusa. Yo creo que ya hay que pasar la página. Ya nos toca quedarnos con qué equipo van a quedar para el mundial. Vamos a quedar con Noruega. Vamos a quedar con Noruega. Yo no sé ustedes. Vamos a quedar con Noruega y con la celebración. Cuando golpean. Así me voy a quedar haciendo con los noruegos. Voy a hacer un vikingo más. Hacerle fuerza a Noruega para que Haaland se gane también la Copa del Mundo. La merece también. ¿Para qué? Ya que Colombia no está, pues ya qué más. Ya qué más da. Qué cosa. Los 15 minutos, la voz de Antioquia, 1200 AM.

0: Las 2:17 minutos, ya las 2:17 el miércoles, ombliguito de la semana, mitad de semana. Y la disfrutamos, por supuesto, con la voz de Antioquia. Recuerden, 475-7979-305-435-0914 para que entonces allí empiecen a reportar sintonía. A ver qué dice por acá Julio, hombre, que sigue reportando sintonía. Julio, cuéntelo.
1: Buenas tardes, la voz de Antioquia, reporto pues sintonía en Guarne. Julián, para pedirte el favor, un temita popular de Rodolfo Aicardi que se titula ¿Cómo? El tren del olvido, muchas gracias.
0: El tren del olvido, listo, de una, hágale pues, Julio. Saludos para todos los que están por allá, hombre, en Guarne, Antioquia, a las 2:18, la voz de Antioquia, 1200 AM.

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1: Río Negro, municipio situado en la subregión oriente del departamento de Antioquia. Su economía se basa en la industria, la agricultura y la ganadería. Actualmente el turismo es una de las principales fuentes de ingresos de la región. Entre sus atractivos turísticos están la Catedral de San Nicolás, el Magno, Casa Museo de la Convención, Museo del Banco Santander y diferentes atractivos naturales.
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Ay, María. Corazón, resistí, resistí. 2:25 minutos. Estás escuchando la voz de Antioquia 1200 AM. Lo mejor de la música que ustedes oyentes están programando, claro, por supuesto. A través del T47579793054350914, 305-435-0914, mi gente. La voz de Antioquia, por supuesto. La voz de Antioquia 1200 AM.

Ahí está esa buena canción, Sufriendo en la Vida, a las 2:28 minutos en la voz de Antioquia 1200 AM. En esta estupenda tarde ya, tarde sabrosa, tarde calurosa me hallo, mi gente. Está haciendo calorcito, me ve. Quiero saludar por acá en el centro de la ciudad, en Prado Centro, exactamente a Jairo, que está ahí reportándonos sintonía con la voz de Antioquia 1200 AM.

0: más allá.
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0: Ahí está esta buena canción que hace Oscar Agudelo. Desde que te marchaste, la buena música para disfrutarla, por supuesto, con la voz de Antioquia en los 1200 de la M. A las 2:38 minutos vamos preparándonos, mi gente, porque ya en minutos también estaré con tres a la vez. Listo, para que ustedes vayan preparando a disfrutar de la buena música con la voz de Antioquia.
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0: Ahí está el gran Marco Antonio Solís. Las noches las hago días a las 2:42 minutos. Saludo por acá a más oyentes, hombre, a Octavio López, que está ahí desde Alto de Palmas, siempre conectado con nosotros. Un abrazo gigante, bendiciones. Gracias por estar con la voz de Antioquia 1200 AM. Vámonos con tres a la vez.
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2: Es el tres a la vez, ahí estaban los rayos, donde iniciamos con la canción Cruz de Madera. Así que programó por acá también Débora, que está ahí desde Nuevo Conquistador en San Javier. Un abrazo para ella, siempre ahí conectada con nosotros. Seguidamente despedida y La Pitaya, la buena música con la voz de Antioquia 1200 AM, la voz de los antioqueños.
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0: Ahí está lo mejor de la música con la voz de Antioquia 1200 AM, ya las 2:57 minutos. Canciones que ustedes oyentes están programando. Ustedes oyentes que están conectados con nosotros siempre con la voz de Antioquia 1200 de la M en el 475-7979 305-435-0914. En la voz de Antioquia 1200 AM, ya las 2:57 minutos.
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0: Hola, hola, ¿qué tal? Buenas tardes, un abrazo para todos, un saludo bien especial a esta hora de la calurosa, hora de la tarde. Mire, estamos aquí en un microclima que supuestamente estará a 16 grados centígrados, pero la sensación térmica es de aproximadamente 22 grados. Ustedes se imaginan afuera la temperatura, está calentando, sol totalmente despejado. El espejo del firmamento se ve totalmente despoblado, no hay una nube para nada. Un abrazo para todos, un abrazo, un saludo. Sean todos cordialmente bienvenidos a esta hora de la tarde. Julián Fernández y quien les habla, Albeiro Posada Martínez, con tarjeta de profesional 18316, mi tarjeta avalada por el Ministerio de Educación de Colombia. El padre Wilmar, Donny Miranda, John Alberto Osorio, el negro Juan Guillermo Caro Ángel, John W. Gómez, Claudia Salazar en redes sociales y el flaco de todos, Alfredo Velázquez Ramírez. Alfredito, espero que estés calentadito, estés disfrutando del clima, mi amigo.
1: Oíste, mi Donald, tatarito, ¿cómo te parece que me vine caminando del estadio y saqué el paraguas? Mm. Y saqué el paraguas para protegerme del sol.
0: ¿Y entonces?
1: Y, ¿sabes? Y la gente me gritaba, es que tola, tola, tola, ¿dónde dejaste a Maruja? ¿Dónde dejaste a Maruja?
0: No, son muy de malas.
1: Bellacos que no respetan, no, me decían, es que tola.
0: Tola. Hombre, Alfredito, un abrazo, hombre, y feliz tarde, buen comienzo de la tarde del miércoles, aquí en esta programación de La Voz de Antioquia 1200 AM en su dial, ¿no? Recuerden que nos pueden escuchar online en lavozdeantioquia.com o la aplicación TuneIn Radio y otras aplicaciones. Ah, y si usted tiene Alexa, ese dispositivo de inteligencia artificial que hace lo que usted quiere, le cuenta chistes, le busca la emisora que quiera, pues siempre y cuando usted esté programado. Ahí está, con Alexa también tiene una buena señal a esta hora de la tarde. Alerta ciudadana, a las 3:30 de la tarde, Carlos Mario, puerta a puerta, mensaje y reportajes. Sean todos cordialmente bienvenidos, saludo cordial y un abrazo, Tolita, cuídense que quedamos pocos a esta hora de la tarde. Vamos con toda. La verdad dicha por Albeiro Posada.
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0: Bueno, resulta que suceden muchas cosas, ¿no? Ayer todos esperábamos que Colombia diera un buen resultado para poder seguir disfrutando, para poder disfrutar de esa camiseta tan costosa que compramos. Costosa, ojo. Ahora usted va al estadio y la consigue por 15 mil, 20 mil pesos. Es más, por 10 se la dejan. ¿Cómo se desvaloriza todo, no? Ayer Colombia cayó por penales ante Suiza y se despidió del Mundial. Creo que a esta hora están viajando ya rumbo a la capital de la República. Ya les va a tocar ver la final desde la casa, al igual que a todos nosotros. Esto pues como para comenzar y recordarles que la vida continúa, ¿no? Esto no para aquí. Nosotros tenemos que seguir avanzando. Hombre, uno de los problemas de la gentrificación es el desplazamiento. Cuando usted vive en una ciudad y no tiene una propiedad y los arriendos se vuelven costosos, a usted le toca irse desplazando, ir buscando o en las periferias o irse para un municipio o buscar otra ciudad donde la vida sea más favorable. Aquí el tema de los Airbnb, que son esas viviendas que están acondicionadas con todo, amobladas, y que usted la arrienda por un fin de semana y se gana lo que una persona en un barrio común y corriente arrendando una casita barata se puede ganar en un año o dos años, ¿no? Resulta que la Alcaldía de Medellín, en un esfuerzo conjunto con la Policía Nacional, ha endurecido los controles de inspección y vigilancia en los edificios residenciales de la Comuna 14, estamos hablando del Poblado. Esta medida surge como una respuesta al incremento de las quejas ciudadanas relacionadas con problemas de convivencia y el uso indebido de apartamentos para hospedaje temporal. Las autoridades están buscando o buscan garantizar que los inmuebles destinados, los permisos legales, los reglamentos internos de la propiedad horizontal estén funcionando correctamente. Hasta el momento, las secretarías de Turismo y Gestión y Control Territorial han atendido 71 solicitudes vinculadas con a la perturbación del orden y el uso de viviendas como alojamiento turístico no autorizados. Además, se adelantan 18 investigaciones por posibles irregularidades en el uso del suelo. Estas acciones se han vuelto prioritarias debido a la presión que el auge del turismo y la llegada masiva de extranjeros ha ejercido sobre los sectores residenciales de la ciudad de Medellín. Lo que hace que se vaya incrementando los arriendos y que pues ya el que tiene una casita por ahí medianamente bien ubicada, pues exceda en los costos y que la gente ya no pueda tener la posibilidad, no tenga acceso a poder vivir en un sitio donde tenga tranquilidad, donde haya esparcimiento, donde pues no tenga tanta perturbación para poder descansar, sobre todo cuando son personas adultas. Uno de los puntos claves de esta estrategia es la alianza con Migración Colombia. Ambas entidades están cruzando bases de datos para rastrear los lugares de hospedaje de ciudadanos extranjeros y verificar si los inmuebles realizan los reportes obligatorios. Este mecanismo permite que las autoridades puedan, pues obviamente, hacer un control detallado de un tema que se ha vuelto tan espinoso en el territorio antioqueño, básicamente aquí en la ciudad de Medellín. Esta mañana el alcalde Federico Gutiérrez pues nos invitó al estadio Atanasio Girardot, pues después de la eliminación de Colombia, Federico Gutiérrez nos invitó allá al estadio porque ya comienzan, ya tiene todos los permisos, tiene toda la autorización y hoy comenzó el trabajo de remodelación, modernización del estadio Atanasio Girardot. La administración distrital anunció el inicio de las obras de modernización del estadio El Coqueto de la 74. Estamos hablando del estadio Atanasio Girardot con el desmonte técnico de la cubierta occidental y el cumplimiento de los permisos requeridos para avanzar en el proyecto. Las autoridades informaron que el desmonte de la estructura se realizará de forma controlada durante los próximos meses mientras continúan las etapas de contratación para la construcción de la nueva cubierta. Según las imágenes que tuvimos la oportunidad de ver, ese estadio va a quedar espectacular. Alcalde Federico Gutiérrez.
3: A partir de hoy se da un paso muy importante en la construcción del estadio que la ciudad se merece. Ya se arrancan obras, básicamente con este anuncio, pero más que anuncio, ya son obras

0: 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Ahí está ahora ya, 4:10.
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0: soy yo. ¡Ay, María! Ahí está, caray. El gran Divo de Juárez, que lo recordamos en la voz de Antioquia, amigo. En la voz de Antioquia, los 1200 AM, 475-475-7979, 305-435-0914. Tengo ahí habilitado, pues listo. Voy a habilitar la línea, pues, para que me llamen, para que me cuenten dónde están, con quién están. ¿Qué me dice por acá, hombre, Javier?
1: Julián, buenas tardes, en sintonía con la voz de Antioquia.
0: Eso, Javier.
1: Javier Rivera, Itagüí. Epa. Quisiera complacidas con una cruz, tierra y olvido. Qué buena cruz. No recuerdo cómo vienen son los cantantes, perdóname.
0: Tranquilo. Ahí está, una cruz, tierra y olvido. Ah, vamos a ponérsela de una entonces, nos fuimos con ella.

0: que no vuelve más, el que no vuelve más, una cruz tierra y olvido. Son los legendarios. Ahí está, ahora a las 4:18 minutos en la voz de Antioquia. 1200 AM, hola, buena tarde.
1: Muy buenas tardes.
0: ¿Cómo estás?
1: Nene, ¿cómo has estado?
0: Con Julián, Julián, nene, ya no está por acá.
1: Ah, ¿cómo le ha ido?
0: Muy bien, ¿y tú cómo vas? ¿Con quién hablo?
1: Habla con María Gilma de acá de Guarne, de la vereda Guapante.
0: María Gilma de Guarne, vereda Guapante.
1: Sí, señor.
0: Ah, qué bueno. ¿Cómo está el clima por allá?
1: Ay, muy caliente, mucho calor, señor. Ave María.
0: Ave María, gracias a Dios, hombre, gracias a Dios. ¿Y qué ha hecho, pues? Todo súper bien, aliviadita.
1: Más o menos, yo ya soy de la tercera edad, he estado muy regular en estos días.
0: Pero bueno, siempre agradecerle a papito Dios.
1: Ah, sí, es que recibí todo lo que nos mande.
0: Exactamente, amén, cuéntamelo todo.
1: Ah, para saludarlo y que usted hace mucha falta ya.
0: Ah, sí. Gracias, gracias.
1: Para aquí saludarlo y para que me dijera, por favor, me colocara... Sin rumbo voy y esperando al que no llega.
0: Sin rumbo voy y esperando al que no llega. Vamos a anotarlas, sí, por acá. Espérame, pues yo las anoto por acá. A ver, sin rumbo voy, ¿cierto?
1: Sin sí, señor.
0: Sin rumbo voy, esperando al que no llega. Ay, María, esperando al que no llega. Uno sí es como también esperando al que uno sabe que no va a llegar. Cosita.
1: Algún día llegará.
0: Algún día llegará, María Gilma, Dios me la bendiga.
1: El Señor lo colme a usted, muchas bendiciones, muchas gracias.
0: Amén, chaito.
1: Ya, el Señor lo colme bendiciones.
0: Amén, igualmente, ahí están nuestros oyentes, hombre, reportando sintonía con la voz de Antioquia, 1200 AM.

0: Loco, en cama separada, no hay nada que hacer. 4:23 minutos. Ah, bueno. Todo por nuestros hijos. Ya cuando ellos crezcan, cada quien por su lado, mijo. Aquí cama separada, besos y calor. Cama separada, fin de nuestro amor. A las 4:24 minutos, mi gente, mi pueblo. De la voz de Antioquia, quiero saludar a esta hombre, a los que van en los diferentes medios de transporte, que van en el taxi, en las rutas de buses, en los carros particulares, en las motocicletas, los que están cargando y descargando en algunos sectores de la ciudad o en el campo, o ahí en los pueblos, en los carros de carga pesada, ¿cierto? Que están ahí camellando también, aunque a esta hora ya muchos ya terminan, ya van terminando ahí. Un abrazo, hombre, para los muchachos que están ahí camellando, laborando en los diferentes medios de transporte. Y los que van ahí en su transporte particular, ya no sé, rumbo a casa, o van para el trabajo apenas, o están recogiendo el chiquito. Ahí está, con la voz de Antioquia 1200 AM.
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2: San Carlos es un municipio rico en agua. Sus atractivos en su mayoría, exuberantes cascadas y apacibles piscinas naturales que invitan al turista a un baño refrescante. Está ubicado en una zona rica en biodiversidad, donde viven muchas especies silvestres, algunas de ellas endémicas. Es sitio de generación de energía hidroeléctrica, pues en esta localidad se asientan varias represas.
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0: la voz de Antioquia 1200 AM, ya a las 4:29 minutos. Ahí estaba el dueto Danubio con Sin Rumbo Voy. Ya en esta tarde maravillosa de miércoles 8 de julio del 2026, con la voz de Antioquia en los 1200 de la AM.
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0: Un saludito a esta hora, Cristina, que también está ahí reportando sintonía. ¡Cris! ¡Vamos, pues! Gracias por estar con la voz de Antioquia, 1200 AM.
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0: Así es, 4:30 minutos. 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

nada más y nada menos que el señor Charrito Negro. Ah, 4:34 minutos, la buena música, las buenas canciones para pasarla bien, por supuesto, con la voz de Antioquia, 1200 AM. Esta tarde ya de miércoles, ombliguito de la semana, y del ombliguito para abajo todo más sabroso, ¿verdad? Claro, porque obvio, llega el jueves, estamos más cerca al fin de semana, además con puente incluido nuevo. Ahí está, con la voz de Antioquia siempre, la voz de los antioqueños.

0: Ahí está la voz de Antioquia, la voz de los antioqueños. Ve, por acá me está reportando sintonía Tarcicio. ¡Me Tarcicio! ¿Cómo vamos, pues? Dice, buenas tardes, por aquí reportando sintonía Tarcicio desde Jardín Antioquia. Ve, ¿cómo está el clima de Jardín, homi? Yo sí tenía unas ganas de ir por allá a Jardín. No, yo no conozco Jardín, mi gente, ¿ah? Y todo el mundo habla maravillas de Jardín. Me va a tocar ir entonces. A ver, ¿cuándo hago la posibilidad de ir por allá, hombre? Porque es que Jardín, todo el mundo dice que Jardín es una cosa, pero estupenda. ¡Qué locos! Hay que ir por allá en estos días a Jardín. Un abrazo, hombre, a conocer a Tarcicio, hombre, que también está conectado con nosotros. Tarcicio, ve que está. ¿Quién manda por acá? ¡Trujillo!
1: A los de la voz de Antioquia, los quiero felicitar. Porque esa es la emisora, la potente y popular.
0: ¡Eso!
1: Tan voy a felicitar y a todo y los dueños, porque esa es la emisora de todos los antioqueños. ¡Epa! Reportando sintonía que es San Antonio de Prado, era el Salado, Mario Trujillo.
0: ¡Eso, Mario!
1: ¿Cómo están ustedes?
0: ¡No, vientos!
1: Para si me un favor de componerme con el disquito, ¿cuál? Mejor morir, deja ella, Arcadio. Para todo el oriente antioqueño y en todas las plantas donde escuchan la voz de Antioquia. Muchas gracias.
0: Hágale pues, oiga pues, hágale que sí, eso va. Y yo también le contesto, oiga señores oyentes, los que escuchan la estación, aquí les mando un saludo de este humilde trovador. A toda la gente linda que sintoniza a diario, la voz de Antioquia es la que yo escucho a diario. Sí, señoras y señores, 439, mijo. La voz de Antioquia, es mejor morir. Aquí está. Así que ya nos venimos también con tres a la vez. ¡Ah!

0: está mejor morir. A Eli Arcadio a las 4:42 minutos con la voz de Antioquia, la voz de los antioqueños, señoras y señores. Aquí estamos, aquí estamos, aquí estamos. Ve que man anda por aquí reportándome sintonía, hombre. ¿Qué me dice Tarcicio? El clima muy bueno y como le digo, aquí escuchando la voz de Antioquia y hasta que venga por esta belleza de pueblo, pues tengo que ir por allá. Tengo que ir cuando le diga. En estos días voy, cuando vaya ahí, lo va a decir: Tarcicio, pilas que este fin de semana voy pa por allá. Ah, sí. Hágale pues, ve, tengo gente a esta hora. Hola, buena tarde.
1: Buenas tardes, ¿cómo está?
0: ¿Qué más pues? ¿Cómo vamos?
1: Ah, bien.
0: Qué bueno, ¿con quién hablo?
1: Si usted me hace el favor y me complace con el disco Una Noche Serena y Oscura.
0: Una Noche Serena y Oscura.
1: Bueno, muy amable.
0: Hágale pues, con gusto.
1: Gracias, muy amable.
0: A ver, Dios lo bendiga. Ahí están nuestros oyentes. Una noche serena y oscura. Vamos a buscársela, ya sé que ya la ponemos. Ahí está. A ver, ¿qué más anda por acá? Yo creo que este es Argemiro, hombre. Yo creo que es Argemiro. A ver, ¡ey, qué más buena noche! Pues qué buena noche. ¿Qué opé? ¡Buena tarde!
2: Julián, con las buenas tardes. ¿Cómo estás, hombre?
0: ¿Qué más, pues?
2: Espero que muy bien. Julián, ve, Argemiro Salazar del municipio, señor de la vereda de Santana.
0: Eso, Argemiro.
2: En estos momentos voy dirigido a Puerto Berrío, me encuentro aquí en el corrimiento de Cristalinas, ya llegando a Puerto Berrío. Te comento que un calor, pero calor,
0: el berraco, lejos
2: pesados. Julián, para informarte, si me complaces, pues es tan amable con el disco Mundo Traidor por el Relicario.
0: Mundo Traidor.
2: Julián, muchas gracias. Felicidades a todos, saludos a todos los oyentes.
0: Listo.
2: Nos vemos de noche de gala. Hasta luego, Julián.
0: Hágale, pues, Aremiro. Vea, va para Puerto Rico, ¿cómo hay calor allá? ¡Y eso es un infierno, muchachos! Yo ya fui por allá. Ay, claro, es que eso queda todo. Eso es el río Magdalena, ¿cierto? Eso queda toda la orilla del río Magdalena. O es el cabo, no sé, Magdalena. Ay, no, me enredé. Pero hace mucho calor, qué cosa tan impresionante. Pero es muy bacano por allá, hombre. Yo fui por ahí y me comí un pescado. ¡Y qué cosa de locos! 4:44 pilas que ya viene el 3 a la vez.
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0: está esa buena canción que hace Olimpo Cárdenas. Una noche serena y oscura a las 4:48 minutos en la voz de Antioquia. Me voy ya inmediato con Teresa Láez.
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2: El 3 a la vez que nos disfrutamos con el relicario, donde iniciamos con Mundo Traidor, Seré tu sombra, y seguidamente finalizando con Olvidemos el pasado. Ya las 4:58 minutos en la voz de Antioquia, 1200 AM.
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de la tarde, ya 5 minutos, 5-5. ¿Qué más, pues? ¿Cómo va la tarde, mi gente? ¿Cómo va la tarde, mi pueblo? Qué bueno que están ahí con nosotros. Qué bueno que están con la voz de Antioquia. La voz de los antioqueños, 5-5. A disfrutar de buena música en el miércoles con la voz de Antioquia.

0: Qué bueno es escuchar al gran segundo Rosero y esta buena canción, Vagabundo, Borracho y Loco, a las 5 de la tarde, ya 10 minutos, en La Voz de Antioquia.
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0: esquina, anda y bebiendo por una mujer. 514 minutos. 4757979. 305-435-0914. Ahí está. A la voz de Antioquia, 1200 de la MB. ¿Qué hizo por acá? Bueno, muchas gracias, mi mamá. Ah, bueno, esto no es de por acá. Está también cuánto vale. Está. Bueno, esto también un poco es de por aquí, por estos lares. Yo le puse la canción a. Sí, claro. Un saludito allá a Argemir, hombre, que está ahí también siempre reportando sintonía. Todos conectados. 4757979-305-435-0914. Yo soy Julián, claro. Julián Fernández, ¿quién los acompaña?
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Ahí estaba toda una canción que hace Rómulo Caicedo, llanto militar a las 5:18 minutos en La Voz de Antioquia. Llega por acá la sevillana buscando olvido en esta tarde sabrosa de miércoles 1200 AM.

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1: Cisneros. Su historia está ligada al paso del tren que unía a Medellín con Puerto Berrío en el río Magdalena, a La Caña y los trapiches paneleros. Es un municipio reconocido por sus muchos balnearios limpios y de una inmensa belleza, y por el túnel de la Quiebra, ubicada en zona rural y que se puede cruzar en viajes a pie. Ubicado a 88 kilómetros de Medellín, es centro urbano clave para todo el nordeste antioqueño.
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5 de la tarde, ya 26 minutos, avanza la tarde y ya a las 5:26, la voz de Antioquia 1200 AM. Ahí estaba las hermanas Calle con Borracho en la esquina. Ey, esta canción no me ha sonado ya, yo veo muy rectifico, yo veo que repetí esta canción o qué. Ay, claro, la canción ya había sonado mal, ¿o qué nos pasa, pues, gente? ¿Queremos estar borrachos en la esquina o qué? 5:26, me quiero saludar por acá también a Juan Ome, Juancho. Allá por ahí el reporte de sintonía me va desde Itagüí. Ahí está con nosotros. Y Maruja también me llamó ahorita, no hace nada, y está ahí desde La Milagrosa. Ahí está conectada y quiere escucharse a Lupe y Polo. Amargo Destino en la voz de Antioquia 1200 AM.

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1: Del universo para tus oídos, de la voz de Antioquia, 1200 AM, a las 5:34 minutos. Ve quién anda por acá, me reportándonos sintonía. Hola, buena tarde.
2: Buenas tardes, ¿cómo le va, señor locutor?
1: ¿Qué
2: muy
1: más,
2: agradecido
1: pues?
2: Por su programación, para reportar sintonía hablando de Guayabal, y para preguntar si ya programaron las tres de una del mismo artista.
1: Las tres a la vez, no la han programado.
2: Ah, yo quisiera de Los Alegres del Teherán.
1: Espéreme, yo anoto por acá, pues, Los Alegres
2: del Teherán.
1: Ok, ¿y cuáles son las canciones?
2: La Mesera.
1: Vamos a poner por acá La Mesera.
2: Lucio Vázquez.
1: Lucio Vázquez.
2: Y Nunca Lloraré.
1: Y Nunca Lloraré. Listo, ¿cuál es tu nombre?
2: Orlando de Guayabal.
1: Orlando desde Guayabal. Hágale pues, Orlando, de una. Ya
2: muy amable, le agradezco mucho. Lo felicito por tan buena programación.
1: Muchas gracias.
2: Bueno, muy bien, muchas gracias.
1: Dios lo bendiga, chao.
2: Gracias, chao.
1: Ahí está nuestro oyente reportando sintonía, 5:36 minutos. Esto va pero rápido, muchachos. Qué cosa tan berraca. Esto va toda máquina. Me voy a programar. Voy por acá a mandar esta promo a que me vayan preparando, porque ya nos programaron el 3 a la vez, ya venimos con él también.
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Estoy celoso es porque te quiero, mi amor. No es porque te quiera molestar o algo así, ¿no? Es porque te quiero, porque te quiero es conmigo. No la quiero perder. Y esas negras dudas lo ponen a uno ahí como a estar en la balanza como y entonces. 5:39 minutos, la voz de Antioquia 1200 AM.

Ahí está, besándote con locura. Es el gran Lucho Bowen con La Pena de No Verte. A las 5:42 con la voz de Antioquia. Ve, quiero saludar por acá a Jaime Ome, Jaime García. Él está desde La Unión, Antioquia, mijo. Por allá está La Unión. Pata parchado de La Unión. Está ahí en el pueblo, mijo. Dios.

0: Definitivamente la música así es muy buena, ¿no? ¡Qué cosa tan sabrosa! Ahí estaba la dueto Aves Cantoras. Desilusión a las 5 ya 45 minutos, ya 15 minutos nos separan de las 6 de la tarde. En este miércoles ya 8 de julio del 2026 disfrutamos con la voz de Antioquia. Ya por ejemplo eso que decía Colombia, ya chao. Ya quién sabe cuándo los vemos a tirar. Quién sabe cuándo los vemos a tirar, porque ya más de Colombia, cómo nos va a desilusionar de la manera, hombre, cómo nos va a bajar de la... Ahí no sale ese vallenato que ustedes han escuchado. Me ilusioné, sucedió al mirarte. ¡Ay, dolor! Esta selección no tiene con una tusa. Ya, vámonos más bien con el 3 a la vez.
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2: ¡Ea de María! Eso es mucho. Tres a la vez que nos disfrutamos con los Alegres Terán, ¿ah? Canción que programó ahí nuestro oyente que está desde Guayabal. Ahí está parchado. Orlando desde Guayabal disfrutando de la voz de Antioquia, los 1200 del AM, la mejor compañía mío, la voz de Antioquia, eso es las cosas como son, la mejor compañía siempre, mañana, tarde y noche, voz de Antioquia en los 1200 del AM, sí señoras y señores. Camilo, ¿qué más pues, hombre? Un abrazo ahí para Camilo que también está reportando sintonía. Ahí está en compañía con nosotros, con la voz de Antioquia, 1200 AM.
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7: Como homenaje a uno de nuestros símbolos patrios, ofrecemos el himno nacional de la República de Colombia. 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
3: Hola, ¿qué tal, amables oyentes? Reciban un cordial saludo desde nuestro epicentro de noticias de su noticiero al día. Estamos en la mesa de trabajo. Óscar Arango Jiménez, listo con toda la actividad deportiva. Alba Cecilia Buitrago, la voz de las noticias de Colombia. El sonido digital con Julián Fernández. La dirección y redacción de Héctor Bermúdez Correa y la gerencia de Juan Felipe Tobón. Bienvenidos a la hora informativa de su noticiero al día. Las noticias como son.
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3: Candelaria Woman Fex transformará el centro de Medellín con emprendimiento, cultura y liderazgo femenino. Este viernes 10 de julio comenzará Candelaria Woman Fex, el primer festival dedicado a visibilizar el liderazgo, el talento y los derechos de las mujeres que viven y trabajan en el centro de Medellín. El evento se realizará en el pasaje Cervantes y reunirá a 20 emprendimientos liderados por mujeres que ofrecerán una amplia variedad de productos y servicios, desde gastronomía y artesanías hasta artículos decorativos y propuestas culturales. La iniciativa busca fortalecer la economía local, promover la autonomía económica femenina y convertir el centro de la ciudad en un escenario de encuentro, inclusión y participación ciudadana. Durante la jornada también habrá actividades culturales, espacios de formación y experiencias que resaltarán el papel de las mujeres en la transformación social y económica de este importante sector de Medellín. En otras noticias, comenzó la remodelación del Estadio Atanasio Girardot para ampliar su capacidad. La remodelación del Estadio Atanasio Girardot ya está en marcha. Las primeras labores corresponden al desmonte controlado de la cubierta de la tribuna occidental, trabajos que se extenderán durante aproximadamente 2 meses y que no afectarán la programación de los partidos de fútbol ni los demás eventos deportivos previstos en el escenario. Una vez concluida esta etapa, se espera que después de septiembre inicien las obras para la construcción de la tercera bandeja, proyecto con el que la capacidad del estadio aumentará hasta cerca de 62.000 espectadores. Con esta modernización, el Atanasio Girardot busca consolidarse como uno de los escenarios deportivos y de espectáculos más modernos de América Latina, con mejores condiciones para recibir competencias internacionales y grandes conciertos. Atención, que Carlos Pesebre rompió el silencio sobre el tarimazo y el proceso de paz urbana en Medellín. Freiner Alonso Ramírez García, conocido como Carlos Pesebre y uno de los voceros de la Mesa de Paz Urbana, se pronunció sobre la polémica generada por el denominado tarimazo y el desarrollo de las conversaciones de paz en Medellín. Durante sus declaraciones aseguró que la situación se volvió un problema político y manifestó su preocupación por el manejo que el gobierno nacional ha dado al proceso de paz urbana. Sus palabras reabrieron el debate sobre el futuro de las negociaciones, la participación de los distintos actores y los avances alcanzados para reducir la violencia en los barrios de la ciudad. Caracol Africano continúa representando un riesgo para la salud y el ambiente en Medellín. Las autoridades ambientales reiteraron el llamado a la ciudadanía para evitar el contacto con el caracol africano, una especie invasora que continúa presente en Medellín incluso durante la temporada de verano. Aunque muchas personas creen que el animal es peligroso por ser venenoso, el verdadero riesgo radica en que puede transmitir parásitos causantes de enfermedades que afectan a humanos y animales. Además, esta especie ocasiona graves daños a los ecosistemas y a los cultivos. Las autoridades recomiendan no manipularlo directamente y reportar su presencia a los organismos competentes para realizar su disposición segura. Noticias de Medellín y su área metropolitana. Atención que abre nueva convocatoria del tiquete Metro Estudiantil con 50.000 cupos disponibles. La Alcaldía de Medellín abrió una nueva convocatoria del programa Tiquete Metro Estudiantil que beneficiará a cerca de 50.000 estudiantes de instituciones educativas y de educación superior. Los seleccionados podrán acceder a una tarifa subsidiada de 1.600 pesos por viaje, facilitando su desplazamiento hacia los centros educativos. Las inscripciones estarán abiertas hasta el próximo 27 de julio a las 12 del mediodía y las autoridades invitaron a los estudiantes que cumplan los requisitos a realizar el proceso dentro del plazo establecido. Más noticias. Más de 350 artistas fueron beneficiados por los estudios públicos de grabación de Medellín. Durante el primer semestre de 2026, más de 350 artistas, agrupaciones musicales y creadores participaron en la estrategia de estudios públicos de grabación impulsada por la Alcaldía de Medellín. El programa ofrece espacios profesionales para la producción musical, asesorías técnicas y procesos de formación dirigidos a músicos emergentes y otros actores de la industria cultural. Gracias a los resultados obtenidos, la administración municipal anunció una nueva convocatoria para que más talentos puedan acceder a estas herramientas, fortaleciendo así el desarrollo de la música local y el crecimiento de la economía creativa en la ciudad. Hacemos una pausa. Y ya les contaremos las noticias de mi región paisa, aquí en La Voz de Antioquia, 1200 AM.
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2: Racha de homicidios en Titiribí deja 3 hombres muertos en menos de 4 horas. Una violenta jornada sacudió al municipio de Titiribí, en el suroeste antioqueño, donde 3 hombres fueron asesinados en un lapso cercano a las 4 horas en hechos ocurridos tanto en la zona urbana como en el área rural. Las autoridades investigan si los crímenes estarían relacionados con un posible ajuste de cuentas entre estructuras delincuenciales que operan en la región. La primera víctima fue identificada como Rubén Darío Ramírez Valencia, de 43 años, quien fue atacado con arma de fuego cuando se encontraba en su vivienda. Según las primeras versiones, los sicarios le dispararon desde la ventana de la casa, causándole la muerte en el lugar. Poco después, José Aguirre, de 40 años, fue víctima de otro ataque armado. Aunque alcanzó a ser trasladado al hospital del municipio, falleció debido a la gravedad de las heridas. El tercer homicidio ocurrió en la vereda Campo Alegre, ubicada a unos 20 minutos del casco urbano de Titiribí. Allí fue asesinado Brian Steven Parra Flores, de 35 años. Las autoridades avanzan en las investigaciones para establecer si los 3 casos están relacionados y dar con el paradero de los responsables. Bomberos controlan incendio de gran magnitud en un parqueadero de Bello. Un incendio de grandes proporciones se registró en la tarde de este miércoles en un parqueadero ubicado en el barrio Las Granjas, en el municipio de Bello, norte del Valle de Aburrá. La emergencia ocurrió en la calle 51 con carrera 44, en una zona donde también funcionan bodegas dedicadas al reciclaje. De acuerdo con versiones de residentes del sector, antes del inicio de las llamas, se escuchó una fuerte explosión que al parecer habría sido provocada por una pipeta de gas. La situación generó momentos de angustia entre los habitantes.

0: Gobernador de Antioquia, André Julián Rendón, anunció que retomará durante el segundo semestre de 2026 su iniciativa para impulsar una mayor autonomía regional. La propuesta busca modificar el modelo de descentralización del país mediante una reforma constitucional. El proyecto ya había sido presentado en septiembre del año pasado, pero fue rechazado por el Gobierno Nacional y posteriormente archivado en el Congreso. En esta nueva etapa, la estrategia consistirá en recoger el respaldo de diputados de diferentes departamentos del país con el propósito de promover una reforma que fortalezca las competencias y los recursos de las regiones. Noticias de mi región paisa, tan paisa como vos. Puerto Antioquia recibe su buque portacontenedores número 100. Puerto Antioquia alcanzó un nuevo hito al recibir el buque portacontenedores número 100 desde el inicio de sus operaciones hace 5 meses. La terminal marítima ubicada en Urabá consolida así su papel como una de las principales plataformas logísticas del país. Durante su primer semestre de funcionamiento, el puerto ha fortalecido la movilización de carga de exportación e importación, convirtiéndose en una alternativa estratégica para conectar a Colombia con los mercados internacionales y dinamizar la economía de la región. Autopista al Mar 1 estrena innovador sistema de iluminación LED. La concesión Autopista al Mar 1 puso en funcionamiento un moderno sistema de iluminación con cerca de 200 luces curvas guía, considerada única en Colombia, permitirá mejorar la visibilidad durante la noche y en condiciones de lluvia o neblina, aumentando la seguridad vial y reduciendo el riesgo de accidentes en uno de los corredores más importantes que comunica a Medellín con el Urabá antioqueño. Desmantelan mataderos clandestinos en Don Matías y Santa Rosa de Osos. En un operativo conjunto de las autoridades fueron desmantelados varios mataderos clandestinos en los municipios de Don Matías y Santa Rosa de Osos, en el norte de Antioquia. Durante la intervención fueron recuperados 25 equinos que, según la investigación, presuntamente iban a ser sacrificados para comercializar ilegalmente su carne. Además, las autoridades hallaron grandes cantidades de carne en mal estado que representaban un grave riesgo para la salud pública. Como resultado del procedimiento fueron capturadas 3 personas, quienes deberán responder ante la justicia por los delitos relacionados con el sacrificio ilegal de animales y la comercialización de productos sin las condiciones sanitarias exigidas. Las investigaciones continúan para establecer si existe una red dedicada a esta actividad ilegal en la región. Pasaron las noticias de mi región paisa. Hacemos una pausa y en breve les contaremos los hechos y registros más importantes de Colombia.
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5: Muy buenas tardes, bienvenidos. A partir de este momento escuchas Noticias de Colombia. Mucha atención. Actor colombiano Carlos Manuel Vesga es nominado a los premios Emmy 2026. El actor colombiano Carlos Manuel Vesga fue nominado a los premios Emmy 2026 en la categoría de Mejor Actor de Reparto en una serie dramática. Gracias a su destacada interpretación en la producción Blood Blues, el bogotano se convirtió en uno de los representantes latinoamericanos más importantes de esta edición de los galardones, luego de participar en una de las series más elogiadas por la crítica durante 2025. La nominación ha sido celebrada por el sector cultural colombiano, que destaca el crecimiento y la proyección internacional del talento nacional en la industria audiovisual. También les informamos que 6 mujeres integrarán el gabinete de Abelardo de la Espriella para cumplir la ley de cuotas. El gobierno del presidente electo Abelardo de la Espriella continúa definiendo la conformación de su gabinete ministerial, con una estructura proyectada a 18 ministerios y 8 carteras aún pendientes por asignar. El mandatario deberá garantizar el cumplimiento de la ley de cuotas, que exige una participación mínima de

0: mujeres en los cargos del Estado. Hasta el momento han sido anunciadas Elsa Noguera, Viviana Morales y Juliana Gutiérrez. En las próximas horas se espera la oficialización de otras tres mujeres que asumirán responsabilidades ministeriales, completando así la representación femenina prevista por la normativa. También informamos, atención, nuevo ministro de Justicia propone eliminar la audiencia de imputación para agilizar procesos penales. El designado ministro de Justicia, el jurista Iván Cancino, presentó una de las principales propuestas de la agenda de reforma judicial del nuevo gobierno. Su iniciativa busca eliminar la audiencia de imputación como una forma de reducir los tiempos de los procesos penales y mejorar la eficiencia del sistema judicial colombiano. Cancino también defendió la modernización del sistema penitenciario y la construcción de megacárceles, una de las propuestas más debatidas del programa de gobierno de Abelardo de la Espriella. El planteamiento ha sido generado y ha generado reacciones entre expertos y operadores judiciales, quienes advierten que cualquier modificación deberá garantizar el respeto al debido proceso y a los derechos de las partes involucradas. También informamos, atención, expertos advierten que Colombia podría perder hasta el 50% de su generación hidroeléctrica por el fenómeno del Niño. Especialistas en el sector energético alertaron que el país podría enfrentar una reducción cercana al 50% en la generación de energía hidroeléctrica debido a los efectos del fenómeno del Niño. La disminución de los niveles de los embalses representa un desafío para el abastecimiento de electricidad y obliga a fortalecer otras fuentes de generación. Los expertos coinciden en que la situación evidencia la necesidad de avanzar hacia una matriz energética más diversificada, resiliente y menos dependiente de las condiciones climáticas. Mucha atención, desmienten denuncias de supuesto fraude electoral hecha por el congresista Alejandro Ocampo. Fue desmentida la denuncia realizada por el congresista Alejandro Ocampo del Pacto Histórico, quien aseguró que una persona fallecida había aparecido como votante en un consulado colombiano en el exterior. Tras las verificaciones correspondientes, se estableció que el ciudadano señalado está vivo e incluso concedió una entrevista a un periodista para desmentir la versión. El caso se suma a otras denuncias sobre un presunto fraude electoral en el exterior que ha sido promovido también por el presidente Gustavo Petro, aunque hasta el momento las autoridades electorales no han presentado pruebas de que respalden dichas afirmaciones. También informamos, Omar Bubla Escobar será el nuevo canciller del gobierno de Abelardo de la Espriella. El equipo del presidente electo Abelardo de la Espriella confirmó el nombramiento de Omar Bubla Escobar como nuevo ministro de Relaciones Exteriores. El diplomático asumirá la conducción de la política exterior colombiana y reemplazará en el cargo a Rosa Villavicencio. El nuevo canciller tendrá entre sus principales votos fortaleciendo las relaciones internacionales, la promoción de la inversión extranjera y la atención de los asuntos consulares de los colombianos en el exterior. Atención, INVIMA alerta sobre jabón facial comercializado en redes sociales sin autorización sanitaria. El Instituto Nacional de Vigilancia de Medicamentos y Alimentos, INVIMA, emitió una alerta sanitaria e hizo un llamado a la ciudadanía para suspender el uso de jabón facial Arana Show, un producto que se comercializa principalmente a través de redes sociales y plataformas, asimismo digitales. Asimismo también, la entidad informó que el cosmético no cuenta con la notificación sanitaria obligatoria vigente para su venta en Colombia, por lo que no existen garantías sobre su calidad, seguridad o eficacia. El INVIMA recomendó adquirir únicamente productos autorizados y verificar siempre su registro sanitario antes de comprarlas. 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Gracias por escucharnos. La voz de Alba Cecilia Buitrago. Feliz tarde para todos.
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5: El saludo para los amigos de los deportes de su noticiero al día. Sean todos bienvenidos. Estas son las deportivas. No alcanzó para más en el Mundial. Jornada con escapada y cambios en la general del Tour de Francia. Cositas del Mundial. Estado del Campeonato Panamericano de Natación en Ibagué. La tricolor le dijo adiós al Mundial con un 0-0 ante Suiza. Y cantidad de detractores, que si Perano, que si Mengano. Y lo que muchos no piensan es que ellos soñaban con la gloria para darle una dicha a su pueblo. Los jugadores tuvieron el valor de competir en tres sedes, lo cual conlleva un desgaste importante. De los seleccionados en competencia, fue la única en hacerlo. Recordemos que los cambios de horario hacen variar la fisiología celular. Lo dieron todo ayer con un comportamiento excelente en zona baja o defensiva ante los embates de los rivales. Los atacantes cafeteros tuvieron opciones de gol, las que murieron ante las superintervenciones del golero helvético. La gran oportunidad de Campas se desperdició por su premura o tal vez por no tener una agilidad mental para buscar el espacio y hacerle daño a la saga suiza. La ansiedad acaba con las ganas. Son cosas de fútbol. Debemos sentirnos, eso sí, orgullosos del combinado nacional. Los otros factores que pudieron incidir para no pasar a la otra ronda los tienen ustedes a la vista. Para mí no fue una decepción. Lo demás ya hace parte de la historia. Hoy se corrió la quinta etapa del Tour de Francia con una fuga que prosperó siendo ganada por Mats Pedersen. En la jornada los acompañó el agobiante calor europeo con picos superiores a los 40 grados. El mejor de los colombianos es Sergio Higuita, tras ocupar la casilla 22 en la etapa a 11 minutos 16 segundos del líder Thorstein Traen, que tiene 16 horas 32 minutos 7 segundos. Bernal es 27 a 12 minutos 8 segundos. Tejada es 29 a 12 minutos 31 segundos. 74 Einer Rubio. Mañana es la sexta fracción de 186 kilómetros 200 metros con final inédita en el puerto de Gravernier-Gedré. Este paraje está declarado como Patrimonio de la Humanidad por la UNESCO. La FIFA y sus escándalos, la tecnología no le ha hecho mucho bien al fútbol en el Mundial. Infantino le obedece al jefe de los Estados Unidos. Tras su llamado, reversaron una tarjeta roja, la cual no está bien. Es que deporte y política no son la mejor forma para el fair play. Los brazos en cruz del egipcio Hosan Hassan denunciando racismo en pleno campo de juego, lo cual fue omitido por el juez central François Letessier. Y la perla de la semana, la FIFA designa una cuarteta arbitral argentina, todo para empatar el juego de Argentina-Egipto que tuvo a cuatro franceses. Algo rarito todo esto, lo cual conlleva a la suspicacia. Dedúzcalo así, nada más. En el complejo acuático Hernando Arbeláez Jiménez de Ibagué, oficialmente se inició esta mañana las series preliminares para las semifinales o finales de natación. A esta hora son las primeras en 200 metros espalda femenino de 13 a 15 años. Emilia Vicio, con 2 minutos 38 segundos 50 centésimas, es la más opcionada para colgarse el oro por la Argentina ante competidoras de Perú, México y Jamaica. En relevos, 4 por 100 libres, Colombia, México, Venezuela, Costa Rica se zambullirán por el oro esta tarde-noche. Hasta aquí los deportes de su noticiero al día. Informó para ustedes Óscar Arango Jiménez del Colegio Nacional de Periodistas, capítulo Antioquia.
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6: Y bien, amables oyentes, así concluimos esta emisión de su noticiero al día. El resumen más completo de las últimas noticias de Medellín, el departamento y el país. Les acompañamos en la mesa de trabajo Óscar Arango Jiménez, Alba Cecilia Buitrago, Julián Fernández en la conducción del sonido, Héctor Bermúdez y la gerencia de Juan Felipe Tobón. Muchas gracias por sintonizarnos. Buena tarde para todos.
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3: Hola, ¿qué tal, amigas, amigos? Cordial saludo. Hoy es 888, miércoles 8 de julio. 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Oyente de la línea en Radio Cadena Júpiter. Buenas, buenas, buenas. ¿Con quién hablo? Gracias por llamar. 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
3: Avanzamos, querida familia, avanzamos, la gente sigue marcando, la gente ya está separando la cita, todos, todos para Medellín, Antioquia, 19 de julio, gran fiesta, la dupla de la esperma negra, plantillas tectónicas, serpiente protectora, el empoderador, todo con el profe Eduardo. Más oyente, buenas, buenas, buenas, ¿con quién hablo?
5: La maestra Eduardo, habla con Luisa. Estoy llamando acá desde Gómez Plata, Antioquia, profesor.
3: ¿Qué hacen Gómez Plata en Antioquia? ¿A qué se dedica, Luisa? ¿Cuál es su testimonio, paciente de Medellín?
5: Bueno, profesor, yo fui, como yo le he comentado a usted, yo fui mamá, mi jovencita, ya tengo pues dos niños, profesor. Mi papá, la verdad, pues él es un hombre muy machista, muy súper machista, profesor. Él, cuando supo que yo estaba embarazada, me sacó de la casa, Desde ahí yo la he pasado súper mal, rogando de un lado a otro. Me ha ido mal con los hombres, profesor, pues mis dos hijos son de diferente papá, porque pues irresponsables por todo lado, profesor. Ahorita estoy aquí trabajando como cocinera porque me ha tocado muy duro, gastos para aquí, gastos para allá. Estoy trabajando como cocinera en estos momentos, profesor, pero es un trabajo muy duro. Yo le he contado a usted, profesor, se me cayó una olla con sopa caliente encima, tuve quemaduras graves, pero pues no, profesor, no me pude echar para atrás, me tocó seguir así, y pues me ha tocado trabajar, gracias a Dios. Yo lo escucho a usted mucho, profesor, yo fui, lo visité, usted me hizo una limpieza, profesor, me vendió las plantillas tectónicas, y esas plantillas me han ayudado mucho, profesor, con mis dolencias, y pues, profesor, yo hice un esfuerzo, pedí plata prestada por donde mejor dicho no se imagina, y le compré el premio programado, profesor. Estoy muy agradecida, muy contenta, profesor, porque pues gracias a usted y pues a mi Diosito también, pues fui ganadora con la Lotería del Cauca, el 0562, qué pena, profesor, estoy súper ansiosa, súper contenta, porque pues fui ganadora de 60 millones y todavía no me lo creo, profesor. Estoy súper feliz, profesor.
0: ¿Qué le dice a la gente? Se ganó con el 0562, ¿verdad?
5: Con el Cauca 0562, profesor, sí, señor.
0: ¿Cuánto se ganó?
5: 60 millones de pesos.
0: ¿Qué le dice a la gente de Gómez Plata, de Yolombó, Segovia, Amalfi, a la gente de Maceo, a la gente de San Roque, a la gente de Pensilvania, Manzanares, Marquetalia, Samaná, Palo Cabildo, todo Colombia?
5: Bueno, profesor, pues que lo visiten, profesor, si tiene una racha o un problema, que vayan, que lo visiten, que se den la oportunidad, profesor, que yo lo recomiendo demasiado y estoy muy, pero muy agradecida con usted, profesor, de verdad.
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3: Avanzamos, querida familia, aquí estoy en Radio Cadena Júpiter. 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Oyente de la línea, buenas en Radio Cadena Júpiter. ¿Con quién hablo?
6: Profesor, con Alonso, lo estoy llamando aquí de Amalfi, Antioquia. Profesor, yo lo visité en Medellín.
3: ¿Qué hacen, Amalfi?
6: Profesor, vean, yo tengo una carnicería, yo siempre he vivido de esto, me ha ido supremamente bien, pero profesor, de un momento para acá, no sé qué pasó, me ha ido mal, endeudado, profesor, la mujer se me fue con los hijos. Profesor, vean, yo tengo una tía, ella me dijo, vean, vamos a ir donde el profesor, que ella le hizo un trabajito a usted y le dijo muy bien, y gracias a eso, pues yo lo visité, profesor, y vean, yo le compré la dupla de la esperma negra, profesor, y por ahí su mujer me dio un numerito, profesor. Después de eso, a los 20 días me regresó la esposa, me ha ido muy bien, y lo que usted me dijo, vean, me han echado un salamiento, y vean, gracias a Dios, en este momento pues me ha ido bien, y con ese numerito, el 8110, con la Boyacá, 150 millones de pesos, profesor.
3: ¡Qué alegría, hermano! En Amalfi, Antioquia, la gente gana. En Bello, en Itagüí, la gente de Copacabana, Guadalupe, Guarne, La Unión, a la gente de Maceo, a la gente de Segovia, a la gente de Cáceres, Caucasia, Remedios, a todo Antioquia, a todo Colombia. Transmito desde Bogotá, vivo en Bogotá, mi oficina principal. ¿Qué le dice a la gente para el próximo 19 de julio, que voy para Medallo?
6: Pues vean, profesor, este proceso tan difícil que me ha tocado, vean, y vean, ya usted me dijo que era un salamiento, y sí, vean, en este momento me ha ido supremamente bien, y con esta ganancia llegó mi esposa, con mis hijos, estoy supremamente feliz, y con estos 150 millones voy a salir de tantas deudas, profesor, estoy muy feliz y muy agradecido con usted.
3: ¿Qué le dice a la gente que no tiene fe? ¿Qué le dice a la gente que duda? A la gente que se deja meter cizaña, porque yo le digo a todo el mundo, esto no es para contárselo a nadie, porque cualquiera le daña la suerte.
6: Sí, eso sí es cierto, profesor, vean, hay que tener una fe, mejor dicho, vean, la única que sabía mi tía después de todo esto, nadie sabe que me he ganado esto ni que me ha ido bien. Estoy feliz, vean, que se den una oportunidad y que tengan mucha fe.
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3: Hola, ¿qué tal, amigas y amigos? Voy a saludar al viejito prostático de Don Hediondo y al viejito sifilífico de Don Hermes. Hola, viejito.
8: Estaba el loquito, profesor Eduardo, pero primero chicharrón con pelo, chicharrón con pelo. Ajú, ajá, al programa del profesor Eduardo nadie le ganará. Estaba el loquito, estaba hablando solo. Entonces dijo, a veces siento que estoy hablando solo, pero luego me doy cuenta que estoy hablando conmigo mismo y nos reímos los dos.
9: Hola, viejito loco, un saludo muy especial para su merced, para todos los oyentes y oyentas, viejito culichupao, un saludo especial también para Don Herpesito, para los oyentes. Gracias por darnos la oportunidad de llevarles humor y mucha información. Gracias al profesor Eduardo. Póngamele humor a esta hora, imagínense que... Estaban hablando dos amigas, ¿no? Y una le dice a otra, ay, mija, digo, ¿qué pasó? Dijo, imagínate que mi ex, el que me hizo tanto daño, me trajo anoche a la casa. Ay, no me diga que va a volver con él. Dijo, no, es que él tiene un taxi.
10: Ay, imagínate que llega una viejita, no,

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1: Madre con patos.
0: Entonces estos no me tallan, me quedan bien. 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
1: Avanzamos, aquí estamos en Radio Cadena Júpiter, la gente de La Voz de Antioquia, la gente de Radio Reloj Medellín, a toda la gente que está enlazada conmigo, dese una oportunidad para la gente que ha perdido la fe, véngase preparado. 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Oyente, buenas, ¿con quién hablo?
3: Profe, buenas, con Irene de Itagüí, Antioquia.
1: ¿Qué hace escuchando Radio Cadena Júpiter?
3: Profe, claro que sí, lo escucho siempre en Radio Cadena Júpiter, pues tengo una pequeña finca con mi esposo, él es pensionado del ejército, profe, pero pues cada día muchos problemas entre nosotros, la relación está muy fría. Tenemos dos hijos, profe, mi hijo mayor cayó en las drogas, lo tenemos por allá internado en un sitio, pero realmente no le vemos como la gana de dejarse ayudar. Mi esposo mantiene muy enfermo, cuando lo visitamos a usted le estaba que no podía ni caminar, profe, mantiene de un mal genio impresionante, no se lo aguanta nadie. Nosotros le compramos a usted las plantillas tectónicas, con eso ha mejorado muchísimo, profe, por lo menos ya está caminando, ya está pudiendo volver a su vida normal. También compramos el premio programado y felices ganadores de 150 millones de pesos con el 0562 de la Lotería Cauca.
1: ¿Cuánto se ganó?
3: 150 millones.
1: Mire, mujer, usted invirtió, usted se hizo un tratamiento, hizo todo el esfuerzo, el sacrificio, ¿valió la pena visitarme? ¿Qué le dice a la gente escéptica?
3: Profe, valió la pena, hasta la hora que yo no puedo creer en ese premio tan lindo. 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Profe, gracias a usted vamos a poder cubrir todas esas deudas y vamos por otro premio programado porque sí vale la pena.
1: 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Sigan en Radio Cadena Júpiter. Chao, chao.
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5: Muy buenas noches, muchas gracias por esa presentación. 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

guayabo. Ay, las 8 a.m. Es la buena canción que hace el agropecuario André Franco a las 6:52 minutos. Con la voz de Antioquia 1200 AM. Para que voy a complacer a Débora, hombre, que también está con nosotros, escuchando a esta hora de la tarde ya. Vamos preparando porque a las 7 estaremos con Noche de Gala.

flores que sean en vida. Así es que es bueno en la vida. Y ya uno después de estar allá metido, ¿qué? No, ya no las puede ver, no las puede oler, no las puede sentir, nada. 6:55 minutos, saludito a esta hora Luis Ángel Guerrero, hombre, ahí en Manrique. Ahí está reportando sintonía. Vamos finalizando esta tarde noche con el señor Hernán Gómez. Esta canción, La Cantina, en la voz de Antioquia 1200 AM. Ya venimos con Noche de Gala.

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